Moni. Saludito para Gloria, dice. Buenísimo, amigo, lindo programa, muchas gracias, Saludo para Pompey por allá en San Bautista, ¿eh? ¿Quieres escuchar un tema de Mogambo? Bueno, con mucho gusto, ¿eh? Gracias por estar ahí.

Continuamos por acá. 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Buenas noches, amigo. ¿Cómo te va? ¿Andas bien? ¿Estás frío por ahí o no? Me imagino, Recordá, niño, niña, ahí por ahí el día domingo 16 de agosto, Fiestas a partir de las 10:30 de la mañana acá en nuestra FM querida. 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Anímate que tu mamá o tu papá te traiga a la mega a las 10 y la 30 de la mañana. Ya desde a partir de las 10 ya podés venir, Saludos para Lupi y para Coco allí. Vamos arriba los amigos que están por ahí, Están ahí sintonizando nuestro dial, Gracias por estar en mi pase, Vamos arriba. Muy frío, amigo. Sí, oh, acá también, Acá está pingüinesco. Vamos arriba, en Río Branco está frío. Acá también, Dale. Saludos para el quichonense que debe estar laburando por allá el amigo. Un abrazo grande para él. Bueno, saludos para la gente de Paysandú, allá donde está mi nene, la familia. Abrazo grande para todos. Las amigas que tenemos por allá, los amigos. Bueno, nos regalamos un tema de Huanco, Mirá.

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3: 21 horas 27 minutos 50 segundos. Continuamos, ¿eh? Saludito para Lupi, para Coco, que están en el pase por ahí. También a Robert Pelé, como ni. ¿Cómo andas, mi amigo? ¿Cómo anda la familia? Le mando un abrazo enorme, ¿eh? Para la gente fácil, le regalamos este tema. Entonces, mirá, de Sonido Cotapaz y Piel de Luna.

0: Saludo para la gente de La Barca que está por ahí sintonizando el dial. Están todos, ¿eh? Un abrazo grande para Robert por ahí, para toda la barra. Mirá qué tema, ¿eh? Mirá, escúchalo.
1: Y bueno, continuamos
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0: Saludamos al viejito Muniz con este tema, ¿eh?

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1: Saludito para Gustavo Tencio del 33 que está escuchando la mega. Un abrazo grande para este gran amigo. Que lo vimos actuar allí, ¿eh? ¡Ah, qué bueno que estuvo, eh! Un abrazo grande para el amigo.
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1: No queda tan lejos, amigo Ramírez, no queda tan lejos, ¿eh? Saludos para el Chifle, saludos para Néstor, por ahí Néstor Batalla que está escuchando la mega.
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1: Saludos para donde llegue el dial de la 91.9, un abrazo enorme, ¿eh?

0: Vamos, Enrique, buenas noches. Enrique Galo, acá recién llegué de trabajar.
1: Mirá.
0: Mientras se está preparando un buen guiso, que
1: Mirá.
0: hace un frío de loco acá. Bueno,
1: Ajá.
0: como siempre, saludos para mi colega el Turquito Empezando y familia. Bueno, Patito, gracias por estar. Bueno, saludos para toda la gente de Vergara. Vamos
1: Muy
0: arriba.
1: bien.
0: Bueno, papá, llegamos acá, te preparo una ducha.
1: Mirá.
0: Mientras tanto, estamos escuchando la mega tronco.
1: ¿Qué?
0: Bueno,
1: ¿Lo
0: papá, como
1: tiró?
0: siempre, vamos arriba, Ricky.
1: Bueno.
0: Pásenme un lindo tema de la vieja escuela y bueno,
1: Bueno.
0: mientras espero una ducha y a comerse un buen guiso y después tenemos que salir de viaje de vuelta. Vamos, papá, que se despide el
1: Opa.
0: viejo lobo, lobo, lobo. Ven comienzo de semana. Vamos arriba, Ricky,
1: Vamos,
0: Ricky.
1: igual para vos, José Luis. Vamos arriba, un abrazo, mi amigo. Abrazo por ahí, ¿eh? Saludos a Fanny por ahí. Bueno, y a comer y otra vez a la ruta. No descansa, no descansa, ¿eh? ¿Qué lo tiró, eh? Trabaja ese camioncito, ¿eh? Toque, toque el kilómetro en Argentina, ¿eh? Abrazo grande, José Luis, para vos. Y mientras eso, te pedimos Mariano Bermúdez, Miguel Cufós, Engañados de Caribe. Mirá, escúchalo, ¿eh?

0: Gracias.
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2: Saludo para Enrique Mena, que lo tenemos en el fase ahí. Vamos arriba, Enrique Mena, coronel, palotino, vamos arriba, mi viejo. Abrazo grande para la familia ahí, ¿eh? Saludo para el negrito Pito, que está por ahí, sintonizando el dial. Vamos arriba, Pito, vamos arriba. Mirá qué tema, mirá, mirá, mirá, escuchá, ¿eh? Para el amigo Ángel La Rosa también, que le encanta estos temas. La batucada, mirá. Para el científico ahí, compañía, abrazo grande para él, ¿eh?

0: que vamos arriba con arriba con la Caribe, con la Caribe, con K. Ernesto Nerín, vamos arriba.
1: Dale, José Luis, dale, abrazo. Qué recuerdo, Pito, qué recuerdo, ¿eh?

0: Con el Negrito Adán, uno de los que compuso la murga aquí en nuestra ciudad. Eduardo Lemos, ¿cómo te va, Eduardito? Anda, abrazo para vos, ¿eh? ¡Vamos arriba! Seguimos, ¿eh? Bueno, algunos son adictos a la música y otros a los recuerdos. Mirá, escuchá esto, ¿eh?
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0: Saludito, saludito para el amigo Eduardo Lemos allí en 33, ¿eh? Vamos arriba, un amigo, ¿qué dice? ¿Cómo anda? ¿Cómo anda el pío por ahí por 33? Que hace mucho le perdimos el rastro al pío, ¿eh? Y a vos también, ¿eh? Mirás que hace tiempo que no te veo. Te mando un abrazo enorme, mi amigo vergarense por ahí, ¿eh? Dale, abrazo grande para ustedes ahí en 33. Bueno, y lo mejor, Eduardo, vamos arriba, ¿eh? Siempre la orden por acá, ¿eh? Estamos siempre a la orden, ¿eh? Dale. Abrazote, mi viejo, ¿eh? ¿Qué dice José Luis? A ver. ¿Qué dice el amigo? Ah, no, para. Vamos a llamar. Para, José Luis, para.
1: De la batucada de Brasil, mirá. Ricky.
0: Ah, sí.
1: Mucho candómeno, dale un poquito más de samba de Brasil, vamos.
0: Mira.
1: Pasame una zambita a Brasil.
0: Bueno, bien, ¿eh? ¿Qué dice Damián Piris, el palotino? ¿Cómo anda por ahí? Damián, anda bien, le mando un abrazo enorme, ¿eh? ¿Dónde está Damián? ¿Qué es la vida tuya, mi amigo? Vamos arriba. ¿Por dónde? ¿Qué le dices? ¿Dónde estás? ¿En la capital? Colonia, ¿dónde estás? Te mando un abrazo enorme, ¿eh? Bueno, mirá, José Luis, mirá, escuchá.

0: Saludito para la amiga Elena Andrada, que está ahí también. Vamos arriba. Saluda a Danielito Andrada, el amigo, ¿eh? Bueno, saludo a todos los Andrada, amigos son, ¿eh?
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0: Saludo para todas las amigas también Andrada por ahí que tenemos.

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Un abrazo enorme a la gente Fase, gracias por estar ahí, ¿eh? Vamos arriba, abrazo enorme, lo mejor para ustedes, buen comienzo de semana, ¿eh? Nos reencontramos mañana, Dios mediante, abrazo para todos, chau, buen descanso.

Le mando un saludo para mi hija Marcela, que la operaron de una vista también y salió excelente. Y también le mando un saludo para Coco, también lo operaron de una Coco Batalla, digo, Coco Batalla de una vista también y salió perfecto, Así que saludo para los dos, para mi hija Marcela en 33, excelente, y para el Coco Batalla también, aquí en nuestra ciudad, Vamos arriba, Les mando un abrazo enorme a los copicios en este programa, muchas gracias por estar ahí a partir. Ya llevamos los casi 18 años, en octubre cumplimos 18 años de estar en vivo para todos y los amigos avisadores siempre están ahí dándonos una mano, Un abrazo enorme para la audiencia que escucha Mega FM 99.9, quién sabe dónde. Gracias por estar en, Abrazo enorme para mis compañeros, compañeros de medio que le dan para adelante día a día. Vamos arriba, Para adelante siempre con todo. Un abrazo enorme a mi familia, a mis nenas, mis nenes, mi nuera, mi yerno, mi titi, mis nietos. A la que me salguante le mando un beso enorme grandote a Samuelito, lo tengo pegadito al dial, Nos reencontramos mañana, martes 11 de agosto, familia, por estar junto a ustedes en un programa más. Que pasen ustedes muy bien, Chau, chau, hasta mañana,

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3: Las 22 horas, 6 minutos.
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9: Hola, ¿qué tal? ¿Cómo están? Bienvenidas, bienvenidos, gente linda de la radio, arrancando una nueva jornada, arrancando un día perfecto, arrancando un programa de radio, una nueva semana que nos va a traer, por supuesto, esas cosas que normalmente nos traen la semana, que, a ver, ¿qué son? Buena onda, muchos acontecimientos, porque suceden cosas todo el tiempo, todo el día y a todo momento. El 99,8 o 99% de las cosas que suceden en este país y no nos enteramos. De las que suceden en el mundo, sean 99,99999. O sea, claro, mucho menos todavía lo que sucede en este mundo, no nos enteramos. Así que imagínense lo insignificante que somos. ¡Wow! ¡Qué manera que encontré de hablar sobre lo insignificante que somos! Impresionante esto. Una cosa, es filosofía pura, muchachos. No vayan a estudiar filosofía. No, quédense acá, que yo les voy a enseñar filosofía pura. Primero, anoten: 99,99999999% de las cosas que suceden en el mundo, no nos enteramos, ¿verdad? Una cosa espectacular. Eso incluyo, por supuesto, si tu pareja está con otro, con otro. Puede pasar. Bueno, arrancamos con esto. Nati Alejandra María Peralta, Pablo Sebene. ¿Quién más? Jean-Claude Manzano, que viene hoy, sí. ¿Y quién les habla? Omar Garza. Bienvenidos, bienvenidas a esta nueva historia y a esta nueva semana de este mes de agosto.
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1: Muy bien, amigas, vamos a hablar del mundo porque el mundo está hablando absolutamente de todo y tiene que ver con todo realmente. El precio del petróleo abrió el alza mientras crece la incertidumbre sobre la reapertura del Estrecho de Hormuz. Y ustedes saben que cuando sube el petróleo, sube absolutamente todo lo que compras en el supermercado de la esquina. Los precios abrieron la semana con alzas por falta de certeza sobre el futuro de lo que va a pasar allí. Una vía clave el Estrecho de Hormuz para el comercio energético mundial que continúa bajo tensión en medio de conflictos entre Irán, Estados Unidos y siempre algún que otro dando vueltas por ahí. En la sesión asiática, en el este lunes, el Brent avanzó 1,44%. Mientras que en el West Texas Intermediate, como me gusta decir esto, buena referencia, en el mercado estadounidense subió 1,08 y se ubicó en $79.29. El movimiento del mercado coincidió con las declaraciones de Teherán sobre un posible acuerdo con Omán para definir nuevos corredores de navegación, nada más y nada menos. Suba reflejó la sensibilidad del mercado ante cualquier señal vinculada con el tránsito por Hormuz, un paso marítimo por el que circula una parte central del suministro global del crudo. Y aunque los iraníes señalaron que las conversaciones técnicas con Omán entraron en su tramo final, la reapertura del estrecho todavía no tiene fecha. Y la posición oficial de Teherán mantiene condiciones políticas, económicas y militares que Washington hasta ahora no aceptó, con la cual, hasta la no aceptación completa de un lado y del otro, esto va a seguir siendo una verdadera hecatombe en el precio del petróleo. ¿Qué es lo que nos interesa el día de hoy? ¿Por qué? Porque el precio del petróleo es básicamente lo que domina todo. O sea, si el petróleo sube, tenemos que subir todo, ¿entendés? Te tengo que cobrar más, la grabación, el spot. Te tengo que subir más el caramelo con dulce de leche, con chocolate, el chocolate blanco. Todo te tengo que subir, ¿entendés? Imagínate viajar, ni hablar, ni en pedo. La nafta en el centro surtidor también. Ahí se va a subir, todo va a subir. Si sube la nafta, sube el resto de las cosas. Porque todo es una cadena, porque en este mundo globalizado, Donald Trump se tira un pedo, sube el petróleo y los que nos cagamos somos nosotros.
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1: Clásico el día de hoy. Me gusta esto, me encanta. What a Wonderful World se llama la canción. Es un clásico, una versión que muestra el costado más divertido de los Ramones, porque es una canción que fue escrita por Bob Dylan y por George David Weiss. Esto se hizo hace mucho tiempo para Louis Armstrong, que fue el que le hizo famoso en el año 1977. Más de dos décadas después, los Ramones decidieron llevarla a su propio territorio, al panqueque. En el año 1992 la incluyeron en el álbum Mondo Bizarro, y ahí aparece la gracia, porque una banda identificada con guitarras aceleradas, canciones muy cortas y una estética de punk rock muy definido que ha llevado el punk a todo el mundo. Bueno, nada, le puso también un poco de jerarquía a esta canción. Joey Ramón, la voz inconfundible de los Ramones, canta What a Wonderful World. Suenan los Ramones en el clásico.

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1: Muy bien, bueno, acá estamos arrancando una vez más este programón de radio que tenemos el día de hoy también en esta semana. Bueno, haciendo un poco de mella en la literatura, particularmente, como siempre, lo damos todo en esto. Me lo dijo un pajarito, no, me lo dijo un libro. Así se llama esto. Y está con nosotros nuestro amigo Jean Carlos Manzano. ¿Cómo estás, Jean?
2: Buenas, buenas, Omar. ¿Todo bien? Aquí no hablan los pajaritos, hablan los libros.
1: Sí. Bueno, hablan los libros y hablan bien los libros.
2: Sí, sí, sí, sí, sí. Nos dicen
1: bueno,
2: locuras.
1: Bien, perfecto. Yo creo que la... La literatura es tan importante, pero es tan importante desde cualquier punto de vista. No solamente, pienso también en letras de canciones.
2: Sí.
1: Que tienen una prosa poética, sí. Que tienen una prosa literaria muy fuerte, y que creo yo que marca también, ¿no?
2: Sí, sí, sí.
1: Es, digamos, propositiva, me sale la palabra propositiva, tal vez la estoy usando mal. Es propositiva, por ejemplo, si yo escucho una canción que, pongamos ejemplo, el Indio Solari la escribió porque le inspiró una novela de fulanito,
2: sí,
1: de tal.
2: Sí, tranquilamente.
1: Se traslada,
2: sí, de ese conocimiento. Sí, se traslada. De hecho, una prueba de eso que tú estás mencionando es que le hayan dado el premio Nobel de Literatura a nada más y nada menos que a Bob Dylan.
1: Claro.
2: Que
1: claro.
2: Se armó un tremendo lío en, digamos, en la academia, entre la crítica literaria, porque decían, ¿por qué rayos le dan un premio de literatura a alguien que no es escritor?
1: Claro.
2: Porque el Nobel allí valoró la impronta poética y literaria de las composiciones de Bob Dylan.
1: Claro.
2: Y bueno, Bob Dylan, muy conocido en el ambiente estadounidense, también por la distinción que se le da por el trabajo poético que hace en su idioma natal, que es el inglés, se defendió diciendo que, bueno, que él tampoco entendía muy bien por qué le daban el premio. De hecho, no fue a recibirlo personalmente. Pero tiene que ver con eso, la música también. Y yo soy de los que opina que también eso, que la música, la forma en cómo está estructurada, los temas en los que se inspira, hay muchísima música que realmente es poesía y que no solamente trae cosas de la literatura o de la vida para hacer las artes, sino que son en sí mismos arte puro.
1: Tal cual. Lo que me traslada a la afirmación de que si a mí me gusta una obra musical que está basado en, también me gusta esa obra literaria.
2: Claro, puede ser, puede ser, puede ser. Sí, exactamente. Exactamente, sí.
1: No, lo dije bien.
2: Muy bien.
1: bueno, ¿qué tenemos para hoy?
2: Tenemos para hoy una pequeña prueba de lo que es literatura latinoamericana.
1: A ver, sí.
2: Hay clásicos de literatura latinoamericana que todos recordamos, pero que tienen la particularidad de que son el orgullo del país de donde es este
1: tal
2: autor.
1: Cual, tal cual.
2: Pero a la vez lo conocemos en toda Latinoamérica porque, bueno, han trascendido las fronteras de sus territorios.
1: Tal cual.
2: Voy a leer rapidísimo la primera parte de una composición que dice de esta manera. Aquí me pongo a cantar al compás de la vihuela, que el hombre que lo desvela una pena extraordinaria, como el ave solitaria con el cantar se consuela. ¿De dónde será?
1: Eso, será de... Para mí es de... Del Chavo del Ocho.
2: Puede ser.
1: Bueno, ese es, por supuesto, el Martín Fierro.
2: El Martín Fierro, por supuesto. De José Hernández. José Hernández, autor insigne de la literatura latinoamericana, no solamente argentina, fíjate que digo latinoamericana, porque esta composición trasciende fronteras y, bueno, se reconoce el valor, además de que es parte de un movimiento en el que América Latina se inserta de lleno dentro de la literatura, a hacer su propia literatura, a contar sus paisajes, a contar su forma de hablar.
1: Tal
2: porque
1: cual.
2: Cuando uno lee el Martín Fierro te das cuenta, dice, hey, aquí hay un error. No, no es un error.
1: Claro.
2: Está escrito así tal cual, precisamente por el tema de la época y por el tema de cómo se usaba, cómo traslada la oralidad al texto escrito, ¿no?
1: Tal cual, tal cual. Y eso que es una manera también de abrir la cultura campestre al mundo.
2: Claro.
1: Bien argenta o bien criollo de esta época, ¿no? No solamente argentina, uruguaya, brasileña incluso. Bueno, abre un poco esa puerta al mundo.
2: Claro, exacto. Y creo que esa es la clave, que no solamente es el orgullo, en este caso un orgullo argentino, sino que le abre esa puerta al mundo que lo convierte en un orgullo latinoamericano.
1: Claro, tal cual.
2: Estamos hablando del trabajo con nuestra lengua, del trabajo con nuestras creaciones y creo que eso es muy importante.
1: Por supuesto.
2: Uno más.
1: Dale,
2: uno más. ¿Te animas a uno más? Aquí vamos. Hay uno más.
1: De este, este ya lo vi, ya, este, lo vi, ya vi este el libro, si lo vas a tener que decir vos.
2: Sí. Lo voy pero a decir yo, pero allí sí. la audiencia nos puede contar en TikTok si cuando lo leímos sabían de qué se trataba. Muchos años después, frente al pelotón de fusilamiento, el coronel Aureliano Buendía había de recordar aquella noche, aquella tarde remota en que su padre lo llevó a conocer el hielo.
1: ¡Wow!
2: ¡Ah, qué comienzo! Además que los comienzos de García Márquez tienen un encanto particular.
1: No, pero además decimos, bueno, quiero saber qué pasó acá.
2: ¡Claro!
1: O sea, quiero seguir leyendo.
2: Sí, de hecho...
1: Esta capacidad de arrancar por el final o arrancar como por un cierre anticipado... es muy fuerte.
2: Eso que tú dices es muy particular porque yo vi la serie de la primera parte de la serie de 100 años de soledad que estrenó en Netflix. Y si tú no has visto la, si tú no sabes cómo se va a desenvolver la historia, te pasas toda la serie esperando a ver qué pasó con el fusilamiento, claro, si lo fusilaron o no lo fusilaron. No le vamos a contar a la gente, aunque podríamos, porque es un clásico, qué pasa con el fusilamiento, pero te hace mantener a la expectativa de qué va a pasar con el fusilamiento. Y bueno, estamos hablando de 100 años de soledad, un clásico universal, no solamente orgullo de Colombia, también orgullo latinoamericano, y creo que es un imperdible. Yo no suelo recomendar clásicos obligatorios, pero además no es un libro fácil de leer.
1: No,
2: tiene una gran complicación con los personajes. Muchos de ellos se llaman muy parecidos o igual. Pero la verdad que es parte de nuestra identidad latinoamericana.
1: Sí, tal
2: es
1: cual,
2: parte de nuestra
1: tal
2: identidad
1: cual.
2: Latinoamericana y contribuye muchísimo a ver. La historia está planteada en Colombia, aunque nunca en el texto se habla de Colombia. Sí, un poco en la serie se asoma mucho más claro, pero es parte de digamos, de la cultura latinoamericana, 100 años de soledad. Además, su autor, García Márquez, fue ganador de un premio Nobel.
1: Sí.
2: Digamos, estamos frente a las grandes ligas de la literatura.
1: Sí, por supuesto,
2: ¿no?
1: Por supuesto.
2: Es un clásico latinoamericano. Yo siempre lo recomiendo para leer. Con calma, hay que entrarle poco a poco, con una hojita al lado, anotando las generaciones y todo lo demás, pero...
1: Yo me animo a invitar también a la gente a leer, hablando de por ahí de autores latinoamericanos, irnos por ejemplo para el lado de Uruguay, pensar en un Eduardo Galeano,
2: Un
1: Juan
2: Ibarburu, sí.
1: Me parece que son también literaturas hiper recomendables, son clásicos, pero que también hablan esto del arraigo del lugar, del campo, ¿no? Y me parece que es importante. Y
2: bueno, Galeano con Las venas abiertas de América Latina,
1: tal cual,
2: clásico,
1: ha trascendido los tiempos.
2: Sociohistórico latinoamericano, sí, es también uno de los imperdibles, coincido contigo en el tema de... Nos seguimos moviendo en la región y hay uno, a lo mejor quienes tienen un poquito más edad, quienes son más grandes, han escuchado...
1: Yo soy joven, no me pidas nada.
2: Por eso dije algunos, ¿ves? No dije...
1: El operador,
2: no personalizó, claro.
1: Tal cual, Pablo sabe.
2: Mira, Juventud Divino Tesoro.
1: Juventud
2: Divino Tesoro, ya te vas para no volver. Cuando quiero llorar, no lloro. Y a veces lloro sin.
1: ¡Epa!
2: ¡Ah!
1: Eso me suena a una canción de Alma Fuerte.
2: Mira, pues no. No estás muy lejos del título porque el título es Canción de Otoño en Primavera.
1: Ah, mira.
2: De nada más y nada menos que de Rubén Darío. Rubén Darío, un poeta nicaragüense. Fíjate tú.
1: Sí.
2: Que dio inicio a un movimiento, decir que año 1900, principios del siglo, del siglo XX. Que dio inicio al movimiento llamado el modernismo en la literatura latinoamericana, que es uno de los movimientos que comienza a tomar forma en América Latina. Es decir, ya la literatura está en una adultez, digamos, si podríamos llamarlo de alguna manera, que le permite impulsar un movimiento propio y comenzarlo a expandir por el mundo. Entonces, además se ha convertido en un dicho. Decía, las personas, de repente los más grandes solían decir Juventud Divino Tesoro, como para esta mención al hecho de que es eso, es un tesoro la juventud, se pueden hacer un montón de cosas cuando uno
1: típica,
2: claro, pero que no está encajado dentro de un poema que es aleccionador, apunta más hacia la reflexión y creo que por eso también tiene esa trascendencia que ha logrado Rubén Darío, que además es un poeta que se lee, yo no soy tan dado a la poesía, me está empezando a gustar más desde hace poco tiempo, pero la verdad que es un poeta que para comenzar a leer poesía se disfruta bastante. Se disfruta bastante, es un clásico muy reflexivo, con una un uso del lenguaje bastante duro y bastante cercano.
1: Claro.
2: Y que vale la pena leer. Además, la poesía tiene la característica de que, a diferencia, por ejemplo, de la novela o de los cuentos, tú puedes avanzar más rápido, aunque te demande más esfuerzo entender.
1: Claro.
2: Entonces tú puedes tener un libro de poesía, la mayoría de los libros de poesía son libros pequeñitos, uh-huh. pero te puedes pasar 1 o 2 horas en un poema. Uh-huh. Y es claro. una parte bonita de la lectura,
1: tal
2: ¿no?
1: Cual,
2: de e incluso te la imaginas como canción, o claro. lo que tú decías al comienzo, hay partes que hay gente que las toma para canciones,
1: sí.
2: y tiene como que ese toque especial que sí. no te lo da la prosa, que uh-huh. los textos de novela y de cuentos, que se leen de forma diferente, ¿no?
1: Claro.
2: Y se avanza de otra manera y tiene esa peculiaridad y esa riqueza.
1: Se interpreta y se siente de otra manera también. Claro. Porque esto que a veces suele ser como un cliché de decir, no, ay, no, bueno, avanza sobre tus emociones, o citar a un poeta para, no sé, para marcar un momento de amor, de uh-huh. locura, de lo que fuere. Realmente es así, se siente, sí. La interpretación se siente, así que es interesante.
2: Y hay poetas y poemas que se adentran a temas más personales y más sociales incluso,
1: claro.
2: que tienen que ver con bueno, uh-huh. Alejandra Pizarnik
1: sí.
2: Es un gran ejemplo, con y otras autoras y autores que se meten en ya en temas sociales, incluso en temas uh-huh. de género, con
1: claro.
2: el feminismo, y da verdad mucho gusto leer y sentarte a interpretar, a darle tu propia interpretación, incluso y a discutirlo
1: claro.
2: con otros, es parte de la riqueza de la poesía.
1: Tal cual, tal cual, sobre todo los clásicos.
2: Sobre todo los clásicos, sí, sí, sí.
1: No
2: sí.
1: lean a Becker, lo único porque te angustia mucho.
2: Sí.
1: Es medio bajón, ¿viste? Siempre le están dejando, o sea, alguien se le muere. Hay que levantar un poco, no es para levantar.
2: Exacto,
1: ¿no? No es para
2: sí.
1: levantar mina, por ejemplo. No es como decir, lo vas a citar. Ay, Dios mío, que solo se quedan los muertos, te va a quedar mirando.
2: Exacto.
1: No da. No,
2: sí,
1: da.
2: A lo mejor puedes causar una impresión de intelectual, pero más allá.
1: Sí,
2: de
1: es, ella... es un intelectual, pero me angustia
2: pero,
1: mucho.
2: Sí, sí, sí. sí.
1: Pero bueno, me encanta eso. Bueno, y algo.
2: Uno más.
1: Por favor,
2: De aquí nomás, de los vecinos. Es un orgullo de este país.
1: Sí.
2: Tiene un poema que dice: puedo escribir los versos más tristes esta
1: sí,
2: noche.
1: Sí.
2: Escribir, por ejemplo, la noche está estrellada.
1: Háblame en chileno.
2: Y tiritan azules los astros a lo lejos. El viento
1: sí.
2: de la noche gira en el cielo y canta.
1: Claro, hablando con esto. La de mina que me levanté con esa frase.
2: Bueno,
1: sí.
2: claro.
1: Le puse: puedo escribir los versos más tristes esta noche. Y la mina me dijo: pero escribí, podés escribirlo. ¿Por qué me lo estás anticipando? Claro,
2: claro. Pablo Neruda, sí, por supuesto, orgullo latinoamericano y orgullo uh-huh. chileno.
1: Sí, tal cual.
2: Y es de uh-huh. estos poetas, como venimos hablando, que su fama y su uh-huh. poesía trasciende de una manera sí. espectacular y queda para todo. Da para
1: cual,
2: todo un poco
1: cual,
2: Pablo Neruda.
1: Sí, súper recomendable. Neruda es. Da placer leer
2: sí.
1: la prosa de Neruda. Me vino a la mente enseguida, cuando digo Neruda, siempre me acuerdo de un libro que a mí me dio mucho placer
2: ajá.
1: realmente leer, que fue El cartero de Neruda, de Escarmeta, es de Antonio Escarmeta.
2: No lo he leído, pero creo que hay una película, si no me equivoco.
1: Hay una película,
2: exacto,
1: sí,
2: vi la película. Vi la película.
1: Perfecto. Uh-huh. No, el libro es. No la vi la película, pero debe respetar bastante.
2: Sí.
1: Pero me gusta. Y siempre que pienso en Neruda, pienso en cómo lo encarna a Neruda. Porque lo pinta, viste, como, no lo pinta como un tipo muy buena onda, que digamos.
2: Ajá. Yo no sé si. Tal vez me falle la memoria, a lo mejor alguien en la audiencia no,
1: sí.
2: me corrige, pero creo que es en esa película donde hay un diálogo que a mí me llamó mucho la atención con respecto a la poesía,
1: uh-huh.
2: porque en una de las cartas, que hay un intercambio de cartas, y hay, uh-huh. Él le pide. Un chico le pide que le escriba un poema
1: sí.
2: a una chica, y la mamá o un familiar de la chica se ofende
1: sí.
2: porque dice, mira lo que le está escribiendo metáforas.
1: Claro.
2: Entonces se escandaliza con aquello de que
1: claro.
2: le está escribiendo metáforas.
1: Claro, claro.
2: Tiene que ver con eso de cómo se comprende la poesía y cómo llega a distintas formas y cómo tiene tantas interpretaciones.
1: Tal cual.
2: Me pareció muy anecdótico ese pasaje.
1: Bueno, ahí cerramos
2: la
1: historia de hoy. Bueno, perfecto. Todo esto, en algún momento tenemos este tipo de recomendaciones en el blog, me lo dijo un libro.
2: Sí, lo vamos a ir armando, vamos a ir ya vamos entrando en otra época
1: sí.
2: del año, ya hay que irse estructurando, pero sí, esa lista va a estar disponible
1: perfecto.
2: En el blog.
1: Por
2: y
1: favor.
2: Van a poder verlos y tienen
1: sí.
2: espacio en los comentarios de TikTok, en nuestra cuenta me lo dijo un libro, para que
1: sí.
2: nos cuenten qué les parece esta selección y que de otros países también nos hablen de cuáles son los orgullos literarios de su país.
1: Tal cual. Bueno, gracias, Jan.
2: Siempre a la orden.
1: Por supuesto, hasta la próxima semana.
2: Hasta la próxima.
1: Chao.
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5: Muy bien, amigos, vamos a contar una noticia. Esta noticia recorre el mundo del fin de semana. Una cosa impresionante. Yo lo vi. No puedo parar de reírme, perdón. Yo sé que el tipo hizo un accidente en realidad, pero no puedo parar de reírme. Sucedió el sábado por la noche en Couto Pereira. Se convirtió en un teatro tragicómico, la verdad, porque esto sucedió en Coritiba. Enfrentaba a Chapecoense en Brasil. Su capitán, Jayce, acababa de marcar lo que parecía ser el segundo gol del partido, el gol del campeonato. De hecho, fue el gol de la victoria, porque terminó 2-1 ese partido con la pelota abajo de la camiseta. El tipo obviamente hizo una dedicatoria a su esposa, que aparentemente estaba embarazada, o está embarazada, aparentemente no, perdón, está embarazada. Bueno, entonces se sacó la pelota y entonces corrió hasta la hinchada, porque claro, si celebra con la esposa, qué mejor que celebrar con la hinchada, es una cosa espectacular. Imagínate. El problema fue que cuando saltó la valla publicitaria, no vio que justamente de ese lado estaba el túnel del vestuario. Estaba abierto y el resultado fue que desapareció como si hubiera, se hubiera tragado la tierra. Como si el Chavo del Ocho se hubiese metido al barril. Los hinchas quedaron obviamente mudos por unos segundos, porque claro, el tipo desapareció, era un truco de magia espectacular. Ni David Copperfield logró eso. Hasta que el defensor reapareció con un gesto triunfal, arrodillado frente a la tribuna. El cuerpo médico lo atendió por un golpe en la espalda y por alguna molestia en el tobillo. Pero nada, nada que suplante el gol. Pese a todo, siguió jugando. Dos minutos más tarde, antes de pedir el cambio, el VAR, como si quisiera rematar la escena, anuló el gol por fuera de juego. O sea, a ver si nos entendemos. Festejó accidentado, casi se lesionó, tanto borrado del marcador, y es una cosa tragicómica. La prensa brasileña recordó que no era la primera vez, ya que en 2014 el camerunés Joel cayó en el mismo túnel celebrando también un gol. Y el guardia de seguridad que lo asistió entonces fue el mismo que presenció la caída de Jayce. Claro, el tipo dice, estoy cansado de esto, córrame el agujero, ¿viste? El estadio parecía tener memoria y sentido del humor propio, ¿no? Porque el propio protagonista lo explicó con cierta ironía. Fue como esos sueños en los que te caes de un edificio. Claro, ¿viste? Cuando no tenés piso es una cosa impresionante. Y agregó resignado, sé que esto se va a convertir en un meme, incluso cuando me retire. Y no se equivocó, porque Brasil ya tiene un nuevo material para los compilados de bloopers deportivos. No solamente de Brasil, sino que de todo el mundo. El partido igual terminó 2-1 para Coritiba, pero lo que va a quedar en la historia no es el resultado, sino la postal de un capitán que celebró un gol fantasma. Cayendo en un túnel real, el fútbol brasileño siempre es generoso en goles gambetas y ahora también sumando caídas dignas de un sketch televisivo. La verdad es que la culpa de todo esto lo tuvo el VAR. Porque si de entrada hubiese anulado el gol, nos ahorrábamos un accidente.
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2: Muy bien, amigas y amigos. Gente de la tecnología, acá estamos para poder hablar de las cosas que nos pasan en el mundo habitual. Tenemos que hablar de Google Drive, porque Google Drive nos acaba de dar una noticia horrible, horrible. Digo así, mala onda, ¿con qué necesidad? Parece que hoy, mis amigos, en este 10 de agosto, que no es solamente un día cualquiera, no es un lunes cualquiera, parece que este día va a llegar un cambio importante a Google Drive, ya que la plataforma va a dejar de ofrecer la función de respaldo automático de fotos desde carpetas del ordenador, quise decir, a Google Fotos para escritorio. O sea, si vos tenías las fotos guardadas en tu ordenador y de repente se subían automáticamente a Google Drive por si alguien te afanaba la computadora, bueno, esta decisión ya no va a poder ser. Porque ahora Google te obliga a vos y a millones de usuarios más a repensar cómo carajo almacenar y proteger los archivos en la nube. La modificación, mis amigos, afecta a quienes utilizan la aplicación de escritorio para sincronizar sus fotos. Y a partir de esta fecha, la integración de ambos servicios va a dejar de estar disponible. Así que no lo busques más. Hasta ahora Drive para escritorio permitía seleccionar carpetas locales para que sus contenidos se respaldaran en Google Drive y de forma automática. También en Google Fotos. Esto significaba que cualquier imagen almacenada en el ordenador podía aparecer en la galería de Google Fotos con sus funciones asociadas, clasificación por persona, lugares, fecha, reconocimiento automático y otra yerba. Bueno, ahora los usuarios deberán subirlas manualmente si quieren aprovechar el buscador inteligente y las herramientas de organización que ofrece Google Fotos. Una cagada, ¿viste? Digo, no tiene sentido porque la verdad es que es quien puede más por lo menos. O sea, en la era de la comunicación y la tecnología, ahora no podés. No sé, dame por lo menos la opción de yo decidir. Si no, ponelo a todos que no, salvo que manifieste lo contrario, ¿entendés? Claro, como todo, como esta cosa, ¿viste? De que todos somos inocentes hasta que se muestre lo contrario. Bueno, lo mismo, ¿viste? Utilizame la palabra de la Constitución. Entonces, si yo decido que no, entonces no. Pero mientras tanto, déjame que sí. ¿Se entiende? Bueno, sí, seguramente entiende porque utiliza inteligencia artificial.
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2: Las 23 horas, 12 minutos.
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Te van a enamorar, te van a enloquecer.

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1: Y a veces escuchamos un 2x1 de Tambiónica, a veces escuchamos un 2x1 de Chano, pero siempre dejamos de lado a Bambi. Así que vamos ahora con Bambi, no la película, sino el cantautor.

Bambi Moreno Charpentier, cantautor, músico, productor argentino, conocido también por ser uno de los grandes fundadores de Tambiónica junto a su hermano Chano Moreno Charpentier. Su nombre completo, Gonzalo Bambi Moreno Charpentier, nació el 20 de mayo, ya pasó, no lo vamos a regalar nada. Pero bueno, como solista ha lanzado algunos discos, ¿no? El Encuentro de 2017, Desarmar 2020, República de la Nostalgia en el año 2022. Aquí está este Bambi, compartiendo justamente este 2x1 en este día perfecto. Segundo tema, primer tema que pasaba se llamaba Vuelvo a Casa. Lo que continúa se llama Canción para Septiembre.

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5: Muy bien, amigas, vamos a hablar de conspiraciones el día de hoy, porque tenemos la conspiración para arrancar la semana bastante bien, para que puedas investigar el resto de la semana, por supuesto, las conspiraciones, cómo se desarrollan, y esta particularmente es una que me da bastante miedo, porque habla nada más y a menos que de seres de otros planetas que son líderes de nuestro planeta. Es una locura, parece una parece un capítulo de Hombres de Negro, pero esto es así. Documentos clasificados y no clasificados, en este caso no hay nada clasificado, pero es una conspiración. ¿Cómo aparece esta teoría? Bueno, aparece, creo yo, después de Internet. Para mí, ¿no? Una teoría conspirativa de la más famosa del mundo sostiene que algunos de los líderes más poderosos del planeta no serían exactamente humanos. Serían nada más y menos que reptiles, o sea, reptilianos. Esto lo inventó alguien que le tenía miedo a los reptiles. Para decirlo como lo plantea la propia conspiración, seres extraterrestres o interdimensionales capaces de adoptar una apariencia humana y ocupar posiciones de poder sin que la mayoría de las personas se dé cuenta. Es una cosa de loco. ¿Se acuerda de la película Invasión Extraterrestre? ¿Ve Invasión? Bueno, yo creo que nace de ahí esta teoría, o tal vez la teoría nazca porque la serie nazca porque la teoría es mucho más antigua. Se lo voy a averiguar. Lo cierto es que hay un nombre que quedó asociado para siempre con esta teoría de las conspiraciones de los reptilianos. Y es ni más ni menos que la reina Isabel II. La teoría tomó una enorme dimensión a partir de las filmaciones del escritor británico David Icke, o algo así, quien desde la década del 90 sostiene que una raza de seres reptilianos, a los que suele llamar reptilianos, porque así se dice, bueno, se había infiltrado en las instituciones humanas y ejercían influencia sobre gobiernos, monarquías, grandes empresas y hasta medios de comunicación. O sea, hasta el kiosquero de la esquina, el que te cobra más caro todo, puede ser reptiliano. Según esta narrativa, estos seres no caminarían por la calle con escamas y con colas, sino que sería justamente el secreto ese. Tendrían la capacidad de adoptar una apariencia humana espectacular. Podrían nacer dentro de familias humanas, ocupar puestos de poder, mezclarse perfectamente con el resto de la sociedad. Y cuando alguien los ve, parecen personas completamente normales, incluso te enamorarías de ellos. Hasta que algo falle, ellos son normales. Y ahí comienza la parte más conocida de la conspiración, que son los videos. Internet terminó aumentando todo esto porque hay miles de grabaciones de líderes políticos, miembros de familias reales, celebridades que fueron detenidas cuadro por cuadro para buscar esos supuestos momentos en los cuales la apariencia humana desaparece y se los nota como unos verdaderos reptilianos que son. No sé, un ojo parece cambiar de forma, esta es la más común, por supuesto. Una pupila parece alargarse, esta es la otra. La piel parece adquirir una textura diferente en la nuca en algunos momentos. La mandíbula parece moverse de una manera bastante extraña. Y la boca parece estirarse demasiado. En algunos videos directamente los ojos parecen convertirse durante una fracción de segundo en los ojos de un reptil. Bueno, claramente son reptilianos. Para quienes creen esta teoría, estos momentos son fallas en el disfraz. O sea, como que en algún momento, ¿viste? Como cuando te aprieta la corbata. Que te lo aprovecha. Más o menos así, ¿viste? ¿Qué sé yo? Una especie de error del sistema. El líder estaría intentando mantener su apariencia humana, pero durante un instante su verdadera naturaleza quedaría expuesta ante una cámara. Es más, si alguien le muestra, no sé, una laucha caminando por ahí, seguramente se lo va a querer comer. Y acá aparece lo que hizo crecer muchísimo esta conspiración, que es la televisión en alta definición y posteriormente las redes sociales. Antes, un gesto extraño podía durar un segundo y desaparecer. Hoy, alguien puede tomar ese segundo, ralentizarlo, ampliarlo, congelar la imagen y publicarlo acompañado de una pregunta que acabamos de ver. Y cosa por el estilo, claro. Y de repente, una expresión normal puede convertirse en una investigación realmente mundial. La reina Isabel II fue una de las figuras más utilizadas para estos videos. Y se la ve, hay que reconocerlo, se la ve extraña. Se la ve extraña. Pero bueno, ¿a quién no se le pone un dedo, el ojo morado de repente hoy por hoy? Lo cierto es que se analizaron discursos, ceremonias oficiales, apariciones públicas y fotografías tomadas durante décadas. En algunos casos se señalaban cambios en sus ojos y en otros movimientos de la boca. Y también apareció un video donde se afirmaba que su rostro parecía cambiar durante una transmisión. Para los seguidores de la teoría no se trataría de maquillaje o de iluminación, no sé, compresión digital o un gesto extraño, sino que sería el verdadero rostro intentando aparecer de la muchacha. La Isabel II no estaría sola, porque también obviamente la conspiración necesita de un montón de líderes. La conspiración fue incorporada prácticamente a cualquier persona que ocupara una posición importante en el mundo. Pero el presidente es estadounidense, muchos de ellos, primeros ministros británicos, miembros de otras familias reales, empresarios, banqueros, celebridades y a también dirigentes que aparecen juntos en las grandes reuniones internacionales. Y ustedes están juntos porque son todos reptilianos. Y ahí aparece otro elemento bastante interesante: las cumbres de líderes mundiales, que son las reuniones como la del G20, por ejemplo, que hay encuentros internacionales con conferencias económicas y ceremonias diplomáticas que ofrecen algo perfecto para esta teoría. Decenas de personas poderosas se reúnen en un mismo lugar y cientos de cámaras apuntándolas permanentemente. La conspiración analiza justamente estas imágenes buscando comportamientos extraños, un líder que parpadea de una manera que parece algo diferente, bueno, claramente es un reptiliano. Y ahí vamos tachando de una lista bastante larga, ¿no? Una sonrisa, un ojo, lo que sea. No serían simplemente políticos, sino que serían miembros de la misma especie que se andan juntando los unos con los otros. Porque existe una variante de la teoría que sostiene que los líderes más importantes tendrían también entre sus equipos de seguridad a otros reptilianos encargados de proteger lo que son los guardaespaldas reptilianos. Y ahí vuelven, obviamente, las cámaras. Un guardaespaldas aparece detrás de un presidente, mira hacia un costado, parpadea, la imagen se congela y claramente es un reptiliano. Los videos que hay son impresionantes. La idea de la humanidad es justamente esta, ¿no? Pensaríamos que elegimos a nuestros dirigentes mediante elecciones, parlamentos y gobiernos, pero en realidad lo hacemos mediante un montón de otras cuestiones de esta conspiración reptiliana que pretende adueñarse del mundo. Lo cual es bastante gracioso, porque si existe una comunidad reptiliana que ya tiene el poder, ¿para qué carajo querría dominarnos? Es la pregunta que yo me hago. Pero no importa, no vamos a hacer desaparecer la conspiración solamente por preguntarnos una pavada como esta. Lo cierto, mis amigos, es que tengan cuidado, porque cualquier persona importante alrededor tuyo tranquilamente puede ser reptiliano. Incluso tu pareja, que en estos momentos te está mirando como para morfarte, ¿eh? Cuidado.
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1: Les propongo recordar y contar una historia en el día de hoy que tiene una protagonista muy importante detrás de una historia y de otra protagonista muy importante. En agosto del año 1944, la historia de Ana Frank estuvo a punto de terminar de una manera todavía más silenciosa. Después de más de 2 años escondida junto a otras personas en un anexo secreto en Ámsterdam, Ana Frank fue descubierta y fue arrestada junto con los demás ocupantes. Mip Gies conocía aquel escondite. Era una de las personas que desde el exterior había ayudado durante años a que los escondidos pudieran sobrevivir, conseguir comida, medicamentos y otras cosas que necesitaba, aún sabiendo que si la descubrían podían terminar en prisión. Cuando los nazis descubrieron a Ana Frank y llevaron a Ana y a los demás, el escondite quedó vacío y nadie regresó a ese lugar, pero Mip regresó. Ella fue la que encontró los papeles de Ana desparramados por el suelo. Eran sus diarios, sus cuadernos, sus escritos. Los recogió y los guardó en un cajón. No los leyó. Simplemente los conservó esperando poder devolvérselo algún día a la propia Ana. Sin embargo, conocemos la historia, Ana no volvió. De la persona que había permanecido escondida, Otto Frank, el padre de Ana, fue el único que logró sobrevivir al campo de concentración. Cuando regresó a Ámsterdam, Mip lo encontró y le entregó aquellos escritos. Y entonces ocurrió algo que nadie podía haber imaginado cuando aquella adolescente comenzó a escribir en su diario. Porque Otto leyó las páginas de su hija y comprendió la enorme dimensión de lo que había escrito. Con el tiempo, aquellas páginas se convirtieron en el diario de Ana Frank, uno de los testimonios más conocidos del Holocausto. Mip Gies nunca se consideró una heroína. Durante décadas insistió en que simplemente había hecho lo que debía hacer. Pero pensemos por un segundo en aquel cajón, unos papeles escritos por una adolescente, una vida que había sido destruida y una mujer que decidió que esos papeles no iban a desaparecer tan bien como los nazis hicieron con Ana Frank. Mip no pudo salvar a Ana. Sin embargo, consiguió salvar algo que Ana había dejado atrás, y es su voz. Y quizás esta sea una de las formas más profundas de ayudar a alguien. A veces no podemos cambiar lo que ya ocurrió y el curso de la historia, pero todavía podemos decidir qué hacemos con aquello que aún queda alrededor nuestro. Mip Gies murió en el año 2010, tenía 100 años. Ana Frank murió sin saber que aquellas páginas que había escrito para sí misma terminarían siendo leídas por millones, millones de personas gracias a alguien que decidió recogerlas del suelo, y gracias a ello el mundo todavía puede escuchar la voz de Ana Frank.
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gente linda de la radio, lamentablemente nos vamos a tener que despedir el día de hoy de todos ustedes, pero gracias. Gracias de verdad, con la mano de corazón, de corazón, de amor, de todo, muchísimas gracias. Esto fue el programa de radio. Quería puesto tanta onda como pudimos en este arranque de semana, pero que nada, mañana volveremos y seremos millones y estaremos, por supuesto, aquí para disfrutar una vez más. Junto a Nati Alejandro Matías Peralta, Pablo Sebene, Giancarlo Manzano, quien les habla, Omar Galarza. Chau, chau, adiós. Hasta un nuevo encuentro. A cuidarse, por favor. Chau.

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0: Amigos de Uruguay y del mundo, ¿cómo están? Bienvenidos a todos. Aquí comienza Mis Latino. Desde los estudios de Radio Mix Montevideo, Uruguay. A través de más de 40 emisoras a nivel nacional. En controles, Roberto Estef, hablando contigo, José Pepe Iglesias. Te damos la bienvenida. Esta nueva semana que comenzamos con mucha música, como es el estilo de Mis Latino, Recibimos tu pedido al 099-34-0022. También nos podés seguir en Facebook, José Pepe Iglesias Mil Latino, por Instagram, José Iglesias 1287. El saludo hoy para la amiga María Antonella, de la ciudad de Nueva Helvecia. Un beso grande para ti, amiga. 56 años, feliz cumple. El amigo Anselmo de Río Branco también está cumpliendo años hoy. 78 años, ¿eh? Abrazo grande, fanático Anselmo del Caribe. Me pide el tema Duende Azul, ya pasámelo el lunes, Pepe, que es mi cumple. Bueno, muy bien. Abrazo para ti, amigo. Y nosotros aquí, con todos ustedes, transcurriendo el mes de agosto. 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
0: 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Escuchamos a los chicos de la herencia de Florida, Toda su música suena en todo el país a través de Mi Latino. Y este amor sincero es de la herencia. Lo escuchamos juntos, dale. Mira que esta

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1: La voz de Karen Gazuriaga junto a Sonora Palacio.
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1: La gata bajo la lluvia, ¿eh? Lindo tema, bien logrado.
2: Torrente.
1: Una hermosa voz. Y hablemos de Sonora Palacio, ¿no? Un beso para Valeria de la ciudad de Melo, que nos está escuchando y me pedí este tema.
2: Un
1: saludo para Fabricio, el galán de Bella Unión, dice por acá. Buah. El que anda con el Toyotita rojo, dice, quebrando. Y Toyota rojo y llantas amarillas. ¿Quién será? Bueno, pero ya todo el mundo lo distingue, ¿no? Lo ves desde lejos. 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
1: Bueno, Francisco Pancho Benítez, como siempre, presente en Mis Latino.
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1: Pásame el tema de Martín Piña, tu foto. Gracias, Pepe. Hola, dice, soy Leonor. ¿Cómo estás? Pásame un temita del Gucci. Muero por ti, gracias. Noche fría aquí en Trinidad, pero escuchando la mejor radio, Sur FM. Pásame Buscando tus besos de Damián Lescano, de parte de Mabel. Hola, soy Fabiana, ¿cómo estás, Pepito? ¿Me podrías pasar un tema de Lucas Hugo? Corazón mágico, gracias.
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1: Gordy dice, te pedí un tema el viernes pasado, pero no llegaste. Pásamelo el lunes, por favor, el temita de Sonido Cristal. ¿Perdonarte para qué?
3: Mañana será.
1: Dedicado para Braulio. Muy bien. Mensajes que van llegando al 099-34-0022. 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

0: Las 0 horas, 57 minutos.
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2: Es la 1:02 a.m. 2 minutos.
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1: Y estamos con Antillano comenzando este nuevo segmento. La voz de Joan Dota. Pegado.
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1: La nueva historia de Antillano, ¿eh?
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1: más de 50 años.
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1: A todos los amigos del interior, ¿cuándo alguna vez no han visto un show de Antillano?
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1: En el Parque Maguá. En la Vuelta Ciclista, Rutas de América. Los bailes de Norteña, ¿se acuerdan? Impresionante, ¿no?
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1: Un saludo para Edgar, que nos escucha en Colonia. Me pedía el tema Pegado de Antillano, tema que estamos escuchando. 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
1: El amigo Brian está en la zona de Casabó, en Montevideo. Nos manda un saludo y me pide un temita de La Planta. Que nadie se entere. Muy bien. Hola, pasame el tema de Soy Tu Sol. Debí regalarte flores. De Joaquín para Agustina. 099-34-0022. Estás en Mis Latino. 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
1: Ya que se pone más que bueno, ¿eh?

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1: 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Bueno, Raquel está bebiendo algo rico porque estoy brindando por la jubilación, Pepe. Me compré un vermucito. Estamos acá con mi marido.

me acabo de jubilar y estamos brindando por la vida, por la salud, por los amigos y por el futuro. Mira qué lindo. Te deseo lo mejor, amiga. Te lo mereces. Beso gigante para ti. Con mucha salud, a disfrutar y acompañarnos siempre. Acá siempre estará la música de Mis Latinos. Ya se viene Damián Lescano, se viene Fede Rojas, se vienen los Negroni, se viene Lucas, Marco da Costa, todo eso y mucho más pasa aquí, en Mis Latinos, en esta tu radio. Vamos a la música, dale.

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2: Las 2 de la mañana.
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2: Las 2 de la mañana.
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Amigas, amigos, ¿qué tal? ¿Cómo estás? Qué bueno encontrarnos en la radio más importante y en el aniversario número 10, año número 10 de los que más suenan en el aire de tu radio. Comenzamos con los temas más importantes y con novedades musicales, seguramente futuros éxitos. Y en este primer set, los temas que están sonando más aquí en Uruguay. Rápido, ya nos vamos al número 2, Lauta, obra de arte. Subí el volumen porque comienza los que más suenan. Vamos.

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1: Lauta, obra de arte, es lo que se va rápido. Nos vamos a la posición número 3, uno de los temas impresionantes y que son más solicitados aquí en el programa. María Becerra, qué ganas de comerte. Subí el volumen, vamos.

María Becerra es lo que está sonando por aquí, 092-089-186, como siempre, para que te comuniques directamente conmigo. Y seguimos avanzando en este primer set con los temas que suenan más aquí en Uruguay. Lugar número 4 para Valentino Merlo. Buenos días.

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La misma cuadra es contigo, lugar número 5, lo que está sonando, lo que se va por allí. Recordá que vos podés programar tu canción, hacer sonar tu éxito y que tu artista favorito esté en este primer set, que están los temas que suenan más, que se escuchan más en Uruguay. Cerramos la lista, lugar número 6, para Abraham Mateo, Último Baile. Sube el volumen, vamos.

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0: Son las 2:30 minutos.
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0: Rose Oficial, prefiero, es lo que está sonando. Seguime en la comunidad de Instagram, de TikTok, de Facebook. Unite por allí y repasá todos los días nuestros estados porque te vas a enterar de muchas novedades de nuestras firmas comerciales y además los eventos, lugares para destacar, para descubrir, en fin, mucho más. Y además adelantamos imágenes de lo que ves cada fin de semana en nuestro programa en televisión, que sale en diferentes cables del país y, por ejemplo, estamos en la plataforma Antel TV. Ahora seguimos con un éxito formidable, una banda uruguaya espectacular. La misma cuadra canta, sube el volumen, vamos.
1: Que no es lo mismo.

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5: Son las 3 de la mañana, un minuto.
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2: Qué placer para quien te habla, Robert, en nombre de todos mis compañeros y en este año número 10 del programa Al Aire. Gracias a vos por estar siempre haciéndonos el aguante allí. Gracias aquí a la radio por ponernos al aire, a los prestigiosos programas que existen en esta emisora y que hacen que sea la más escuchada. Bueno, se hace un lugarcito para que nosotros también estemos junto a vos. Gracias a todos en nuestro año número 10 al aire con los que más suenan. Llega el elegido, aquí está Pablo Alborán, Tiempos Bonitos, subí el volumen, te espero mañana, vamos.

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1: Son las 3 de la mañana, 56 minutos.
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2: Son las 4, un minuto.
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0: Son las 4, 13 minutos. 1 tras otros, exclusivamente éxitos de solistas y grupos. 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
3: Las 5 de la mañana, un minuto.
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pero muy buen día para todos. ¿Qué tal? Bienvenidos. Bienvenidos a una nueva edición de Canto y Fogón, del sentir del folclore, en esta mañana de martes, martes 11 de agosto del año 2026. Quien les habla, Juan Antonio Castro. A partir de este momento, les invito a que me acompañen a disfrutar, como siempre, de dos horas a toda comunicación. En el arranque de una nueva jornada, aquí desde Canto y Fogón Radio Web, www.cantoyfogón.com, y a través de la radio, por supuesto, a través de las emisoras que retransmiten nuestro programa, a través de Carve Deportiva, 1010 AM, en Montevideo, capital de la República Oriental del Uruguay. Y a través de las emisoras en FM en el interior del país, que también nos acompañan en Castillos, 103.1 Esteña FM, a través de 93.3 Luna FM en Yung, Río Negro, 88.5 Radio Hit en Santa Clara de Olimar en 33, 107.3 FM Tranqueras en Tranqueras Rivera, 93.7 La Elegida FM en Río Branco en Cerro Largo, 100.1 FM Digital en Minas, en La Valleja, 94.1 Casupá FM en Casupá, Florida, 98.9 Impacto Azul FM en 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Canelones, 106.9 Contacto FM en Paysandú, 89.9 Utopía FM en la ciudad de 33, 104.5 FM Voces en Maldonado, 90.1 FM Ideal Santa Lucía, Canelones, 91.9 Mega FM Vergara, 33 en Mariscala, a través del canal 6 de Radio Cable Mariscala, allí en Mundo Cable de Visión, también en la radio de Rubén Titas Vázquez, Montevideo Night Radio, www.montevideonight.com, y en España a través de Punto del Plata FM en el 89.2 en Toledo, y en el sistema DAB Digital de Madrid y Barcelona.

También saludamos a los amigos que a través de cantoyfogón.com, a través de la radio web del folclore, por supuesto, están con nosotros. Así ustedes saben, tienen 24 horas de folclore, www.cantoyfogón.com. Y también, por supuesto, a través de las diferentes plataformas, TuneIn Radio, Radios del Uruguay, Radio Garden, radios.com. Por allí nos escuchan.

Por supuesto que también saludamos a aquellos que nos acompañan desde cada rincón del Uruguay a través de la app Casa de Radios. Allí están todas las radios de Casa Zorrilla, que están allí en la emisión online. 095-728-598 para comunicarse con nosotros en esta fría mañana de martes, con heladas, sobre todo en los departamentos del centro del país. Algún oyente ya nos estaba mandando alguna foto de ayer también, con las bajas temperaturas. Ayer un poco más centrado en la zona centro-norte también el país. Hoy está más bien aquí en el centro-sur las heladas, obviamente mucho frío a esta hora de la mañana, pero que luego se va a transformar en fresco para el norte y va a seguir frío aquí en el sur del país, producto un poco del viento, sobre todo en zonas costeras, un poco intenso por momentos del sureste de nuestro país. Hoy la jornada no será tan despejada como ayer. Tendremos periodos de nuboso, cielos cubiertos nuevamente, sobre todo aquí en las zonas costeras del sur del país. En otros puntos del país, mezcla de sol y nubes. La tendencia para mañana es de que por el norte del país nuevamente tengamos un frente frío con lluvias y tormentas, sobre todo los departamentos al norte del Río Negro. Aquí al sur también podemos tener algunas tormentas, algunas lluvias en el día de mañana y una temperatura que será similar a la de hoy, ¿no? En el entorno de los 10 grados. Mañana por la mañana también con bastante frío, sobre todo aquí en el sur y en el este del país. La tendencia es un leve ascenso en las temperaturas para el jueves, mínimas en el entorno de los 8 grados, cielos nubosos, algo nubosos, nuevamente algo de lluvia para el norte del país. La tendencia para el viernes es de que nuevamente tengamos cielos nubosos y cubiertos, algunas precipitaciones aisladas, nuevamente el cielo gris sobre nuestro país y también en la región, con un leve ascenso de las temperaturas para el viernes 15, la máxima aquí en el sur 18 para el norte. Y la tendencia para el fin de semana es de que las temperaturas asciendan un poquito más el sábado, con cielos nubosos y cubiertos también, con algunas precipitaciones aisladas, y el domingo. La tendencia por ahora es de que tengamos lluvias nuevamente, sobre todo en el norte del país. Así que, lamentablemente, otra vez varios días con lluvias y tormentas. Es lo que por allí nos viene pronosticando el meteorólogo José Serra y también otros meteorólogos que vienen anunciando jornadas grises, por lo menos, sin tanto brillo de la luz solar. Y nosotros ya nos vamos a la música, ya nos vamos al canto. Se nos viene Julio Mora desde el disco Canción del Buscador, de la gran poeta de los pagos de Durazno, Celestina Andrade de Ramos. Quise seguir tu vuelo, se llama la canción. Julio Mora le puso la letra, como decíamos, de Celestina Andrade de Ramos. Luego se vendrá de Julio César Guerra y Eber Rodríguez nos va a dejar Por si no lo sabías. Con estos dos temas comenzamos esta emisión 3337 de Canto y Fogón. Juan Antonio Castro les dice que sean todos muy, pero muy bienvenidos.

Allí teníamos a Cecilia Silva con este A Orillas del Fraile Muerto. Emir Barbosa compuso esta canción que apareció ya por el año 2011. Se llamó Los Cantores de Cerro Largo, ese disco.

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1: Mensajes a través del 095-728-598. Por acá nos dice Wilma desde Wilma Saavedra, desde Libertad, los estoy escuchando. Bueno, bienvenida, Wilma, allí a escucharnos desde la ciudad de Libertad en San José. Más mensajes por acá. Buen día, Juan y familia fogonera. Buena jornada. Saludos a mi hijo Héctor. Dice, hermosa tu música. Dice Cata desde Playa Pascual. Muchas gracias, Cata. Buen día, buena madrugada. Por la heroica, de a ratos me pierdo, pero siempre al firme. Cosas del camino por los Ucará. Fuerte abrazo, nos dice el amigo Laurino. Saludos para Laurino. Bueno, lo extrañamos, Laurino, si no aparece. ¿Dónde anda Laurino? Allá en Paysandú, que siempre en la Barra de las Lonas era que nos ponían el mensaje siempre. Bueno, saludos para Laurino y la Barra de las Lonas allá en Paysandú, escuchándonos a través de la 106.9, a través de Contacto FM. Seguimos y nos vamos a escuchar ahora a Los Lugareños. Desde el disco Permiso Señores del año 2003, nos deja La Luna de Maldonado. Luego Los del Yerbal, De Este Tiempo Poquito, desde Los Pagos de 33, sonando en esta mañana de martes.

0: Allí lo teníamos a Julio Brum. Julio Brum nos dejaba Chamarra del Arenal. Cantor de los pagos de Santa Lucía. Sonando en esta mañana de martes. Aquí en Canto y Fogón, el saludo grande a los amigos que allí en Santa Lucía, a través de la señal de la 90.1, a través de FM Ideal, nos están acompañando siempre.
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0: Buen día, Juan, desde Tenerife, como siempre. Saludos a mi familia en Solimar y Salinas. Dice el Leo Ipa, con unos buenos amargos por allí, escuchándonos. Saludo grande al amigo allá en Tenerife, en España, sumándose a Canto y Fogón. Saludos para Leo. Buenos días, tocayo, acá como siempre, escuchando Canto y Fogón en la parada de taxis de Pintos y 19 de Abril en Castillos, en Rocha. Antonio manda saludos a todos los taxistas de todo el país. Sí, un saludo grande al amigo Antonio. Allí escuchándonos, escuchando Canto y Fogón, escuchando desde los pagos de Castillos, departamento de Rocha, allí a través de la señal de la 103.1. Un abrazo grande para él y para todos los amigos, sé que sabemos que allí en esa zona del departamento de Rocha, como siempre, prendidos a la señal de la querida 103.1 a través de Esteña FM, junto a nosotros, junto al sentir del folclore y por supuesto acompañándose con Canto y Fogón. Vaya el abrazo grande para los amigos allí en esa zona de Castillos, allí en una zona bastante céntrica de Castillos. Está el amigo escuchándonos. Gracias por estar allí, prendido a Canto y Fogón, prendido al sentir del folclore. Más mensajes por acá. Nos decía otro mensaje. Buenos días, Juan. Dice Canto y Fogón desde Punta del Este. Lo saluda Jorge. Soy sereno en Edificio. Los felicito por la audición. Es la primera vez que les escribo, pero hace mucho que los escucho. Es un programón que acompaña en todo momento y con un buen mate. Que tengan buena jornada, nos dice Jorge. Gracias, Jorge. Un abrazo para vos allí trabajando en Punta del Este, acompañándose con Canto y Fogón. Cristian Furconi, nuestro locutor, y esta sugerencia para ustedes antes de seguir con más música.
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0: por la Unión y por la Blanca. Así lo teníamos a Manuel Capela, al galleguayo, sonando en esta mañana de martes. Saludamos a todos los amigos que en la Unión, en Montevideo, están junto a Canto y Fogón, a través de la 89.3, a través de Del Molino, a través de Carve Deportiva, a través de la 1010 AM, y sabemos que los acompañamos.
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0: Mensajes a través del 095-728-598. Hola, buenos días, soy Graciela desde la ciudad de Durazno, tomando unos mates con mi esposo y escuchando. Acá dice saludos para la gente y nuestros hijos, creo que me quiso poner, en Río Branco. Vamos arriba, dice Graciela. Gracias, Graciela, allí amareando con su esposo y prendida a Canto y Fogón. Por acá nos mandaban una foto, nos decían buenos días, Juan, soy Leonardo Ribeiro, acá saliendo de Montevideo para el pueblo, dice Ciudad de Tranqueras, departamento de Rivera. Un abrazo para el amigo, allí escuchándonos desde el ómnibus, allí escuchándonos, sumándose a Canto y Fogón. Un abrazo grande, por supuesto, para todos aquellos que van haciendo ruta, como siempre, prendidos a Canto y Fogón, prendidos al

sentir del folclore y acompañándose en cada mañana. 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Y seguimos en esta mañana de martes. Nos vamos a escuchar a Carlos Alberto Rodríguez. Desde el disco A los Amigos del Alma nos va a dejar un clásico de los del pueblo, Fuertes y Juntos. Luego llegará Pablito Estramín. Son como son, las cosas son como son. Así suena Canto y Fogón en esta mañana de martes, a través de Esteña FM, a través de la 103.1 en Castillos, en Rocha.

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1: Mensajes a través del 095-728-598. Hola, buenos días. Soy Matías, saludos desde Maldonado. Buena jornada, nos dice Matías. Gracias, Matías. Un abrazo para vos allí escuchándonos por FM Voces. Saludo grande también para Néstor, que nos escribe desde Rosario, Colonia. Primera vez que les escribo. Muy bueno el programa, saludos, gracias al amigo Néstor allí desde Rosario. Buenos días, si pueden pasar la canción Nuestro Camino para Alejandra Martínez, de parte de Gustavo Vique, que cumplimos años de compartir nuestras vidas juntos. Dice, bueno, saludos para Gustavo y para Alejandra, un abrazo. Les recordamos que la mañana de pedidos es la de los domingos, los domingos tempranito en la mañana. Ustedes nos hacen los pedidos musicales, ya desde las 7 de la mañana estamos recibiendo vuestros pedidos y con mucho gusto los pasamos. Y si no, nos dejan un mensaje de voz, nos pueden dejar un mensaje de voz para la tarde, la edición vespertina a través de Carve 850, sábados y domingos desde las 13:30. Bueno, por allí también podemos estar compartiendo la música. Seguimos ahora, se nos viene Víctor Huere, Daniel Invernón, nos van a dejar el tema Pero Qué Pena, que habla realmente de algo que es una pena, el abigeato en nuestro país. Luego llegará Jorge Lazaroff, nos va a dejar el tema Albañil, para todos nuestros amigos albañiles que a esta hora de la mañana están en la obra o rumbo a la obra, van a arrancar una nueva jornada, a ponerle el hombro al país como se merece, a llevar el pan a la mesa como corresponde. Un abrazo grande a todos nuestros amigos albañiles que en cada jornada nos acompañan a través de las diferentes frecuencias y allí en Minas, como siempre, a través de la 100.1 FM Digital.

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13: Las 7 horas, 3 minutos.
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Allí teníamos a Milongas Extremas con este clásico Milonga de Ojos Dorados junto a Lucía Chape desde Los Pagos de Sarandí Grande, departamento de Florida. Un abrazo grande para todos los amigos allí en Lucía, amigos de Lucía, ¿no? En Sarandí Grande. Florida, está dormido el conductor, lo que pasa, disculpen, Iba a decir Santa Lucía, que ayer estuvieron de fiesta nuestros amigos de FM Ideal, que en cada madrugada ya estamos en vivo con ustedes a través de la 90.1. Después con toda la programación. 32 años de FM Ideal en Santa Lucía. Un abrazo grande para la gente allí, para Nico Caballero, para el amigo Mateo de Andrés y a todo el equipo de 90.1 FM Ideal de Santa Lucía. Ser con el cumpleaños, 32 años de FM Ideal. Mensajes a través del 095-728-598. Hola, buenos días. Soy José Barbosa. Escribo por primera vez, pero siempre los escucho. Me gusta mucho el programa. Soy nacido y criado en Los Pagos de Cerro de la Calera, en el departamento de Rivera, pero ahora estoy viviendo en Artigas. Felicitaciones. Muy lindo el programa. Un fuerte abrazo a la distancia. Nos decía por allí el amigo José Barbosa, oriundo allá de Cerros de la Calera, en el departamento de Rivera. Qué lindo lugar. Bueno, el abrazo para el amigo en Artigas, allí escuchándonos por Portal, por la 98.1, escuchando Canto y Fogón. Por supuesto, el abrazo grande a Monty Suárez, a todos los amigos allí de Portal FM que siempre están junto a nosotros. 095-728-598. Seguimos con la música y el canto ahora de Washington Mateu, Vientos del Pueblo, junto a Sol y Palma. Luego se vendrá el dúo Caminantes desde San Jacinto. Nos van a dejar por allí el tema Al Río Santa Lucía. Precisamente que saludamos a los amigos de Santa Lucía, que por allí siempre están acompañándose con Canto y Fogón. Bueno, un saludo grande a los amigos que a través de la señal de la allí 90.1 nos acompañan en cada jornada.

Y en este agosto centenario para el nacimiento de Aníbal Sampaio, lo seguimos escuchando en este caso con Quillororo en esta mañana de martes, en este 11 de agosto.

Mensajes a través del 095-728-598. Por aquí nos mandaban saludos, Mario. Saludos para Mario. Allí prendido a canto y fogón. Un abrazo, Mario.

Se escribe Liliana, saludos para Liliana allí desde San Gregorio de Polanco, escuchando Canto y Fogón. Por acá nos mandan una muy linda foto del amanecer allí en, creo que es en los Pagos de Durazno. Qué lindo lugar. Allí escuchando Canto y Fogón también. Buenos días, ¿cómo dicen que les va? Buenos días desde Río Branco. Saludos, nos dice Melanie. Saludos para Melanie. Muy buenos días, Canto y Fogón. Acá Mariana. Saludos a mi padre, que siempre los escucha en Rocha. Saludos, saludos por allí. Enviándonos su mensaje, Mariana, saludando a su papá en Rocha, que nos escucha a través de la 103.1, a través de Esteña FM. Se viene Erika Bush desde el disco Acústica, hablando de el gran Aníbal Sampaio, una canción de Aníbal Sampaio, Abre los ojos. Luego se vendrá Washington Carrasco y Cristina Fernández. Nos van a dejar La Carmela, sonando en esta mañana de martes, a través de la señal de la 89.3, a través de Del Molino FM en Pando. También saludamos a los amigos que en Florida nos escuchan a través de Casupá FM 94.1 y allá en Tranqueras, en Rivera, a través de FM Tranqueras 107.3.

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3: Mega FM presenta la hora. 7:31.
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0: Allí teníamos a Tabara Rapi con Despuntador de Madrugadas del disco Destino, sonando en esta mañana de martes a través de Utopía FM, a través de la 89.9 en 33. El abrazo grande a los amigos allá en 33. Mensajes por acá nos dicen: buenos días, Juan, dice Ani, escuchándonos desde Castillos, en Rocha. Un abrazo para Ani. Buenos días desde Río Branco, escuchándolos. Dice un saludo para todos los coterráneos de Santa Clara de Olimar. Dice Víctor Sánchez, oriundo allá de Santa Clara. Saludamos, por supuesto, a los amigos de Santa Clara que a través de Radio Hit nos acompañan en cada mañana, ¿no? Un abrazo grande para ustedes allá a través de la 88.5, a través de la señal de Radio Hit, Lalo García, Marcelito Morales, toda la barra, ¿no? Ya levantados hasta ahora, supongo, ¿no? Sí, deben estar levantados, ya escuchándonos, por supuesto. Buenos días, Juan, los escucho todos los días desde Argentina. Un abrazo, nos dice Pablo. Saludos para Pablo, que nos escucha, nos pone acá desde Buenos Aires. Temperley, Buenos Aires, un abrazo para Pablo. Gracias por estar escuchándonos allí desde la zona de Temperley, en Buenos Aires, Argentina. Buenos días, nos dice por aquí Sandra, que dice en sintonía desde Fray Ventos. Un abrazo, saludos, saludos para Sandra, allí desde Fray Ventos. Buen día, saludos desde Cerro Largo. Dice, nos pasarías el jaguar overo de Mario Pino, gracias, dice Diego. Un saludo para Diego. A Diego le decimos que, por supuesto, los payadores tienen su lugar pegadito a Canto y Fogón, a través de Canto y Fogón Radio, de lunes a viernes a las 8 y los sábados y domingos a las 6. Payadores y recitadores tienen su lugar todos los días, los 7 días de la semana tienen su lugar en Canto y Fogón Radio. Recuerden, cantoyfogón.com, folclore 24 horas. Seguimos con José Carvajal, se nos viene con La Flota, un clásico. Y luego Jorge Nasser, A Tus Pies, sonando en esta mañana de martes.
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0: Los hermanos Cabillón, allí los teníamos con este Cuando Suena Mi Acordeón, desde los pagos de Paysandú, desde el disco Para Nuestra Gente, los hermanos Cabillón, sonando en el final de esta edición de martes, en esta emisión de Canto y Fogón. Como siempre, la invitación, 24 horas de folclore y comunicación, www.cantoyfogón.com. Mañana miércoles volvemos a arrancar el día con el buen folclore y ustedes allí desde el otro lado de la radio. Juan Antonio Castro se despide de todos ustedes agradeciéndoles por la compañía y deseándoles que tengan todos una muy, pero muy buena jornada.
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2: Las 8 horas, 4 minutos.
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11: Buenos días, oyentes de Mega FM, bienvenidos a esta primera edición informativa que corresponde este martes 11 de agosto cuando pasan 7 minutos de la hora 8.
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11: Cielo mayormente claro en nuestra ciudad a esta hora, 6 grados en la temperatura actual. Se pronostica para el resto de esta jornada 13 grados de temperatura máxima, mínima de 1 grado. Cielo nuboso con periodos de cubierto, bajas temperaturas. Mañana miércoles, nuboso y cubierto, bajas temperaturas, heladas agrometeorológicas, precipitaciones hacia la tarde. 13 grados la máxima para mañana, la mínima de 2. El jueves, cubierto con precipitaciones escasas, 13 grados de temperatura máxima, mínima de 6.
12: A continuación, le presentamos la cotización de la moneda.
11: El dólar cotiza 39.05 a la compra, 41.45 a la venta. Dólar Ibro 39.55, 40.95. Euro 44.16, 49.02. Peso argentino 0.02.020. Real 6.95 y 8.65. Compra-venta respectivamente.
12: Continuación, resultados del juego de azar.
11: Números ganadores de la quiniela nocturna de la pasada jornada, lunes 10 de agosto. Primero 595, del segundo al décimo 044, 824, 618, 283, 669, 117, 651, 654, 959. Del undécimo al vigésimo, 484, 573, 083, 166, 704, 042, 713, 424, 857 y 405. Reiteramos que a la cabeza salió el número 595. Números ganadores de la tómbola nocturna de la jornada de ayer: 04, 05, 13, 17, 18, 22, 24, 27, 42, 44, 51, 54, 57, 59, 66, 69, 73, 83, 84 y 95.

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1: Las 8 horas, 11 minutos.
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2: Tres condenados por el doble homicidio ocurrido en enero de 2025. La justicia condenó a otras dos personas por el ataque a disparos ocurrido el 13 de enero de 2025 en el barrio 25 de agosto de 33, donde dos hombres se perdieron la vida y una mujer resultó gravemente herida. El hecho se registró en la zona de las calles Andrés Areguatí y Coronel Julián Álvarez. La investigación desarrollada por la Unidad de Investigaciones de la Zona Operacional 1 incluye el relevamiento de cámaras de videovigilancia, la recepción de testimonios, el análisis de teléfonos celulares y la realización de diversos allanamientos. Estas actuaciones se permitieron identificar a los involucrados, localizar el vehículo utilizado y obtener evidencia científica que los vinculó con el crimen. Mega FM había informado en junio de 2025 sobre la primera condena relacionada con este caso. El 27 de junio de ese año, MAGA fue condenado como cómplice de dos delitos de homicidio especialmente agravados y autor de un delito de lesiones graves agravadas, recibiendo una pena de 4 años de penitenciaría. En ese momento, las otras dos personas vinculadas al hecho se encontraban formalizadas y cumpliendo prisión preventiva. Finalmente, el 10 de agosto de 2026, se fueron condenados ENGG a 18 años de penitenciaría y MNMS a 20 años de penitenciaría por su participación en el ataque. De acuerdo con lo informado por la Jefatura de Policía de 33, con estas tres condenas se quedó completamente esclarecido el doble homicidio. La investigación fue desarrollada mediante un trabajo coordinado entre la Fiscalía Departamental de Primer Turno, la Unidad de Investigaciones, Policía Científica y las restantes unidades policiales que participaron en las actuaciones. Noche de la Nostalgia, refuerzan controles y acciones de prevención. La campaña Vos también volvé incluye controles de THC, operativos de policía caminera y apoyo a organizaciones para promover eventos cuidados. De cara a la Noche de la Nostalgia, que se celebrará el próximo 24 de agosto, se puso en marcha una campaña interinstitucional centrada en la prevención de siniestros de tránsito. La iniciativa incluye controles, acciones de sensibilización y apoyo a las organizaciones de fiestas. Entre las medidas previstas se encuentra la entrega a las intendencias de kits para el control de THC. Estos equipos serán utilizados por los equipos que trabajan en territorio para verificar la presencia de marihuana en el organismo de choferes y conductores. Por su parte, Policía Caminera trabajará de forma coordinada en distintas unidades de la Policía Nacional y desplegará puestos de control fijos y móviles. El director nacional de Policía Caminera, Luis Calzada, señaló que el objetivo es cuidar a las personas que se movilicen durante la jornada. La Secretaría Nacional de Drogas priorizará la prevención y trabajará en dos ejes: concientizar a quienes participen de las celebraciones sobre el consumo de sustancias, especialmente alcohol, y trabajar con los organizadores de los eventos. Estos podrán acceder a consultorías para que sus fiestas se desarrollen bajo el concepto de evento cuidado. Desde la UNACEV señalaron que el 24 de agosto es una de las jornadas de mayor concentración de personas del año y remarcan la importancia de una respuesta coordinada de todo el Estado. En ese marco, la coordinadora de prevención de la Secretaría Nacional de Drogas, Victoria González, afirmó que al conducir el consumo de alcohol y otras drogas debe ser cero. La campaña fue presentada ayer lunes, 10 de agosto, en Torre Ejecutiva, con la participación de representantes de la UNACEV, la Secretaría Nacional de Drogas, Policía Caminera, el Congreso de Intendentes y la Policía de Montevideo.
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2: Del 12 al 14 de agosto, 33, será sede del Foro Internacional de Turismo y Gobernanzas Locales, un evento de relevancia continental que reunirá autoridades de casi toda América Latina. Los hoteles en 33 están totalmente colmados, no hay más capacidad, y eso habla de la importancia que va a tener este evento, dijo a Mega FM Fidencio González, integrante del equipo de desarrollo de la Intendencia Departamental. Recibir a todas estas autoridades de América Latina es algo que para 33 nunca se había dado, señaló, y destacó el intercambio con delegaciones internacionales y el impacto económico que generará para el departamento.
3: Sí, como tú lo decís, del próximo 12 hasta el 14 se va a hacer un foro sobre turismo, pero también sobre gobernanzas locales, que ahí, bueno, va más vinculado al tema de municipios. Algo que, bueno, para 33 es primera vez, y bueno, y con tantas autoridades de América Latina, porque prácticamente hay de casi todos los países de América Latina, y con excepción de Venezuela y Colombia, porque además todos los otros países van a estar representados por diferentes autoridades. Así que, bueno, es algo muy importante, algo, y bueno, que es una experiencia nueva para nosotros. Ahora, como lo dijimos en una entrevista pasada, ayudando a Rodrigo Núñez, que es el director de desarrollo económico, y bueno, ya que turismo está dentro de esa oficina, bueno, aportando nuestro granito de arena, y también a la Intendencia Departamental, que bueno, que creemos que es un camino a transitar. Bueno, es tanto así que los hoteles en 33 están totalmente colmados, no hay más capacidad. Y eso él habla también de la importancia que va a tener, porque, bueno, por un lado mueve lo que es la parte económica del departamento, más precisamente de la ciudad, que es lo que se busca, ¿no?, en un departamento tan complicado con la mano de obra, ¿no?
2: Fidencio, ¿cuál es el objetivo principal del foro y qué temas centrales se van a estar debatiendo entre las autoridades, especialistas y delegaciones que nos van a visitar?
3: El foro va a tener una temática que es más de exponencia. Los expositores van a exponer, algunos van a traer videos, después va a surgir un intercambio entre los oyentes y los que están presenciando el foro, y también, bueno, la experiencia entre los gobiernos, ya sea municipales o sea gobiernos departamentales e incluso algunos nacionales, ya que, bueno, hay autoridades y alcaldes, ya te decía, de toda América Latina, y no todos los países se vive de la misma forma y no todos tenemos las mismas posibilidades de mostrar nuestro país, como por ejemplo, ¿no? Nosotros, por ejemplo, tenemos como insignia, bueno, conocemos a Punta del Este o Maldonado o otros lugares turísticos del país, pero bueno, por ejemplo, acá, por decirte algo, como algo que ya surgió, es el intercambio o la experiencia entre un municipio de Ecuador y lo que es la Intendencia de Tacuarembó, porque, bueno, quieren hacer un intercambio, tienen una fiesta muy parecida con lo que es el desfile de la Patria Gaucha. Ellos también lo tienen, y bueno, la realidad es poder, con ese tipo de cosas, hacer intercambio. A nosotros, 33, también hay otras cosas que eso nos ayuda bastante. Nosotros, después del foro, en los próximos días vamos a estar viajando a Perú para intentar hacer un hermanamiento también, así que, bueno, con un municipio de Lima, así que, bueno, la idea es poder transitar todo esto e intercambiar experiencia, y bueno, y que sirva para cosas que al departamento le hacen falta, y bueno, y que a través de estas cosas podemos lograrlo, así que, bueno, es para la Intendencia, para la Oficina de Desarrollo, para el intendente Mateo Silvera, que, bueno, que también lo ve con muy buenos ojos, porque, bueno, recibir todas esas autoridades de toda América Latina, creo que para el 23 nunca se había dado, ¿no?
2: ¿En qué espacios se va a centrar el evento?
3: El espacio va a ser en el Centro Democrático, a la cual, bueno, ya invitamos a la radio, a ustedes y también al público en general que quiera escuchar. Si entran también en el link del gobierno de 33, en lo que es la Oficina de Desarrollo, van a encontrar todo el programa. Así que bueno, el 12, por ejemplo, van a estar todos los 12 directores de turismo de lo que es del país. Igual el acto de apertura va a ser el día 12 a las 19 horas en el Cine Teatro Municipal. Que bueno, van a estar todas las autoridades nacionales, director de OPP, ministro de turismo, por supuesto que el intendente, presidente de la Federación Latinoamericana, la verdad que todas las autoridades. Y bueno, y también ahí vamos a tener un cierre artístico con Sarno, a lo cual es que están todos invitados, así que muy lindo para destacar. Y bueno, y después el día, ya el día siguiente, el día 13, toda la actividad se va a centrar en lo que es en el Centro Democrático, donde va a ser toda la actividad ahí durante el día 13 y 14.
4: Bien, Fidencio, aquellos que quieran participar, ya sea operadores turísticos, estudiantes, vecinos, que quieran presenciar las charlas o talleres o la actividad que se va a realizar en general, ¿cómo pueden encontrar o dónde el programa detallado de las actividades?
3: Si van a entrar al gobierno de 33, pueden encontrar detalladamente lo que es el foro de turismo internacional o de gobernanzas locales.
4: Bien.
3: Ahí pueden ingresar, hay un código QR que también lo pueden escanear. Pueden registrarse para participar del foro
4: Bien.
3: y si no lo pueden hacer ahí, lo pueden registrarse presencialmente el día yendo al foro, donde va a estar todo el equipo de desarrollo económico registrando a las personas que aquí concurran, así que tienen diferentes formas y bueno, y los esperamos a todos, que creo que va a ser una muy linda oportunidad para aprender y intercambiar experiencias de no solamente de Uruguay, sino de toda América Latina.
4: Bien, quedó hecha la invitación. Entonces, Fidencio, muchas gracias por el tiempo. Si no hay nada más para agregar, quedamos en contacto y a la orden.
3: No, el agradecido soy yo como siempre y bueno, invitarlos a todos y bueno, que nos puedan acompañar y que bueno, que a través de la radio también se pueda difundir y llegar a más gente. Así que bueno, para nosotros es una experiencia bastante importante y linda, así que bueno, poniendo un granito de arena.

0: Hoy martes se inauguran las obras de bituminización en el Camino del Medio, tramo conexión de las rutas 7 y 8. El intendente departamental, doctor Mario Silvera, hizo un llamado en la pasada jornada a toda la comunidad a acompañar esta gran inauguración de una obra histórica para 33. Se trata de una intervención de más de 19 kilómetros que transforma un antiguo camino de piedra y balasto en una vía moderna con base estabilizada con cemento, doble tratamiento bituminoso, dos puentes, alcantarillado y señalización completa. La actividad está pactada para hoy, martes, a la hora 11.
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0: Hay voluntad de todas las partes respecto a reclamos de médicos que atienden en policlínicas municipales. Hubo reunión en la mañana de ayer y se estableció un método de trabajo, dijo el doctor Darío Becerra. Participaron el gobierno departamental, ADEOM, Gremiales Médicas de 33, FEMI y la RAP. Uno de los puntos estaba relacionado a la falta de actualización salarial con los médicos que atienden en policlínicas municipales.
2: Toda esa problemática que hace, tiene que tomar riendas en el asunto con respecto a qué es la que debería de llegar y tomar riendas en cuanto a la asistencia en territorio, pero que, por otro lado, los médicos de las policlínicas tienen contrato con su jefe, digamos, que es el gobierno departamental. Esos pormenores se plantearon, se dejaron claros, hay voluntad de todas las partes de colaborar y de llegar a buen puerto, lo que, bueno, se seguirá trabajando y esperemos de que, bueno, en un corto plazo se puedan ir solucionando en ese proceso los requerimientos de todos y siempre de que el usuario es lo más importante. Sí, hace como 15 años que no se actualiza, no hay ningún reajuste por ninguno de los sistemas, ni PC, ni ningún otro sistema que vaya compasando el crecimiento del costo de vida. Ese es el gran reclamo que tenemos con nuestro empleador, que es el gobierno departamental. Pero por otro lado, como te decía, también es una problemática que lo pusimos arriba de la mesa y que se viene reclamando por parte del gobierno departamental también en cuanto a las policlínicas con respecto a ACE. Entonces son varias aristas, pero la nuestra con el gobierno departamental es clarísimo para que no hayan especulaciones. Nosotros estamos recibiendo 1.000 pesos en masiva, o sea, 1.100 por la policlínica municipal, por las 2 horas con un mínimo de 12 pacientes, por lo tanto, como verán, es totalmente deshonroso, digamos, la remuneración.
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6: Las 8 horas, 35 minutos.
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1: La Facultad de Medicina analiza situación de médicos que no terminaron la especialidad y avanza en plan para ellos. No habrá regalo de títulos, afirmó el decano de la Facultad de Medicina, Arturo Briva. FEMI y otros actores del sistema estiman que un 30% de doctores especializados en actividad no culminaron los estudios. La imputación de una médica en 33 por el delito de usurpación de título generó preocupación en el sistema de salud. Esto derivó en reuniones impulsadas por el Ministerio de Salud Pública con actores del sector y en acciones que ya se están desplegando. La médica imputada, tras una denuncia que presentó el Ministerio de Salud Pública en 2024, atendía en una policlínica de cardiología pese a no haber culminado el posgrado de esa especialidad. El titular de FEMI, Gustavo Alonso, dijo que tras el caso de la médica imputada se prendieron alarmas por todos lados. El Ministerio de Salud Pública y el FEM afinan la cifra de especialistas sin títulos que están trabajando. Alonso señaló que se debería activar una solución transitoria que ampare a esos médicos para que no estén en riesgo de imputación y puedan seguir trabajando, ya que si no estuvieran estos profesionales no funcionaría el sistema de salud. Por su parte, consultado en 33, el doctor Darío Becerra expresó que esto se debió solucionar hace mucho tiempo, especialmente por los médicos radicados en el interior, y buscar que se pueda hacer la especialización de forma más accesible, sin regalar nada, manifestó.
2: Creemos que hace mucho tiempo la Facultad de Medicina debió tomar cartas en el asunto. Eso es un viejo reclamo, por ejemplo, nuestro desde el punto de vista político, pero como médico y como actor en el sistema de salud, creemos que lo debió hacer hace mucho tiempo, teniendo en cuenta que además, creo que además el colegio médico también tiene cartas en el asunto, tiene que tomar cartas en eso, teniendo en cuenta que, bueno, los médicos del interior es una problemática que tenemos, los médicos erradicados en el interior, instalados en el interior, con familia y demás, se les hace muy complejo terminar un posgrado, terminar una especialización, viajar constantemente a Montevideo. Hoy en día existe toda la educación virtual, por lo que la Facultad de Medicina tiene que acompasar esos tiempos, tiene que efectuar su modernización, tiene que ver la problemática, y en ese sentido lo decíamos también en cuanto a la falta de especialistas en el interior, que la Facultad de Medicina tiene que hacer un mapeo, tiene que hacer un estudio de los especialistas que faltan, y en ese sentido las cátedras de ciertas especialidades tienen que abrir más sus cupos y buscar la forma de que los médicos del interior del país puedan hacer ese posgrado, puedan hacer esa especialización de una forma más fácil. No es regalar título como escuché por ahí, no se pide eso, al revés, tiene que ser una formación que esté acorde a los requerimientos, pero que sí tengan la facilidad de los médicos del interior de poder terminar, acceder a los títulos de una forma más accesible.
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1: Para Álvaro Delgado, el discurso del exmandatario Luis Lacalle Pou fue el punto más fuerte del acto por los 190 años de su fuerza política. El presidente del directorio del Partido Nacional destacó las ganas de los militantes y votantes de ser parte de la jornada y la alegría que se vivió durante toda la actividad. Además, sostuvo que la idea no era lanzar una campaña electoral, sino recordar la historia, celebrar y plasmar un compromiso hacia el futuro. Estas declaraciones de Delgado se produjeron ayer durante la presentación de un sello conmemorativo por el aniversario de la fuerza política.
3: Fue el punto, obviamente, más fuerte, que generó para todos nosotros una cosa muy emocionante, que es que la gente quiso estar ayer. Había alegría, había voluntad de estar de los rincones más lejanos de Montevideo. Vinieron a estar en el acto ayer, a festejar los 190 años, y obviamente estaba con el cierre a cargo de Luis Lacalle Pou.
4: ¿Qué ha dejado esta actividad, esto de la calle Pou? ¿Cómo se proyecta el Partido Nacional? Pues muchos están pensando en el 2029, aunque el propio la calle Pou trató de bajar un poco la espuma, como se dice.
3: Ayer era un momento de recordación de la historia, de celebración de la fecha y de compromiso para adelante. Y de compromiso para adelante no es pensar en lanzar ayer una campaña electoral, falta mucho para eso. Pero sí es un compromiso militante para construir una opción. Y construir una opción implica generar estas causas que devuelvan la esperanza a la gente. Yo siento que no podemos solamente esperar a que el gobierno se equivoque, no podemos esperar que haya falta de liderazgo y todos los días decirlo, que solamente decir que no hay resultados, tenemos que accionar. Y accionar implica estar, recorrer, escuchar con humildad, ir generando una opción para que la gente nos pueda ser merecedores de la confianza de la gente para que nos pueda elegir a partir del 2029. Yo creo que el Partido Nacional va a liderar una coalición republicana que va a gobernar el país si hacemos las cosas que tenemos que hacer. Y yo creo que el sentido de lo que dijimos nosotros como presidente de directorio y lo que dijo Luis de un punto de vista más conceptual tenía mucho que ver con eso.
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1: El meteorólogo Nubel Cisneros anunció que el próximo lunes 24 y martes 25 de agosto se prevé un ciclón extratropical, aunque explicó que puede cambiar. Por ahora, tormentas y lluvias el 24 y 25, vamos a ir ajustándolo, adelantó Cisneros y agregó. Hay un ciclón extratropical que va a estar intensificándose en la zona, por lo tanto vamos a ir siguiéndolo a ver cómo evoluciona. En lo que respecta al invierno, el meteorólogo dijo que estamos a 21 días del fin de esta estación. Más de 130 muertos y 500 heridos por el terremoto de magnitud 7,4 registrado en el noroeste de Colombia. Pereira, capital de Risaralda, es la ciudad en la que se ha registrado por ahora el mayor número de muertos. El terremoto de magnitud 7,4 en la escala de Richter, registrado ayer en el municipio de San José de Palmar, en el noroeste de Colombia, ha dejado por el momento 132 muertos y más de 570 heridos, según el balance parcial ofrecido por la Asociación Colombiana de Ciudades Capitales. Las cifras que ha publicado la asociación son un desglose de las capitales del país, por lo que el número de víctimas es previsiblemente mayor, ya que deja fuera aquellas que se hayan podido registrar en pueblos y localidades afectadas por este temblor, que mantiene en alerta roja a Pereira, Cali, Quibdó, Manizales y Armenia. Pereira, capital de Risaralda, es la ciudad en la que se han registrado por ahora el mayor número de muertos. Se trata de una localidad que limita con San José del Palmar, en Chocó, donde se produjo el epicentro del terremoto ayer sobre las 7:34 hora local, a una profundidad de 103 kilómetros. Algunas autoridades locales han decretado el toque de queda y después que se hayan producido los primeros incidentes, entre ellos saqueos, en un intento también por facilitar las labores de los equipos de rescate y emergencias. Del mismo modo, se ha reforzado la seguridad en las calles con la presencia del ejército. Está previsto que el presidente colombiano, Abelardo de la Espirela, dedique estos días a visitar las zonas afectadas, habiendo pasado ya por Quibdó, capital de Chocó, lugar en el que se ha registrado el epicentro del que es ya el peor terremoto que sacude Colombia desde hace 10 años. Desde esta primera parada, el presidente colombiano ha anunciado la entrega de las primeras ayudas económicas a más de 1.400 familias afectadas para reconstruir sus hogares, así como el traslado de los heridos a centros médicos de Medellín.
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1: Paralizan la planta de La Tablada por 24 horas y denuncian la falta de voluntad de ANCAP para negociar. La Federación ANCAP lleva adelante un paro de 24 horas en la planta de distribución de La Tablada en el marco de un conflicto sectorial que afecta el normal suministro de combustibles. Desde el gremio denuncian que las autoridades de ANCAP han dilatado sistemáticamente las negociaciones y faltado a las convocatorias del Ministerio de Trabajo. Salvador Esprovieri, dirigente sindical de FANCAP, explicó que la medida responde al desgaste de las negociaciones y la postura intransigente de la dirección de la empresa pública. Según el dirigente, el gremio presentó un documento de 14 páginas con diversos reclamos, pero en los encuentros en el Ministerio de Trabajo, ANCAP no presentó propuestas alternativas y terminó por no concurrir a las citaciones. Llegamos al punto de que ni siquiera concurren a la negociación. El Ministerio había convocado una reunión y ANCAP dijo que no podía, pasándola para el 19. Es una falta de respeto como dilatan el diálogo, afirmó Sprovieri y remarca que la voluntad sindical de retomar el debate se mantiene intacta si la empresa acude con soluciones concretas.
6: Bueno, el motivo, en realidad nosotros venimos con un conflicto ya hace mucho tiempo, un conflicto que dejamos en pausa para ir al Ministerio de Trabajo, y en varias reuniones del Ministerio de Trabajo, ANCAP en ningún momento trajo ninguna propuesta distinta, era todo no, y a la última ya ni siquiera fue, ni siquiera se presentó. A la siguiente convocatoria ya dijo que ese día no podía, que tenía que ser otro día, y a la segunda convocatoria dijo lo mismo. Y bueno, están con poca voluntad de negociar y de acordar, y un poco el paro viene por ahí. Sí, el paro es solo en la tablada, es un conflicto sectorial, pero bueno. ANCAP viene con una poca voluntad de sentarse a conversar y también de dejar de lado algunas posiciones, ¿no? Uh-huh. Nosotros presentamos un documento de 14 páginas y hoy ya casi que estamos discutiendo sobre cosas menores.
7: ¿Qué es lo que destacaría de este documento? ¿Qué prioridades tienen en esta discusión?
6: Bueno, la prioridad está sobre el ingreso de personal, la capacitación. Obviamente hay cuestiones de salariales que nosotros planteamos dejarla para el año que viene, no están hoy arriba de la mesa, más allá de que están en el documento, y eso es bueno decirlo. Reorganización del trabajo en varios puntos, y son cuestiones que no se mueven, y que ANCAP hace tiempo que las viene sin mover, y ya ni siquiera va al ministerio a negociar. A mí, en años de movimiento sindical, jamás me pasó que ANCAP no fuera al ministerio. Bueno, llegamos a ese punto de que ni siquiera concurren a las negociaciones. Bueno, nosotros para retomar el diálogo siempre estamos. De hecho, el lunes había convocado para hoy, el Ministerio había convocado para hoy, y ANCAP dijo que hoy no podía y lo tiraba para el 19, que la verdad es un montón de tiempo, es casi una falta de respeto cómo dilatan la negociación. Si nos convocaran para hoy, ANCAP va con soluciones, nosotros vamos con el mayor gusto, porque apostamos a esto adentro del Ministerio, y fue ANCAP la que decidió no participar y no negociar.
7: ¿Hay algún punto en concreto que ANCAP esté más como en rechazo de todo lo que plantean ustedes?
6: Bueno, te diría que en casi todos. Pero terminamos... A ver, la tabla tiene muchos problemas en cuanto a roturas, porque bueno, ANCAP debería hacer una inversión para mejorar todo como funcionamos nosotros. Y obviamente a veces tiene roturas y anda llamando a compañeros de mantenimiento para que vayan un sábado a las 2 de la mañana, para que vayan un domingo a las 8 de la mañana cuando dé su día libre. Y nosotros estamos planteando, bueno, una guardia para esos compañeros, para que estén obviamente obligados a ir y se les pague como tal. Bueno, ahí eso viene trancadísimo. Dicen que no hay plata, que no. Que además te ponen, nosotros tenemos tres oficios que son necesarios y la guardia es para un oficio solo. O sea, también es medio... es hacer algo como no hacerlo. Y a la parte operativa, bueno, la parte de los operadores, la que está completamente olvidada hace años en la planta, es la que no tiene gente, es la que se le va a todo el mundo, es la que no tiene condiciones dignas para trabajar, trabaja en un lugar lleno de humedad, lleno de un espacio muy chico para quienes están 24 horas, y bueno, así en una empresa pública trabajan algunos.
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Atención en policlínicas municipales, el móvil odontológico con la atención del doctor Diego Manara estará este viernes 14 de agosto desde la hora 8 en Policlínica Municipal de Barrio La Cuchilla. El doctor Medeiros se cubrirá la guardia del doctor Fleitas este viernes 14 de agosto desde la hora 14:30 en Policlínica Municipal de Barrio Estación. Por su parte, en Policlínica de Barrio La Cuchilla, el doctor Medeiros atiende un cupo de 12 pacientes los días viernes desde la hora 9, realizando consulta y repetición de medicamentos.

0: Visita de especialistas en Policlínico de IAC de nuestra ciudad para este mes de agosto. La doctora Giraldo, pediatra, estará el día 22 a la hora 9. Doctora Vega partirá días 13 y 27 a la hora 11:30. Doctor Piño, endocrinólogo, día 13 a la hora 15:30. El doctor Popelka, ecógrafo, días 14 y 28 a la hora 14. Doctora Silva, ginecóloga, día 20 a la hora 8. Doctora Urdangarín, oftalmóloga, día 18 a la hora 14. Doctor Castaño, traumatólogo, día 19 a la hora 16. El vacunador estará los viernes 14 y 21 a la hora 13:45. Capacitación en albañilería en Vergara. Se invita a interesados en participar de esta capacitación a inscribirse en oficinas del municipio local. La propuesta de capacitación cuenta con la participación de INEFOP, Instituto Nacional de Empleo y Formación Profesional. Personal de Mides atiende en Vergara este miércoles 12 de agosto en el horario de 10 a 12 horas. La atención será en el municipio local. El municipio de Vergara abrió llamado para personas interesadas en participar de un curso de estética facial. Interesados deben inscribirse en el municipio. Se encuentran abiertas las inscripciones para la obtención de carnet de manipulación de alimentos. Las personas interesadas deben inscribirse en oficinas municipales. Por el momento no están definidas las fechas ni los horarios de esta instancia, pero se informará posteriormente a las personas que se encuentren anotadas. El municipio invita a participar de un curso gratuito de RCPR, reanimación cardiopulmonar, que se realizará el próximo 3 de septiembre en el Centro Cultural de nuestra ciudad. El horario de la actividad se encuentra a confirmar, pero está confirmada la fecha, que será el 3 de septiembre. Deben anotarse con anticipación en oficinas municipales. 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El próximo 18 de agosto, jornada de vacunación en el Centro Auxiliar de Vergara. El horario será de 9 a 12 horas. Recuerden concurrir con cédula de identidad. Asimismo, se comunica que para la vacuna del meningococo, la cual es para niños y adolescentes entre las edades de 9 a 15 años, deben agendarse presencial de 6 a 17 horas en servicio de agenda del Centro Auxiliar local. La vacunación será el 18 de agosto, de 9 a 12 horas. La Biblioteca Serafín J. García invita a niños y niñas de 6 a 8 años a participar del concurso de dibujo por el Día del Niño. Los trabajos deberán estar inspirados en un libro infantil clásico y podrán entregarse en la biblioteca hasta el 14 de agosto. La entrega de premios será el 20 de agosto. El municipio solicita a personas que tengan familiares inhumados en nichos municipales por un periodo superior a los 2 años que se acerquen a las oficinas municipales para iniciar el trámite de reducción. La Iglesia Católica local invita a catequesis los días sábados desde la hora 15. Además, en noviembre se realizará excursión a Florida y a la Avenida del Papa Uruguay. Interesados concurrir a la parroquia local. Calendario de pagos de tributos municipales, patente de rodados, la quinta cuota vence el 21 de septiembre. Para el tributo de contribución inmobiliaria rural, la cuarta cuota vence este viernes 14 de agosto. Y para el tributo de contribución inmobiliaria urbana y suburbana, la cuarta cuota vence el 18 de septiembre. 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
0: Hasta aquí las noticias. Cielo claro en nuestra ciudad, 6 grados en la temperatura actual. Se pronostica para hoy una máxima de 13 grados, mínima de 1. Cielo nuboso con periodos de cubierto, bajas temperaturas. Con más información nos reencontramos a las 10 de la mañana en nuestro flash informativo, a la hora 12 en Informativo Central, 19:30 en fin de jornada. Muchas gracias por su atención, un buen martes para todos. Chau, chau.
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amigos, muy buenos días. Un saludo para toda la gente de la región. Aquí estamos emitiendo de los estudios de Sello Blanco en simultáneo con Mega 91.9. Un nuevo programa, una nueva propuesta musical y comunicación que hacemos todos los martes y jueves por este medio. En esta programación correspondiente a este martes 11 de agosto del 2026, amaneció fría la mañana de agosto, como dice la canción, las 9 horas 5 minutos, 11 grados la temperatura, la mínima de esta madrugada andaba rondando los 4 grados centígrados, muy fría. Bueno, aparentemente ya va a partir de hoy en adelante, el miércoles ya mañana, un poquito más templadito, un poquito, no mucho, pero templadito, por lo menos menos frío que todos estos días de fin de semana, ¿verdad? De ahí se va a ir paulatinamente moderándose un poquito las temperaturas más agradables durante el día, ¿no? Aunque va a haber bastante nubosidad, ¿no? Podría haber alguna lluvia entre jueves y el viernes. Y bueno, pero va a ser de rápido desplazamiento atmosférico que acarreará entonces algunas lluvias, pero muy poca por el momento. Se están preparando para lo que va a ser el temporal de Santa Rosa, que aparentemente vendría en tiempo y forma, en fecha, ¿no? Si no viene con el amigo de él, de ella, que es Santa Rosa y San Ramón, no es San Ramón. Sí, claro, San Ramón, capaz que vienen los dos juntos, capaz ya te llevo. Bueno, no sé, pero esto habrá que ver cómo viene la cosa. Parecería que no es nada alentador para la fiesta, la fiesta de la nostalgia. Todavía está sospechosa la cosa por ahí. Bueno, gente, Vergara, un saludo para la gente de mi pueblo, para la gente de todo que nos escucha siempre. Vaya el saludo en esta jornada de este martes 11 de agosto. Estamos escuchando ahí al bolichero Daniel Remonday y algo de folclore a los primeros minutos. Después vamos a ir cambiando, intercalando alguna información también, porque es parte de este programa de información, hablar de historia, de anécdotas, personajes del pueblo y muchas cosas más, para que sea una mañana aquí en Vergara más entretenida la radio, ¿no? El bolichero, entonces, Daniel Remonday.

0: estoy entonces el bolichero, Tengo ya los primeros audios por acá, los mensajes que están llegando aquí en nuestra mesa de trabajo. Escribe Gustavo de Maldonado. ¿Cómo está esos pagos de Maldonado, amigo? Sé que está, está frío ahí en esa zona de, del departamento de Maldonado, ¿no? Buen día, Gustavo. ¿Cómo anda, compañerito? ¿Qué dice? Cuénteme, ¿cómo está la cosa por ahí?
1: Buen día, Rosalío. Buen día. ¿Cómo está? ¿Todo bien? Bueno, era para ver si me podía pasar un temita de... una musiquita ahí de Carlos Gardel, un tanguito lindo de Carlos Gardel para escuchar. Bueno, les mando un abrazo grande y espero que ande bien.
0: Muchas gracias, Gustavo. Un ratito le vamos a pasar un tema de Carlos Gardel, que es parte de nuestra programación, ¿verdad? Que aquí tenemos música de todas las generaciones. Así que muchas gracias, Gustavo. Le mando un abrazo. Bueno, vamos a ir a otro tema, señor operador. Vamos a ir con otro tema. Tengo... el tanto man aquí, tanto man, la de Chiquitín Portela, tanto man.

0: Jerry Llana, una vieja samba de los chalchaleros, estábamos escuchando por acá. Bueno, para el amigo Gustavo allí de Maldonado, me pidió un tema de Carlos Gardel. Tengo mano a mano, Ajá, mano a mano hemos quedado, ¿no? Vamos a recordar a Gardel por acá, Aquí estamos complaciendo a los amigos la música que desean escuchar en esta mañana que está friónga la mañana. Por lo menos un poquito de sol, ¿no? El ponchito de los pobres. Mientras margueamos con buen mate y estamos aquí en los estudios de Seibo para toda la gente,
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1: Recuerda el mago Carlos Gardel, ¿no? Un solicitado de Gustavo Mao. Gustavo nos pedía ese tema, ¿no? Allá de Maldonado, ¿eh? Gustavo de Maldonado, un saludo para él. Y yo tengo otro mensajito por acá. A ver qué me dicen por aquí. Miguel Díaz nos dice: buenos días, Rosalino. Bastante desabrigado aquí, ¿eh? Por Vergara. Pasaste un buen tango, gracias. Bueno, ya fue el tango este entonces de Carlos Gardel. Mano a mano hemos quedado. Ese tango tiene su historia, ¿no? El mago Carlos Gardel. Dijo un mito en la historia de la canción rioplatense. Ya murió allá en el 24 de junio de 1935. A los 40 y poco años de edad, ¿no? Dice, tengo a Ramón por acá, a Hortensia nos pide un tema de Antonio Tormo, vamos a buscar algo también por acá. Muchas gracias a la gente que se comunican con nosotros en esta mañana, cuando son las 8:25, 9:25, va a traer una hora, 9:25, Pero déjeme decirle, hay un consejo muy importante, ¿no? 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

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Estamos en la mañana de la Mega. Estamos aquí en la Ratonera Musical, como todos los días. No, todos los días no. Martes y jueves, ¿eh? Martes y jueves. Vamos ahí con otro tema, otra solicitud por acá, cuando son las 9 y 29 minutos, 11 grados la temperatura. Voy a buscar otro tema por aquí. 095-91-89-25, yo voy ahí con más temas por acá, como decíamos. Estoy buscando los temas que me pidieron, voy a ver si encuentro alguno. Y lo muy importante es la gente que se haga. Me pidieron un tema también de Trasnochado, creo que es. Ahora voy a buscar ese tema, a ver si lo encuentro, ¿eh?

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10: Gustavo de Maldonado, está complicado Maldonado. El país se nos va el paisito, se nos va con, hay un vacío de poder, me parece, ¿no? Un vacío porque nadie pone coto a esto, ¿no? Esto de paralizar, y paraliza la obra, las obras, paraliza, las inversiones se van, si no hay una seriedad de responsabilidad de cada uruguayo, no sé. Complicado el partido, está muy complicado. Ahora un ratito vamos a hablar con este muchacho Gustavo de Maldonado, que nos da un panorama que Maldonado está complicado también, muy complicado en nuestro departamento de Maldonado, debido a los paros de los combustibles de ANCAP. Bueno, ¿qué más tengo por acá? Voy a ir a otro tema. Voy a ir a... Me pidieron trasnochada, guitarra trasnochada, algo así. Lo voy a buscar por acá, que me pidió el amigo Ramón Piris. Ahora vamos a buscar a Ramón Piris por acá. Seguimos por aquí, vamos a otro tema por acá. Estamos con Folclore un ratito más. Dos o tres temas más y después vamos a ir moderando la música. Aquí en la mañana de la Mega 91.9, seguimos con 11 grados, 9 horas 39 minutos. La humedad bastante baja, la humedad 67%. Y 1033 la presión atmosférica, 1033, está en buen tiempo, ¿no? Buen tiempo, Muy bien, vamos a ir con un mensaje por acá, y lo importante es que la gente se está comunicando al 095-91-89-25. Recuerdo del Nano acá, esta grabación hecha en Charqueadas hace más de 30 años, ¿no? Más o menos por ahí.

0: Esther, estaba la versión de copla alta, ¿eh? Más mensajes está llegando aquí en nuestro celular por WhatsApp, ¿eh? Muchas gracias a todos que se están comunicando con nosotros. Inquietudes también pueden plantear, también porque es parte de nuestra programación. Recibir inquietudes, ¿eh? ¿Qué dice el amigo Gustavo de Maldonado? Está complicado Maldonado con el tema de combustible, dice. A ver qué dice Gustavo.
1: Rosalío, porque hace un rato le mandé un audio, pero estábamos justo laburando, medio apretadito un poquito ahí, pero ahora estamos bien, ahora estamos bien. Usted sabe, Rosalío, que acá en Maldonado está frío, sí, está frío, está nublado, está por salir el solcito, pero está nublado, está frío, está frío. Usted sabe que ahora están de para, hay para ahora de 9 a 1, hay paro de Nasta. Usted sabe que ayer las estaciones de servicio acá en Maldonado, las ANCAP, de las 10 de la mañana había cola más o menos de 4 o 5 cuadras de autos echando nafta. Y hay estaciones de servicio que están sin nafta por el paro de hoy, porque los camiones que traen la nafta apalancada están de paro también. Y mañana hay paro, porque hoy hay paro también, y mañana hay paro porque parece que los del Zunca van a celebrar el arreglo que hicieron y van a ir la fiesta mañana, parece. Y bueno, y hay estaciones de servicio, Rosalino, que ya se quedaron sin nafta ayer. Se quedaron sin nafta, creo que en San Carlos tampoco hay nafta. La estación ANCA del Cerro Pelado, acá del barrio donde yo vivo, Rosalío, usted sabe que ayer, lo que vendió en el día ayer, lo venden en 3 días. O sea que la venta ayer son 3 días, equivale a 3 días. Ah, impresionante, impresionante. Bueno, y allá en Solana, creo que queda ANCA, en la estación de, en la nafta, en la ANCA de Solana, ahí creo que queda. Y bueno, y creo que hay estaciones que por este momento, hoy por hoy, ahora en este momento, tienen solo gas hoy nomás. Ah, ayer fue impresionante, impresionante. Y bueno, si se levanta el paro de los camiones en la tablada allá, porque el paro también está en los camiones que traen nafta, los camiones internos, eso. Bueno, o sea, mañana habría nafta, pero si mañana hay paro de vuelta, capaz que no va a haber nafta acá en Maldonado hasta el, por lo menos capaz que hasta el, con un poco de suerte, mañana es miércoles, capaz que el viernes, el jueves o viernes.
0: Así que está complicado el partido de Maldonado. Bueno, Gustavo, muchas gracias por su aporte, ¿eh? ¿Qué dice Ramón? ¿Está contento? Porque Peñal no ganó porque no jugó. ¿Eh? Buen día, amigo.
2: Buen día, Rosalino. ¿Cómo anda? ¿Cómo ha pasado? Aquí venimos, en la lucha. Bueno, pase de guitarra trasnochada. Creo que, no sé, me acuerdo si los fronterizos, que los cantan los chachaleros, pero creo que son los fronterizos. Un abrazo grande, que pase bien.

0: años que no se escuchaba esta samba, ¿no? Yo cuando era gurira cantaba, ¿no? guitarra trasnochada, la versión de Los Fronterizos por el amigo Ramón. Está bravo Ramón. Dice que viene... No, muy fuerte. Dice que se le cae la baba. No.
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0: Oyentes de Mega FM, este es nuestro flash informativo correspondiente a este martes 11 de agosto, cuando son las 10 de la mañana exactamente. Se inauguran hoy las obras de bituminización en Camino del Medio, tramo conexión de rutas 7 y 8. El intendente departamental Dr. Mario Silvera hace un llamado a toda la comunidad a acompañar la inauguración de una obra histórica para 33. Se trata de una intervención de más de 19 kilómetros que transforma un antiguo camino de piedra y balasto en una vía moderna con base estabilizada con cemento, doble tratamiento bituminoso, dos puentes, alcantarillado y señalización completa. La actividad está pactada para hoy, martes, a la hora 11. Del 12 al 14 de agosto, 33, será sede del Foro Internacional de Turismo y Gobernanzas Locales, un evento de relevancia continental que reunirá autoridades de casi toda Latinoamérica. Los hoteles en 33 están totalmente colmados, no hay más capacidad y eso habla de la importancia que va a tener este evento, dijo Amiga FM Fidencio González, integrante del equipo de desarrollo de la Intendencia Departamental. El meteorólogo Nahuel Cisneros anunció que el próximo lunes 24 y martes 25 de agosto se prevé un ciclón extratropical, aunque explicó que puede cambiar. Por ahora, tormentas y lluvias para el 24 y 25, vamos a ir ajustándolo, adelantó. Agregó que hay un ciclón extratropical que va a estar intensificándose en la zona, por lo tanto vamos a ir siguiéndolo a ver cómo evoluciona. En lo que respecta al invierno, el meteorólogo dijo que estamos a 21 días del fin de esta estación.
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0: Cielo algo nuboso en nuestra ciudad, 10 grados en la temperatura actual. Se pronostica para hoy una máxima de 13 grados, mínima de 1 grado. Cielo nuboso con periodos de cubierto, bajas temperaturas, es lo que indica Inumet para el resto de la jornada.
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3: Las 10 horas, 4 minutos.
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3: Las 10 horas, 5 minutos. 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

10:10. Estamos escuchando la información de que decía Vicky de referente al clima para el 24 de 24 y 25, ¿no? De agosto, noche nostalgias, ¿no? Y bueno, pero estás adentro, no te vas a mojar. Te mojas y salís a la calle, ¿no? Pero te pones un paraguas y está pelado, ¿eh? O vas en auto, en vehículo, ¿no? Ah, yo qué sé, no sé, vamos a ver cómo viene. ¿Cómo se está preparando? ¿Hay actividad en Vergara o no hay actividad de nostalgia? Está fría la cosa, no he visto ninguna información referente en como todos los años. Antes había, con tiempo, la gente se estaba haciendo promociones para lo que la noche de la nostalgia, ¿no? Aunque ahora, últimamente, la noche de la nostalgia para mí, digo, no sé, pero no es lo mismo 20, 15 años, 20 atrás, ¿no? Que nostalgia era nostalgia, ¿no? Porque ahora en nostalgia te ponen alguna música de los iracundos y después te ponen, yo qué sé, reggaetón. No tiene nada que ver. Bueno, pero es así, ¿no? Pero la nostalgia es nostalgia. La gente va a bailar la música de otra época, escuchar música de otra época, ¿no? Y también revivir la costumbre de antes, cómo era, cómo se bailaba, cómo se cantaba, etcétera. Bueno, vamos a ver cómo viene la mano. Estoy muy temprano, hoy es recién 11, sí, pero no falta mucho, hoy es 11. Bueno, vamos a continuar entonces. 12 grados la temperatura, ¿eh? Es una mañana, por suerte, luminosa, ¿no? Por lo menos está el solcito, que por lo menos va amortigua un poco el frío que tenemos por acá. Vamos a ir con más música por acá. 095 91 89 25, ¿eh?

Bien movido la mañana aquí en Mega 91.9, 10 horas 13 minutos. Bien, bien enganchadito este, ¿no? Cuartetazo de la década del 70, ¿no? Por ahí. Muy bien, seguimos entonces con mucha música, comunicación aquí en la mañana de la Mega. Sí, señor. 095 91 89 25. Intercalar alguna música de cada tanto de nostalgia, de recuerdos. ¿Alguna vez lo habrán bailado? Seguramente que sí. ¿Te acuerdan del twist? Viste que antes se bailaba el twist y se bailaba el... ¿Te acuerdas el canguro? Yo me acuerdo cuando bailaban el canguro. ¿Te acuerdas el canguro? ¡Pah! No, muy fuerte. Pero eran otros tiempos, ¿no? Era otra alegría que había en la gente, ¿no? Otra forma de divertirse era ese tema, ¿no? Bailar el canguro, bailar este... Y la gente pregunta, ¿cómo es el tema del canguro? Yo qué sé, se bailaba como el canguro, no sé. Y el twist también se bailaba también, ¿no? Vamos a intercalar algo también de Chubby Checker por acá.

0: Sí, seguimos todo el ritmo para entrar en calor aquí en la mañana de Mega Show. Voy con ese tema, aguanten un poquito que tengo otro tema por acá. Voy a entregar un romántico también porque es parte de nuestra programación. Así que muchas gracias por el aguante de la gente. Este tema de Carlos Mata, lo hace Foglia por acá.
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Edward Foglia, un tema viejo de Carlos Mata. El tema Déjame Intentar. Bueno, vamos a buscar más temas por acá, más solicitudes. Tengo un mensaje de Raquel Batalla. ¿Cómo anda Raquel Batalla? ¿Anda bien, mi amiga? ¿Cómo anda? Le mando un saludo, Raquel. A ver qué tengo por acá. Muchas gracias a los mensajes que estamos recibiendo por acá. Mientras tanto voy a ir a poner esta cortinita musical bien movidita para entrar en ritmo. Usted puede solicitar algún tema de recuerdo que usted desee escuchar, que de repente en radio no se escucha. Bueno, dentro de mis posibilidades, ya que estamos en el medio de la nostalgia, voy a intercalar alguna música de recuerdo también por acá. Acá Julio López de Rincón me pide la de Bombona, la Bombona Asesina, creo que es, no sé cómo es, Mamona Asesina, algo parecido. Ah, la Mamona Asesina, la verdad que no me acuerdo. Le he oído, sí, pero no me acuerdo bien, pero lo vamos a buscar después. Saludos para la gente de Rincón.

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Pero voy a cortar por aquí porque si no, no me va a salir el tema por acá. 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Saludos para tus amigos, entonces. Espero que estén pasando lindo, disfrutando de la buena música. Aquí en La Mega y Seibo Blanco, con la Ratonera Musical, 10 horas 25 minutos, 13 grados tengo por acá.

poquito de la mañana para entrar en calor en esta jornada fría con 13 grados. Muchas solicitudes, muchos saludos por acá, por este medio, ¿no? 095-91-89-25. Bueno, me piden algo de la Mamona Asesina. Yo sí lo he escuchado, mejor dicho, lo he oído, pero yo hace años que no escucho este tema. Para mí, yo Julio López allí en Rincón. A ver cómo es este tema.

yo no sé si es este tema, la verdad que no me acuerdo bien de este tema, pero voy a ver si lo busco por otro lado, porque me parece que no sé si son en español o en brasilero, no sé. Lo vamos a buscar por acá ahora.

no sé, yo no encuentro ese tema, amigo Luguillo López. Lo espero, voy a buscar más adelante porque la verdad que se me complicó un poquito acá. Mientras tanto, vamos a ir con otros temas por acá. Vamos a ir con más temas por acá.

Viento a tu favor, un tema de Camilo VI, estamos con Foglia por acá. Tengo un mensaje, para un saludo para Olga de Rincón, pide un tema. Voy a buscar por acá, voy por orden de llegada, ¿no? Si no me van a matar, acá nos escribió Walter Eduardo Piñeiro. ¿Qué pasó? Ah, está como nacional este. Olga Castillo, Raquel Batalla, nos pide: buen día, Rosalino, tema que fue un éxito, Me quedaré solo, Amistad es peligrosa. Sí, yo me acuerdo de ese tema, sí, tiene su tiempo, ¿no? Voy a buscar este tema entonces, Amistades peligrosas, y me quedaré solo.

0: muchos años, ¿no? Este tema, y me quedaré solo. Amistades peligrosas, para nuestra amiga allí, Raquel Batalla, en Vergara. Muchas gracias a todos por estar en comunicación con nosotros y revivir esta música que está olvidada, está entreverado con el tierrerío del tiempo, ¿no? Tengo más temas por acá, vamos a buscar por acá. Olga Castillo nos pide el tema allí de Rincón, nos pide el tema, tenía yo por acá, Dos Trajes Vacíos nos pide. Daniel le sigue, Dos Trajes Vacíos.
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0: Dos Trajes Vacíos nos pide por acá. Olga Castillo de Rincón, ¿cómo está la Rincón? Está Cuyo López por allá, está el Manija. Tengo muchos amigos en Rincón, ¿eh? En cualquier momento, cuando el tiempo sea más templado, vamos a andar por ahí, capaz. Hace muchos años que no ando por esos pagos de Rincón, ¿eh? Tengo muchos amigos. En Dragón también tenemos amigos, que en cualquier momento vamos a hacer una recorrida por ahí. Reencontrarnos con los viejos amigos de esa zona del departamento de 33. Bueno, vamos a ir entonces con Daniel Zica para Olga, entonces, que nos pidió este tema. Y ustedes se pueden comunicar al 095-91-8925. Pueden nombrar algún tema que deseen escuchar en esta programación, que estamos en el mes de la nostalgia. Y bueno, ustedes pueden buscar algún tema que le traiga el recuerdo, la memoria de su juventud, de su niñez. Y puede ser el tema de ahora también, si ustedes quieren, ¿eh? 13 grados, dije, la temperatura, son las 10 de la mañana, 42 minutos. Al encuentro de Dos Trajes Vacíos, Daniel Lezica.

un éxito de Daniel Lezica, Dos Trajes Vacío. Las 10:45 minutos. Gracias a la gente de Vergara, la región, que nos que están comunicándose con nosotros, reviviendo, pasando una mañana tranquila, con música y comunicación, como todos los martes y jueves, en esta propuesta que nos dan la oportunidad, la dirección de Mega, Martín Sánchez, toda la barra, toda la familia de la Mega, siempre unido en esto, que tiene que ver con la comunicación. Hay un tema que alguna vez lo habrán escuchado, que lo hizo Joan Manuel Serrat, pero lo canta Marisol. Marisol, tu nombre me huele a hierba, algo parecido, ¿no? A ver, qué lindo recuerdo, de verdad que tiene unos cuantos años de tema, ¿no?

Marisol, entonces, tu nombre me sabe a hierba, ¿eh? Un saludo para Gloria. Ya la saludé, Gloria, ya la saludé hoy. Sé que no estaba atento a la jugada. La saludo, Gloria, uno de los tantos oyentes que tenemos por ahí. Muchas gracias por estar en sintonía, ¿eh? Tengo algo, entreverando algo de música romántica también, que es parte de nuestra programación. Aquella noche de verano, muy solicitado fue Foglia por acá, ¿eh? Pero cantaban los iracundos en su momento, ¿no?

Ahí está Roberto Carlos, un solicitado por acá, ¿eh? Bueno, el río Cebollatí se encuentra en 3,20 metros sobre el suelo de la escala. Tuvo 3,38, está bajando el río ahora, ¿eh? Está bajando. Ahí Gloria me pide cómo está la ruta, está seco, nunca se cortó. A no ser que llueva mucho, puede levantar, pero demora todavía, eso no. Por el momento, ante la insistencia de preguntas, la gente que pregunta, ruta 91 Vergara está libre, está transitable. Ruta 91 Alchuí, transitable por el puente, está todo normal. Así que no hay problemas, pueden circular libremente por aquí, por esta zona del país, por lo que quieren ir a la frontera, no tienen ningún tipo de inconveniente, ¿está? Evacuamos la consulta a nuestra amiga Gloria, y dice que tiene unos parientes ahí que van a ir por ahí, entonces está, no hay problema. Sigamos entonces. Por fuera.

Sí, un saludo para nuestra amiga Alicia Silvera, nos manda un saludo por acá, ¿eh? Y se está recordando a las Mamonas Asesinas, dice que este grupo brasileño que murieron en pleno auge, en accidente de avión en la cerra de Cantera, murieron los cinco integrantes, ¿no? Fue una tragedia, ¿no? Vamos a recordar entonces para el amigo López allí de Rincón, que a mí me pidieron de este grupo brasilero, de las Mamonas Asesinas. La verdad que sí, yo lo he escuchado, he escuchado nombrar, pero no me acordaba las canciones brasileras, no sé dónde eran, pero vamos a escuchar este tema entonces. Amarela se llama este tema, de Mamonas Asesinas. Mire, todo la confusión, ¿no? El bombón asesina y después de las mamonas asesinas.

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0: las Mamonas Asesinas, recordando a este grupo brasilero ya de mucho tiempo a esta parte, ¿no? Qué lindos recuerdos de este grupo que trágicamente falleció en un accidente. Bueno, vamos a ir con más música por acá, pero voy a pasar. Déjenme un par de avisitos por acá que de algo tenemos que vivir. Gracias a los pocos auspiciantes que tengo que hacen posible.
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0: 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Bueno, muy bien. 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Y a todos los que están acompañándonos todos los martes y jueves aquí por la 91.9. Tenía más mensajes por acá, más recuerdos. De entreverando un poco la música de nostalgia, que estamos en el medio de la nostalgia, ¿verdad? Pero vamos a ir a otro tema por aquí que tengo pendiente por acá, ¿eh?

0: digan lo que digan, pero yo estoy acá. Estoy aquí en la mega, mientras no me corran. Mientras Martín dice, bueno, Rosa, se te terminó el recreo. Y no, el día que me diga que se terminó el recreo, me voy. Qué problema veo. Un gran saludo para nuestra gran amiga Alicia Silvera. ¿Cómo anda Alicia Silvera? ¿Anda bien? Fuimos compañeros de escuela con Alicia, pero yo no me acuerdo, porque creo que yo me quedé, ella siguió de largo. Como siempre repitiendo. No me acuerdo. No sé si en tercero o en cuarto, no me acuerdo. Alicia Silvera, gran amiga, le mando un abrazo grande a Alicia. Me alegro que esté bien. Siempre te escucho, Rosa, dice, te escucho. Me gusta la música que pasaba, aparte del humor también, que es parte de... Siempre lo haces de esa manera, que le llegas a la gente, al corazón de cada uruguayo, a cada bregarense, ¿eh? Eso es muy lindo, que la gente recuerda y nos reconocen. Nos incentiva de que sigamos adelante, más allá de lo que podemos tener expresión que no era la académica, en el sentido de repente me expreso mal. Bueno, pero ¿qué quieres? Es mi propio idioma, porque si me pongo a cambiar, me pongo finongo, no soy el mismo. Tengo que hablar con falta de ortografía, como en la escuela. Vamos a recordar. No, está fuerte, están bravos los muchachos, pero está bueno. A ver, tengo un tema, un solicitado por acá. Voy a buscar un audio que me mandó Luisita Carmona, creo que es. Buenos días, Luisa. ¿Cómo anda, señora? ¿Anda bien? ¿Qué cuenta?
1: Anda bueno, quiero que me pase un tema por los iracundos.
2: Pero vamos a ir a otro tema por aquí.
1: Para saludar a todas mis amigas y mis amigos en Vergara y en Rincón.

Seguimos. Otro recuerdo que me piden por acá. ¿Tienes algo de Barbara y Dick? Pa, tengo sí, pero de todo hay acá, ¿no? Hay cumbia, hay románticos, ¿eh? Un saludo para toda la gente. Un poco de humor también, ¿no? Porque una sonrisa, una alegría, bueno, es una como una terapia en estos momentos difíciles de la vida, que realmente a veces, uno a veces no se manifiesta, ¿no? Trata de ser un poco perfil bajo, ¿verdad? Bueno, vamos a recordar a Barbara y Dick por acá. Me gusta amanecer en ti.

movidita la mañana, bien movidita la mañana aquí, mira, ahí está, ojitos picarones. Hay varios ojitos picarones, Poh, deja quieto. Dijo un amigo, ojito sospechoso.

Bueno, ese tema, ¿no? Un enganchadito para ir entrando en ritmo, en calor. Ya en los últimos, nos queda media hora más o menos, 25 minutos. Bueno, pero muchas gracias a la gente que nos mandan audios, que nos mandan mensajes. Y eso es bueno, ¿no? Que la gente esté disfrutando de nuestra propuesta musical. Creemos nosotros que abanicamos todos los a toda la generación musical, ¿verdad? 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Realmente un saludo para estos amigos también que nos están acompañando en la mañana aquí por la Mega, Muchas gracias a todos, sí. Vamos a ir con, no sé si ustedes se acuerdan, que en cada pueblo, en cada ciudad, hay un tipo que le decimos nosotros villacareño, ¿no? Villacareño es un lugar que, no sé, las parejas se juntan, las parejas se, como escondiéndose un poquito, alguno de que nadie lo vea, ¿no? Y villacareño van a las parejas, yo qué sé. En Vergara no me acuerdo si en el Pará o en la Picada o en un lugar ahí medio escondido ahí. El barrio villacareño, ¿no? Donde las parejas tienen su hace amor allí, Bueno, y acá yo recuerdo, no sé, creo que aquí en la charqueada atrás de la Virgen. Si la Virgen, si supiera la Virgen todo lo que pasó atrás de la Virgen, van todos presos. Van todos presos. No, fuera de broma de eso, vamos a escuchar entonces a los guaguancó villacariños, que me lo pidieron hace un rato y que yo me olvidé por acá.

0: 8 horas 37 minutos y estaba un clásico tema de los Wawanko, Villa Cariño. Tengo más audio acá de la ciudad de Minas, departamento de La Valleja. El amigo Teo Pérez dice que amaneció friazo la ciudad de Minas, pero ahora se moderó la temperatura. Buen día, amigo Teo Pérez, ¿cómo anda?
1: Buenos días, amigo Rosalino, y para toda la gente de la charqueada. Bueno, por aquí amaneció friazo ayer también, todo el día, peor ayer. Entonces estuvimos ahí muy entre estufa y pocas cosas. Y hoy amaneció friazo, pero ahora salió un lindo solcito. Esto no está fuerte, pero hay solcito y amainó el viento. Así que bueno, estamos lindos ahora. Hoy teníamos 4 grados, ahora andamos los 10, 12, 13. Mejoró la cosa. Así que bueno, aquí estamos por la ciudad de Minas, dando alguna vueltita por el centro, y siempre con ceibo blanco. Bueno, un abrazo para todos y estamos en la comunicación.

0: recordando Julio Iglesias, Baila Morena, ¿eh? Vamos a seguir por acá, son los últimos minutos cuando son las 11 de la mañana, 42 minutos. Tenemos 14 grados de temperatura, está ahí la cosa, ¿no? No hay frío ni calor, está complicado la cosa por acá. Bueno, pero ya está la resaca del invierno, ¿eh? Viste que cada vez siempre queda un remanente atrás, ¿no? Y estamos pasando esta ola de frío que no solo Uruguay, Argentina y sur de Brasil, Río Grande do Sur. Pero ahora viene lo otro, ¿no? Atento a la jugarreta, viene lo otro después, ¿está? A partir de mañana ya comienzan a subir un poquito la temperatura, un grado o dos. Paulatinamente van subiendo hasta llegar hasta 22, 23 grados para el próximo fin de semana. Vamos a seguir por acá. Llegó la morocha, ¿eh? Bien la morocha ahí. La morocha. ¿Eh? Está buena la morocha esta. La canción, ¿no?
1: Más vale que vamos a chapar.

bien movidito este Atlántico, tema, la morocha, ¿eh? La morocha, muy sonado, muy solicitado también, ¿eh? Continuamos aquí en los últimos minutos, aquí por Mega 91.9, estamos con la ratonera musical, como todos los martes y jueves, de 9 a 11 menos 10, menos 5 por ahí. Porque ya Vicky Silveira está preparando el informativo central con todas las noticias locales y regionales. 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Va a atender en Cebollatí, allí en la pegadita de la Fabulosa, en Cebollatí, y en Charqueada, allí en el domicilio de Leticia Terra, que está ubicado en Mevir 29550. 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Va a ser el consultorio móvil, no es móvil, ¿no? Consultorio fijo que tiene siempre allí la gente que están, estos profesionales del oculista, ¿eh? Voy, sigo por acá, les recuerdo que el río Cebollatí está descendiendo, estuvo en 3 metros 30 la máxima, por ahí, y ya descendió, está descendido poquito. No hay ningún inconveniente en las rutas. Ante la pregunta de varias personas, me están preguntando por la ruta cómo están. No sé cómo estará la 91, pero sé que ahí los sauces y los corrales ahí debe estar medio desparejo porque el agua anduvo, lavó arriba, no sé cómo estará. Pero me dijeron que está transitable. Le puede andar, se puede andar perfectamente. Y ruta 91 al Chuy está impecable, ¿eh? Y no hay agua arriba. No, está lejos. Bueno, vamos a ver cómo viene la mano. Entonces, vamos a seguir disfrutando de los últimos minutos aquí por la 91.9 y simultáneo con Seibo Blanco. Muy importante la gente que se han comunicado durante toda la mañana, que han disfrutado de la música y también de las cosas que uno dice, ¿no? Algún bolaseo. No, pero fuera de broma, lo tenemos que hacer con cariño y con humor, ¿verdad? Acá Ramón me pregunta si yo conocí a algún villacareño. No, y en todos lados, en cada pueblo hay villacareño. No solo en Charqueada, no solo en Vergara, en Rincón, en todo lugar hay lugares privados que pueden andar las parejas. No haciendo arte, ¿no? No haciendo arte, no, pero no haciendo un poco de amor, ¿no? Bueno, eran otros tiempos, ¿no? Ahora no sé cómo está la cosa. Vamos al siguiente tema, ¿eh? Vamos ahí con la polca del bacalao. Mirá vos, la polca del grupo Instinto.

Nos estamos yendo, Nos estamos yendo con la música de otra parte. Ya viene el informativo central con Vicky Silveira. Nos vamos con el pate de bolsa. El pate de bolsa. No seas malo, el pate de bolsa. Por acá lo voy a buscar, por acá si lo tengo. Este pate de bolsa lo cantan, hay varios intérpretes de la época de bolsa, ¿no? El pate de bolsa. Que pasen lindo, che. Pasen bien, será hasta el próximo jueves. Que tengan una linda jornada. Vamos arriba. Cuídense del frío.

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6: Son las 12 horas, 2 minutos.
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0: El pronóstico indica para hoy cielo nuboso con periodos de cubierto, bajas temperaturas, 13 grados de temperatura máxima mínima de cero. El miércoles nuboso y cubierto, bajas temperaturas, heladas agrometeorológicas, precipitaciones hacia la tarde, 13 grados de temperatura máxima mínima de 2. El jueves cubierto con precipitaciones, 13 grados de temperatura máxima mínima de 6.
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12: Mañana miércoles se retoman las clases presenciales en el Liceo Dr. Braulio Lago de Vergara. Tras la inspección realizada por la inspectora de institutos liceales, la arquitecta residente y los técnicos de la empresa constructora, se confirmó que el Liceo Dr. Braulio Lago de Vergara se encuentra en condiciones seguras para garantizar el normal desarrollo del ciclo lectivo. La evaluación técnica constató que no existen daños estructurales ni riesgos edilicios en el edificio. La directora del centro, Pierina Velázquez, en diálogo con Mega FM esta mañana, transmitió tranquilidad a las familias, brindó detalles sobre la delimitación de las áreas afectadas y confirmó la obligatoriedad de retorno presencial. Del 12 al 14 de agosto, 33 será sede del Foro Internacional de Turismo y Gobernanzas Locales, un evento de relevancia continental que reunirá autoridades de casi toda América Latina. Los hoteles en 33 están totalmente colmados, no hay más capacidad, y eso habla de la importancia que va a tener este evento, dijo a Mega FM Fidencio González, integrante del equipo de desarrollo de la Intendencia Departamental de 33. Tres condenados por el doble homicidio ocurrido en enero de 2025. La justicia condenó a otras dos personas por el ataque a disparos ocurrido el 13 de enero de 2025 en el barrio 25 de agosto en 33, donde dos hombres perdieron la vida y una mujer resultó gravemente herida. El hecho se registró en la zona de las calles Andrés Areguatí y Coronel Julián Álvarez. La investigación desarrollada por la Unidad de Investigaciones de la Zona Operacional 1 incluyó relevamiento de cámaras de videovigilancia, la recepción de testimonios, el análisis de teléfonos celulares y la realización de diversos allanamientos. Noche de la Nostalgia, refuerzan controles y acciones de prevención. La campaña Vos También Volvé incluye controles de THC, operativos de policía caminera y apoyo a organizaciones para promover eventos cuidados. De cara a la Noche de la Nostalgia, que se celebrará el próximo 24 de agosto, se puso en marcha una campaña interinstitucional centrada en la prevención de siniestros de tránsito. La iniciativa incluye controles, acciones de sensibilización y apoyo a los organizadores de fiestas. Hay varias estaciones de servicio con faltante de combustible, señalan desde la Unión de Vendedores de Nafta del Uruguay. Su gerente, Federico de Castro, indicó que la zona sur del país es la más perjudicada debido al paro sindical que afecta a la planta de La Tablada. La UF pondrá en la lista negra a los parciales de Cerro que secuestraron un ómnibus de UCOT. Ignacio Alonso anunció que los parciales identificados no podrán ingresar a los espectáculos deportivos organizados por la asociación. Una pelota que salió de un estadio causó un siniestro de tránsito. Caminera recomienda conducir defensivamente. Un balón rechazado en el Parque ANCAP terminó en la Ruta 1 y generó el choque de dos vehículos. No hubo personas lesionadas. Una niña de 2 años permanece internada tras ser mordida por un perro, cruza de pitbull en La Valleja. La menor sufrió lesiones en el rostro, en el cráneo y el brazo derecho. Permanece internada en el Hospital Pereira Rosell en observación y sin riesgo de vida.
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12: Mañana miércoles se retoman las clases presenciales en el Liceo Dr. Braulio Lago de Vergara. Tras la inspección realizada por la inspectora de institutos liceales, la arquitecta residente y los técnicos de la empresa constructora, se confirmó que el Liceo Dr. Braulio Lago de Vergara se encuentra en condiciones seguras para garantizar el normal desarrollo del ciclo lectivo. La evaluación técnica constató que no existen daños estructurales ni riesgos edilicios en el edificio. La directora del centro, Pierina Velázquez, en diálogo con Mega FM esta mañana, transmitió tranquilidad a las familias, brindó detalles sobre la delimitación de las áreas afectadas y confirmó la obligatoriedad de retorno presencial. La inspectora de institutos liceales dio el visto bueno para la continuidad de las actividades. Se ratificó que no hay fallas ni fisuras estructurales en las paredes. El daño del temporal se limitó a la voladura parcial de chapas en la mitad del salón número 3. Además de la intervención en el salón 3, el proyecto enviado a secundaria incluye arreglos preexistentes de filtraciones en el salón 2 y en el laboratorio. Laboratorio de Física. El proceso de licitación y ejecución demandará entre un mes y mes y medio, expresó Velázquez. A partir de este miércoles 12, las clases continúan de forma presencial y se retoma el cómputo habitual de las faltas e inasistencias. La directora del liceo enfatizó la importancia de no interrumpir la trayectoria educativa e invitó a las familias que tengan dudas a acercarse y comprobar personalmente la seguridad del edificio, despejando así temores infundados o desinformación en redes.
19: En el día de ayer vino la inspectora de institutos al liceo, que es la que da el visto bueno para, digamos, que se pueda arrancar con normalidad las clases. Observó justamente lo que el constructor de la empresa nos dijo y la arquitecta, que no hay daños estructurales en el centro educativo. Lo único que pasó fue que la mitad de las chapas del salón 3, que es el último salón hacia el campo, hacia, digamos, el arroyo, se volaron la mitad de las chapas, pero no hubo estructura en paredes, ¿tá? Entonces es seguro para que todos podamos volver, o sea, al centro educativo. Lo que también observamos fue lo que ya nos había avisado o constatado el responsable de la empresa que vino a evaluar, la empresa de construcción, que el salón 2 hace mucho tiempo tiene goteras, o sea, tienen agujeros las chapas, por lo cual cada vez que había una lluvia ingresaba mucha agua al salón. Y lo mismo en el laboratorio de física. Entonces ellos, para ya contemplar y ya arreglar, mandaron presupuesto a secundaria para el arreglo del salón 3, salón 2 y laboratorio de física. A pedido de la arquitecta residente, lo que tuvimos que hacer fue clausurar esa zona del liceo, que se pusieron cintas, se pusieron unas mamparas que habían para que los chiquilines no pasen a ese sector, porque cuando venga la empresa a trabajar no puede tener contacto con los estudiantes. Pero como tenemos el portón del fondo, ¿tá? La empresa va a entrar por el fondo del liceo y, bueno, va a poder trabajar sin interrupciones de que los chiquilines a veces son muy curiosos y van a mirar y tocar. Entonces, no. Bueno, en eso ya inhabilitamos esa zona del liceo. De más, el resto, todo puede funcionar. Nosotros ya reorganizamos los grupos, vamos a utilizar laboratorios como salones. Capaz que sí, en alguno, porque esto va a llevar entre un mes y medio, desde que sale la licitación hasta que viene la empresa. Uh-huh. Bueno, capaz que van a estar un poco apretados en algún salón y, bueno, no tan cómodos, pero lo importante es no perder la trayectoria educativa, que los chiquilines concurran, por favor, a las familias, porque a partir de mañana se computan las inasistencias normalmente, y ellos no vienen. Bueno, tenemos que hacer el seguimiento que venimos haciendo desde marzo con denuncias a UDIE, denuncias a INAU, porque los chiquilines deben estar dentro del centro educativo, ¿tá? Para proteger su trayectoria. Y como el centro es seguro, digamos, seguro como todo edificio con muchos años, ¿verdad? Uh-huh. Puede ser el centro o puede ser la casa de ellos, que también, bueno, un viento, un temporal, puedan ocurrir estas cosas que no están previstas. Pero sí, bueno, esperamos a todos los chiquilines en el día de mañana. Hoy estaban invitadas las familias y 9:30 habían 3 familias, nada más. Hay chiquilines que están en clase normal con sus docentes, que vinieron ellos, bueno, los padres trabajaban, no pudieron venir, pero los chiquilines están en clase normal con los profes. Mañana sí, los queremos a todos en el centro educativo. Y bueno, y la persona que, las familias que tengan miedo, digamos, que se acerquen al centro, que vean, que miren desde cerca, porque a veces el pánico social, digamos, hace que perjudiquemos a nuestros propios hijos no trayéndolos a un centro educativo, ¿verdad?
20: Así que bueno, reiteras que mañana se retoman las clases presenciales y bueno, brindar tranquilidad a las familias, ¿verdad, Pierina? Que no hay peligro de derrumbe en la institución.
19: Sí, justamente, no hay peligro de derrumbe, por lo menos por este, por el viento y el techo de Salón 3, no hay, tranquilos que bueno, la arquitecta se hizo responsable y además que no hay contacto con esa parte del liceo, y además que fueron la mitad de las chapas de un salón, pasa que como la gente no viene, no ve de cerca, piensa que inclusive se nos voló todo el techo, y la foto que ustedes publicaron ahí en Mega, en Facebook, se ve bien clarito que es un pedacito del Salón 3, nada más.
12: Del 12 al 14 de agosto, 33 será sede del Foro Internacional de Turismo y Gobernanzas Locales, un evento de relevancia continental que reunirá autoridades de casi toda América Latina. Los hoteles en 33 están totalmente colmados, no hay más capacidad, y eso habla de la importancia que va a tener este evento, dijo a Mega FM Fidencio González, integrante del equipo de desarrollo de la Intendencia Departamental de 33.
3: Sí, como tú lo decís, del próximo 12 hasta el 14 se va a hacer un foro sobre turismo, pero también sobre gobernanzas locales, que ahí, bueno, va más vinculado al tema de municipios. Algo que, bueno, para 33 es primera vez, y bueno, y con tantas autoridades de América Latina, porque prácticamente hay de casi todos los países de América Latina, creo que a excepción de Venezuela y Colombia, porque además de todos los otros países van a estar representados por diferentes autoridades. Así que, bueno, es algo muy importante, algo, y bueno, que es una experiencia nueva para nosotros. Ahora, como lo dijimos en una entrevista pasada, ayudando a Rodrigo Núñez, que es el director de Desarrollo Económico, y bueno, ya que Turismo está dentro de esa oficina, bueno, aportando nuestro granito de arena, y también a la Intendencia Departamental, que bueno, que creemos que es un camino a transitar. Bueno, es tanto así que los hoteles en 33 están totalmente colmados, no hay más capacidad, y bueno, eso habla también de la importancia que va a tener, porque bueno, por un lado mueve lo que es la parte económica del departamento, más precisamente de la ciudad, qué es lo que se busca, ¿no?, en un departamento tan complicado con la mano de obra, ¿no?
20: Fidencio, ¿cuál es el objetivo principal del foro y qué temas centrales se van a estar debatiendo entre las autoridades, especialistas y delegaciones que nos van a visitar?
3: El foro va a tener una temática que es más de exponencia. Los expositores van a exponer. Algunos van a traer videos. Después va a surgir un intercambio entre los oyentes y los que están presenciando el foro, y también, bueno, la experiencia entre los gobiernos, ya sea municipales o sea gobiernos departamentales e incluso algunos nacionales, ya que, bueno, hay autoridades y alcaldes, ya te decía, de toda América Latina, y no todos los países se vive de la misma forma y no todos tenemos las mismas posibilidades de mostrar nuestro país, como por ejemplo, ¿no? Nosotros, por ejemplo, tenemos como insignia, bueno, conocemos a Punta del Este o Maldonado o otros lugares turísticos del país, pero bueno, por ejemplo, acá, por decirte algo, como algo que ya surgió, es el intercambio o la experiencia entre un municipio de Ecuador y lo que es la Intendencia de Tacuarembó, porque bueno, quieren hacer un intercambio, tienen una fiesta muy parecida con lo que es el desfile de la Patria Gaucha. Ellos también lo tienen, y bueno, la realidad es poder, con ese tipo de cosas, hacer intercambio. A nosotros, 33, también hay otras cosas que eso nos ayuda bastante. Nosotros, después del foro, en los próximos días vamos a estar viajando a Perú para intentar hacer un hermanamiento también, así que bueno, con un municipio de Lima, así que bueno, la idea es poder transitar todo esto e intercambiar experiencia, y bueno, y que sirva para cosas que bueno, que al departamento le hacen falta, y bueno, y que a través de estas cosas podemos lograrlo, así que bueno, es para la Intendencia, para la Oficina de Desarrollo, para el Intendente, Mateo Silvera, que bueno, que también lo ve con muy buenos ojos, porque bueno, recibir todas esas autoridades de toda América Latina, creo que para 33 nunca se había dado, ¿no?
20: ¿En qué espacios se va a centrar el evento?
3: El espacio va a ser en el Centro Democrático, a la cual, bueno, ya invitamos a la radio, a ustedes y también al público en general que quiera escuchar. Si entran también en el link del gobierno de 33, en lo que es la Oficina de Desarrollo, van a encontrar todo el programa. Así que bueno, el 12, por ejemplo, van a estar todos los 12 directores de turismo de lo que es del país. Y bueno, el acto de apertura va a ser el día 12 a las 19:00 en el Cine Teatro Municipal. Que bueno, van a estar todas las autoridades nacionales, director de OPP, ministro de turismo, por supuesto que el intendente, presidente de la Federación Latinoamericana, la verdad que todas las autoridades, y bueno, también ahí vamos a tener un cierre artístico con Sarno, a los cuales que están todos invitados, así que muy lindo para destacar. Y bueno, y después el día, ya el día siguiente, el día 13, toda la actividad se va a centrar en lo que es en el Centro Democrático, donde va a ser toda la actividad ahí durante el día 13 y 14.
20: Bien. Fidencio, aquellos que quieran participar, ya sea operadores turísticos, estudiantes, vecinos, que quieran presenciar las charlas o talleres o la actividad que se va a realizar en general, ¿cómo pueden encontrar o dónde el programa detallado de las actividades?
3: Si van a entrar al gobierno de 33, pueden encontrar detalladamente lo que es en el Foro de Turismo Internacional o de Gobernanzas Locales.
20: Bien.
3: Ahí pueden ingresar, hay un código QR que también lo pueden escanear. Pueden registrarse para participar del foro.
20: Bien.
3: Y si no lo pueden hacer ahí, lo pueden registrarse presencialmente el día yendo al foro, donde va a estar todo el equipo de desarrollo económico registrando a las personas que aquí concurran, así que tienen diferentes formas y bueno, y los esperamos a todos, que creo que va a ser una muy linda oportunidad para aprender e intercambiar experiencias de no solamente de Uruguay, sino de toda América Latina.
20: Bien, quedó hecha la invitación entonces, Fidencio, muchas gracias por el tiempo, si no hay nada más para agregar, quedamos en contacto y a la orden.
3: No, el agradecido soy yo, como siempre, y bueno, invitarlos a todos y bueno, que nos puedan acompañar y que bueno, que a través de la radio también se pueda difundir y llegar a más gente, así que bueno, para nosotros es una experiencia bastante importante y linda, así que bueno, poniendo un granito de arena a todo esto, como decías, y bueno, que hoy le toca estar a Rodrigo al frente de la Oficina de Desarrollo Económico, y para él es un desafío muy grande también lo que es ayudando a las cuatro áreas que tiene Desarrollo Económico, así que bueno, están todos invitados para que puedan participar de este foro internacional que va a ser muy enriquecedor para todos.
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21: Tres condenados por el doble homicidio ocurrido en enero de 2025. La justicia condenó a otras dos personas por el ataque a disparos ocurrido el 13 de enero de 2025 en el barrio 25 de agosto en 33, donde dos hombres perdieron la vida y una mujer resultó gravemente herida. El hecho se registró en la zona de las calles Andrés Areguatí y Coronel Julián Álvarez. La investigación desarrollada por la Unidad de Investigaciones de la Zona Operacional 1 incluyó relevamiento de cámaras de video vigilancia, la recepción de testimonios, el análisis de teléfonos celulares y la realización de diversos allanamientos. Estas actuaciones permitieron identificar a los involucrados, localizar el vehículo utilizado y obtener evidencia científica que los vinculó con el crimen. Mega FM había informado en junio de 2025 sobre la primera condena relacionada con este caso. El 27 de junio de ese año, MAGA fue condenado como cómplice de dos delitos de homicidio especialmente agravados y autor de un delito de lesiones graves agravadas, recibiendo una pena de 4 años de penitenciaría. En ese momento, las otras dos personas vinculadas al hecho se encontraban formalizadas y cumpliendo prisión preventiva. Finalmente, el 10 de agosto de 2026, fueron condenados ENGG a 18 años de penitenciaría y MNMS a 20 años de penitenciaría por su participación en el ataque. De acuerdo con lo informado por la Jefatura de Policía de 33, con estas tres condenas quedó completamente esclarecido el doble homicidio. La investigación fue desarrollada mediante un trabajo coordinado entre la Fiscalía Departamental de Primer Turno, la Unidad de Investigaciones, Policía Científica y las restantes unidades policiales que participaron en las actuaciones.
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4: Mega FM presenta la hora.
5: 12:35.
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2: Noche de la Nostalgia, refuerzan controles y acciones de prevención. La campaña Vos También Volvé incluye controles de THC, operativos de policía caminera y apoyo a organizaciones para promover eventos cuidados. De cara a la Noche de la Nostalgia, que se celebrará el próximo 24 de agosto, se puso en marcha una campaña interinstitucional centrada en la prevención de siniestros de tránsito. La iniciativa incluye controles, acciones de sensibilización y apoyo a los organizadores de fiestas. Entre las medidas previstas se encuentra la entrega a las intendencias de kits para el control de THC. Estos equipos serán utilizados por los grupos que trabajen en territorio para verificar la presencia de marihuana en el organismo de choferes y conductores. Por su parte, Policía Caminera trabajará de forma coordinada con distintas unidades de la Policía Nacional y desplegará puestos de control fijos y móviles. El director nacional de Policía Caminera, Luis Calzada, señaló que el objetivo es cuidar a las personas que se movilicen durante la jornada. La Secretaría Nacional de Drogas priorizará la prevención y trabajará en dos ejes: concientizar a quienes participen de las celebraciones sobre el consumo de sustancias, especialmente alcohol, y trabajar con los organizadores de eventos. Estos podrán acceder a consultorías para que sus fiestas se desarrollen bajo el concepto de evento cuidado. Desde UNASEV señalaron que el 24 de agosto es una de las jornadas de mayor concentración de personas del año y remarcaron la importancia de una respuesta coordinada de todo el Estado. En ese marco, la coordinadora de prevención de la Secretaría Nacional de Drogas, Victoria González, afirmó que al conducir, el consumo de alcohol y otras drogas debe ser cero. La campaña fue presentada ayer, lunes 10 de agosto, en Torre Ejecutiva, con la participación de representantes de UNASEV, la Secretaría Nacional de Drogas, Policía Caminera, el Congreso de Intendentes y la Policía de Montevideo. La Secretaria General Ejecutiva de la UNASEV, María Fernanda Artagabeitia, dijo que la campaña apuesta a sensibilizar a las personas con una comunicación clara con situaciones comunes y de convivencia, en la que se busca el disfrute, salir, poder aprovechar la noche y regresar de manera segura. Artagabeitia indicó que se trabaja interinstitucionalmente los controles de alcohol y otras drogas en todo el país, tanto en jurisdicción departamental y nacional. Son necesarios a lo largo y ancho del país, aseguró. También se apostará al cuidado y autocuidado de las personas.
3: La campaña Vos También Volvé apuesta a sensibilizar a las personas, apuesta con comunicación clara y busca con cuestiones comunes de convivencia, a disfrutar, a salir, a poder aprovechar la noche y volviendo seguros, de manera segura. La idea es que todos vuelvan entonces y que aprovechen, sí, disfrutar, sí, a salir, pero volviendo de manera segura.
4: ¿Va a haber control en todas las rutas, en todos los lugares? ¿Ya se entregaron los kits para el control, por ejemplo, de drogas y alcohol?
3: Sí, efectivamente, la presentación de hoy se hizo en conjunto con el Ministerio del Interior, representado a través de Policía Caminera, con el Congreso de Intendentes, representado a través del director de tránsito del Departamento de Maldonado, y con la Junta Nacional de Drogas. La idea es el trabajo en conjunto, interinstitucional, y poder apostar una noche donde se hagan controles. Efectivamente, son necesarios a lo largo y ancho del país, tanto en jurisdicción nacional como departamental, y bueno, apostar también al cuidado y al autocuidado de cada uno.
4: Se destacaba aquí en la conferencia, por parte de representantes del Congreso de Intendentes, de que hay una percepción de que en estos últimos siniestros aparece más el alcohol, la droga. ¿Ha bajado la guardia la gente?
3: Bueno, esta noche en particular es una noche en la que todo el mundo sabe que salimos a controlar, entonces no es un reflejo de lo que está pasando en el día a día. Ellos tienen un control de una manera más cotidiano. Bueno, será una percepción que se dará, tal vez se da porque cada lugar y cada territorio es distinto. Nosotros lo que manejamos son los datos que tenemos. Los datos al momento, comparados con el mismo punto del año pasado, muestran una leve mejora, que es lo que nosotros estamos apostando, por lo menos a quebrar esa tendencia que veníamos conversando desde el año pasado y a inicios de este año, del aumento de lo que son los fallecidos y los lesionados graves en todo el país. Pero no nos podemos descansar, no nos podemos descansar, porque el segundo semestre del año sabemos que es un momento en el que se incrementan los siniestros y los fallecidos y los lesionados graves. Tenemos que apostar a una mejora de estos datos, que venimos bien, que queremos mantener o mejorar incluso. Y bueno, esta noche hoy es una excusa para poder poner el tema arriba de la mesa, conversar del cuidado, de las salidas cuidadas, de lo que es la coordinación entre todos las fuerzas del Estado. Y bueno, apostar a una mejora y que esto se sostenga a lo largo del año, ¿no? Que este 24 y 25 de agosto se extienda hasta fin de año.
4: ¿Los operativos van a ser todos más o menos similares, los mismos a la misma hora, cada departamento?
3: Los operativos sí comienzan, incluso algunos comienzan el 24. Estos operativos en la noche del 24, ya de cara a las fiestas, se ven intensificados. Y bueno, al otro día vamos a estar, como siempre, juntando los datos de todo el territorio nacional y pudiendo compartirlos con ustedes. Esperamos que sean buenas noticias, no tener que informar ni lesionados graves, ni fallecidos. Y bueno, apostar ya de repetir. O sea, a un disfrute de la noche.
5: ¿Se encara diferente el trabajo teniendo en cuenta de que cae lunes esta fiesta y muchos se toman ese sándwich también?
3: Bueno, sí, ya nos ha pasado anteriormente y tenemos algún registro, incluso ha variado desde lo que fue pandemia, la salida de la pandemia. Todavía no tenemos el registro de cuántas fiestas es que van a haber a lo largo y ancho del país, pero entendemos que sí, que puede haber alguna movilidad, incluso que no esté atada a la noche de la nostalgia. Pero bueno, por eso también decimos que lo de planificar los viajes es muy importante, a qué hora nos movemos, cómo nos movemos, quienes vayan a desplazarse fuera del contexto de las fiestas, tener en cuenta entonces que en la noche del 24 puede haberse incrementado el tránsito con motivo de las fiestas, tal vez planificar para fuera de ese horario, quienes salen a fiestas, pensar cómo volver, sobre todo, ¿no? Que es parte de la planificación también, cómo ir y cómo volver.
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2: Hay varias estaciones de servicio con faltante de combustible, señalan desde la Unión de Vendedores de Nafta del Uruguay. Su gerente, Federico de Castro, indicó que la zona sur del país es la más perjudicada debido al paro sindical que afecta a la planta de La Tablada. Además, el empresario reclamó que todos los meses hay paro y afectación del suministro. En tanto, durante la tarde se restablecerá el suministro, dijo de Castro, y agregó que para recuperar el stock se requieren aproximadamente 3 días.
6: La situación es bastante compleja. Estamos registrando un número importante de estaciones con quiebre de stock en algún tipo de producto. Y eso es la consecuencia de distintos días de afectación a la cadena de suministro. Todos los meses hay paros en la planta de La Tablada y afectación del suministro. A veces la población no lo percibe porque se hacen todos los esfuerzos posibles desde el lado de las estaciones de servicio para que no se note, pero bueno, en esta situación, dado que fueron varios días de medidas, es inevitable.
7: ¿Tiene cuantificada cuántas estaciones se ven afectadas por esto y en qué zonas?
6: Mira, es la zona sur del país, porque es la zona que abastece la planta La Tablada. Nosotros ayer, después del mediodía, ya teníamos casi un 30% de estaciones afectadas. Y la proyección que teníamos para hoy era del 65%, pero en la mañana de hoy te puedo decir que nos quedamos cortos con esa proyección. Hay lugares en mismo en Montevideo donde ya no hay naftaría a restablecer en la tarde, en el día de hoy. Pero esto lleva, varios días de trabajo para poder justamente suministrar combustible a las estaciones. Y hay la afectación es muy grande porque el comerciante tiene que pagar salario, tiene que pagar impuestos, tiene que pagar la UTE, tiene que pagar todo. Y si no tenés producto para vender, no tenés cómo generar los recursos.
7: ¿Cuántos días aproximadamente lleva recobrar la distribución normal y que las estaciones estén abastecidas?
6: O alcanzar los niveles de stock razonables, unos 3 días más o menos. O sea, ya cuando empieza a salir combustible de la planta, la población lo va a percibir. Capaz que en alguna estación no hay, pero en otras sí. Pero levantar el stock en los tanques lleva más o menos unos 3-4 días.
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2: La UFO pondrá en la lista negra a los parciales de Cerro que secuestraron un ómnibus de UCOT. Ignacio Alonso anunció que los parciales identificados no podrán ingresar a los espectáculos deportivos organizados por la asociación. Este lunes en la tarde, Ignacio Alonso, titular de la Asociación Uruguaya de Fútbol, se reunió con representantes de los trabajadores de UCOT. El motivo del encuentro fue conversar sobre lo ocurrido el domingo, cuando unos 50 hinchas de Cerro secuestraron en la terminal un ómnibus de esa compañía y se hicieron trasladar bajo amenazas al intercambiador Belloni. Desde allí marcharon a pie hasta el estadio Jardines de Hipódromo. Tenemos registradas a todas las personas que participaron del partido, las que entraron, y si consideramos que esta gente se bajó en el intercambiador de Belloni y caminaron 15 cuadras, llegaron, todas fueron tomadas y hay videos de ellas. Nosotros no vamos a dudar en hacerlas entrar a todas las que participaron en la lista de impedidos, dijo Alonso. Así, no solo quienes viajaban en el ómnibus, sino quienes lo hacían en los vehículos que lo acompañaban, pasarán a integrar la lista negra de la AUF y no podrán ingresar a los espectáculos organizados por la entidad. Una pelota que salió de un estadio causó un siniestro de tránsito. Caminera recomienda conducir defensivamente. Un balón rechazado en el Parque ANCAP terminó en la Ruta 1 y generó el choque de dos vehículos. No hubo personas lesionadas. El sábado se disputaba en el Parque ANCAP, frente a la refinería de La Teja, el duelo entre el local Uruguay-Montevideo y Paysandú por la segunda división profesional. A los 23 minutos de juego, un jugador de Uruguay-Montevideo rechazó un balón que superó el no demasiado alto muro que separa el estadio de la Ruta 1. La pelota fue a dar a la calzada, donde un auto que se desplazaba rumbo al centro disminuyó la marcha para no embestirlo y fue chocado de atrás por otro vehículo. Por fortuna, no se registraron personas lesionadas. Desde el club, explicaron que no tienen manera de impedir que las pelotas salgan eventualmente del estadio, por lo que podrían volver a ocurrir episodios similares. Belso Rodríguez, vocero de Policía Caminera, dijo que se trató de un hecho atípico, pero que una pelota impulsada a la vía de circulación generó una maniobra que desencadenó un accidente de tránsito, podría haber sido también otro objeto. Es importante que el conductor defensivo debe ser previsor, por lo que puede ocasionar a terceros con esa maniobra, afirmó. Rodríguez instó a los automovilistas a prestar atención permanente, especialmente cuando se reduce la velocidad o se frena. Además, recordó que quienes lo siguen deben mantener una distancia de seguridad acorde que generalmente no se prevé en la circulación vial. Este tipo de conductas, subrayó, marca la diferencia entre participar en un siniestro y no hacerlo.
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2: Una niña de 2 años se permanece internada tras ser mordida por un perro cruza de pitbull en La Valleja. La menor sufrió lesiones en el rostro, en el cráneo y el brazo derecho. Permanece internada en el Hospital Pereira Rosell en observación y sin riesgo de vida. Efectivos de la seccional primera de Minas investigan las circunstancias en las que una niña de 2 años resultó lesionada tras ser mordida por un perro cruza de pitbull en el departamento de La Valleja. La investigación comenzó luego de que la menor ingresara al Hospital de Minas y fuera derivada posteriormente al Hospital Pereira Rosell, donde permanece internada en observación y sin riesgo de vida. Según la información policial, los médicos le suturaron las heridas. El hecho ocurrió durante la tarde del domingo en las inmediaciones de un taller ubicado en el barrio La Plata. De acuerdo con lo establecido hasta el momento, la niña abrazó al animal en presencia de su padre y fue entonces cuando se produjo el ataque. La policía continúa trabajando para establecer las circunstancias del hecho.
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2: Atención en policlínicas municipales. El móvil odontológico estará en Vergara con la atención del doctor Diego Manara este viernes 14 de agosto desde la hora 8 en Policlínica Municipal de Barrio La Cuchilla. Por su parte, el doctor Medeiros cubrirá la guardia del doctor Fleitas este viernes 14 de agosto a la hora 14:30 en Policlínica Municipal de Barrio Estación. Policlínica de Barrio La Cuchilla, el doctor Medeiros atiende un cupo de 12 pacientes los días viernes a la hora 9, realizando consultas y repetición de medicamentos. La vacunadora estará en el Centro Auxiliar de Vergara el próximo martes 18 de agosto en el horario de 9 a 12 horas. Se recuerda concurrir con cédula de identidad. Por su parte, para la vacuna del meningococo, en edades de 9 a 15 años, deberán agendarse presencial de 6 a 17 horas en servicio de agenda del Centro Auxiliar local. Capacitación en albañilería en Vergara. El municipio realiza un llamado a personas interesadas en participar de una capacitación en albañilería. Quienes tengan interés en realizar el curso deberán inscribirse en las oficinas municipales. La propuesta de capacitación cuenta con la participación de INEFOP, Instituto Nacional de Empleo y Formación Profesional. Los interesados pueden acercarse al municipio para anotarse y obtener mayor información. Personal de Mides atiende en Vergara este miércoles 12 de agosto. El horario de atención será de 10 a 12 horas en oficinas del municipio. El municipio abrió un llamado a personas interesadas en participar de un curso de estética facial. Quienes deseen formar parte de esta capacitación deberán inscribirse personalmente en las oficinas del municipio de Vergara. Los interesados pueden acercarse al gobierno local para registrarse y consultar por mayores detalles de esta propuesta. Próximamente se realizará en Vergara el curso para la obtención del carnet de manipulación de alimentos. Las personas interesadas deben acercarse a las oficinas del municipio para inscribirse. Por el momento no se encuentran definidas las fechas ni los horarios de la instancia correspondiente. Esta información será comunicada posteriormente a las personas que se encuentren anotadas. El municipio de Vergara invita a participar de un curso gratuito de RCP, reanimación cardiopulmonar, que se realizará el próximo jueves 3 de septiembre en el Centro Cultural. El horario de la actividad aún no se ha confirmado. La capacitación permitirá aprender técnicas básicas de reanimación que pueden resultar fundamentales para actuar ante una situación de emergencia. El curso será gratuito y tendrá cupos limitados. Las inscripciones se realizan en oficinas del municipio de Vergara. 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La Biblioteca Serafín J. García invita a niños y niñas de 6 a 8 años a participar del concurso de dibujo por el Día del Niño. Los trabajos deberán ser inspirados en un libro infantil clásico y podrán entregarse en la biblioteca hasta el 14 de agosto. La entrega de premios será el 20 de agosto. El municipio de Vergara invita a participar de una clínica deportiva el jueves 20 de agosto a partir de las 16 horas en el Centro Cultural Serafín J. García. Se abordarán temas vinculados a los grupos, la disciplina, la asistencia, la salud física y mental, el estudio y el deporte.
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2: Mañana miércoles se retoman las clases presenciales en el Liceo Dr. Braulio Lago de Vergara. Tras la inspección realizada por la inspectora de institutos liceales, la arquitecta residente y los técnicos de la empresa constructora, se confirmó que el Liceo Dr. Braulio Lago de Vergara se encuentra en condiciones seguras para garantizar el normal desarrollo del ciclo lectivo. La evaluación técnica constató que no existen daños estructurales ni riesgos edilicios en el edificio. La directora del centro, Pierina Velázquez, en diálogo con Mega FM esta mañana, transmitió tranquilidad a las familias, brindó detalles sobre la delimitación de las áreas afectadas y confirmó la obligatoriedad de retorno presencial. Del 12 al 14 de agosto, 33 será sede del Foro Internacional de Turismo y Gobernanzas Locales, un evento de relevancia continental que reunirá autoridades de casi toda América Latina. Los hoteles en 33 están totalmente colmados, no hay más capacidad, y eso habla de la importancia que va a tener este evento, dijo a Mega FM Fidencio González, integrante del equipo de desarrollo de la Intendencia Departamental de 33. Tres condenados por el doble homicidio ocurrido en enero de 2025. La justicia condenó a otras dos personas por el ataque a disparos ocurrido el 13 de enero de 2025 en el barrio 25 de agosto en 33, donde dos hombres perdieron la vida y una mujer resultó gravemente herida. El hecho se registró en la zona de las calles Andrés Areguatí y Coronel Julián Álvarez. La investigación desarrollada por la Unidad de Investigaciones de la Zona Operacional 1 incluyó el relevamiento de cámaras de video vigilancia, la recepción de testimonios, el análisis de teléfonos celulares y la realización de diversos allanamientos. Noche de la Nostalgia, refuerzan controles y acciones de prevención. La campaña Vos También Volvé incluye controles de THC, operativos de policía caminera y apoyo a organizaciones para promover eventos cuidados. De cara a la Noche de la Nostalgia, que se celebrará el próximo 24 de agosto, se puso en marcha una campaña interinstitucional centrada en la prevención de siniestros de tránsito. La iniciativa incluye controles, acciones de sensibilización y apoyo a los organizadores de fiestas. Hay varias estaciones de servicio con faltante de combustible, señalan desde la Unión de Vendedores de Nafta del Uruguay. Su gerente, Federico de Castro, indicó que la zona sur del país es la más perjudicada debido al paro sindical que afecta a la planta de La Tablada. La UF pondrá en la lista negra a los parciales de Cerro que secuestraron un ómnibus de UCOT. Ignacio Alonso anunció que los parciales identificados no podrán ingresar a los espectáculos deportivos organizados por la asociación. Una pelota que salió de un estadio causó un siniestro de tránsito. Caminera recomienda conducir defensivamente. Un balón rechazado en el Parque ANCAP terminó en la Ruta 1 y generó el choque de dos vehículos. No hubo personas lesionadas. Una niña de 2 años se permanece internada tras ser mordida por un perro cruza de pitbull en La Valleja. La menor sufrió lesiones en el rostro, en el cráneo y el brazo derecho. Permanece internada en el Hospital Pereira Rosell en observación y sin riesgo de vida.
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2: Hasta aquí la información. Con más noticias en nuestro portal www.megafm.com.uy o en nuestro sistema Mega Noticias. Por su atención y preferencia, muchas gracias. Buena jornada para todos.
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5: Las 13 horas, 3 minutos.
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9: Miami me lo confirmó.
10: Gente de zona.
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Amigas, amigos, ¿qué tal, cómo están? ¿Qué tal, cómo están? Bienvenidos a esta nueva edición de La Cinta de los Éxitos. Placer en saludarlos. Aquí estamos arrancando un nuevo programa de La Cinta, como todos los días, con buena música, con buenas canciones, con todo eso que indudablemente ustedes quieren compartir a esta hora del día, ¿no? Para comunicarse con La Cinta de los Éxitos a través del chat de TikTok, a través del chat de Rumble o si no a través de nuestro WhatsApp, el 099-684-463. 099-684-463. Si estás en Uruguay, si estás fuera de Uruguay, el prefijo +598, luego 99-684-463. ¿Cómo te va, Dani? Bienvenido. ¿Cómo estás? Yo bien. ¿Y vos? Hola, Betina. Bienvenida. Qué lindo que vuelvas. Joss, ¿cómo te va? Bienvenido. Martín Luján, Luján Martínez, bienvenido. Vanessa Hernández, hola, ¿cómo te va, Vanessa? ¿Cómo estás? Contame de dónde sos, Vanessa. No te tengo a vos, ¿eh? O sea, no te tengo quiere decir que no te veo por acá mucho en el chat. Capaz que si nos escuchás, pero no participás mucho del chat. O capaz que es la primera vez que te enganchás a nuestro programa. Si es así, me tenés que seguir, ¿eh? Hola, Aisha, ¿cómo te va? Bienvenida, Aisha. Gracias por el regalito, corazón. Juan Sonriente, ¿viste, loco? Ah, ahí tienen la fotito, es emoji mío de Juan Sonriente, ¿viste? Pero tiene su precio, ¿no? No me digan que no quede bien en ese, ¿no? Gracias, Vanessa, por seguirme, sos nueva entonces. A ver, contame de dónde sos. Por ahí me vas escribiendo de dónde sos. Soy de La Unión y es la primera vez que te escucho. Bueno, bienvenida. Montevideo, ya puse para seguirte. Sí, ahí lo vi, gracias. Los pleneros de la solución, ¿cómo anda, mi amigo?

ya que estoy para preguntar, a ver, Vanessa, decime que estás trabajando, descansando en tu casa, no sé, contame, a ver, dale, si querés, ¿no? Ahí ya dice Juan, yo también tengo la mía, ¿sí? O sea, a mí me apareció ayer y dije, bueno, ahí está, vamos a hacerlo, eso. Dice, ¿tú sos el que presentas en el Osolana? Sí, Vanessa. Estoy yendo a trabajar, Vanessa, que va a bailar en los Orana, entonces también. Hasta que te conocí. El arranque con los picantes y esta versión del tema Hasta que te conocí. Ah, Vanessa dice, voy todos los sábados, pero no me saludaste nunca, Vanessa. Me tenés que saludar entonces.

Vanessa, todos los días a esta hora, 2 horas. Ahí está tu hermanita Sandy, Aisha. ¿Cómo te va, Sandy? Bienvenida, ¿eh? Alberto Rangel, hola Juan. Viajando y escuchando el mejor show. Quisiera escuchar Polvo de Estrellas, no pedí nada. Ahora te lo pasamos en un ratito, nada más. Juan 188, bienvenido.

0: voy a preguntar. Aisha, ¿cómo andamos de humor hoy?
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0: ¿Cómo estamos hoy? ¿Te autorizaron ya?
1: Perdón, sí.
0: ¿Te dieron el ok?
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0: Dani, ¿cómo estamos? Dani de Barcelona, ¿no, Barcelona? Paola, ¿cómo te va? Bienvenida.

0: ¿Cómo le vuela la cabeza? Porque a vos no, me parece, ¿no? Ana Claudia, ¿cómo te va? Bienvenida. Después de la conversación que ayer estuve con Aisha y con Sandy ayer, ¿eh? Ayer me dediqué a conversar. En algún momento de la tarde, en algún momento de la noche. Mónica, ¿cómo te va? Bienvenida. Sí, yo soy una angelita. Ana Claudia Fernández, ¿cómo te va? ¿Todo bien? Muchas gracias y muchos éxitos. Ana Claudia, gracias. Contame de dónde sos. A ver, contame, dale. Bienvenida a la cinta de los éxitos. Juan Rolán, gracias por seguirme, Juan. Laura, bienvenido.
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0: Juan Rolán, Rolán, contame de dónde sos. A ver, bienvenido. Hoy estoy medio tranquili, Diego, bienvenido. Ana Claudia, que es de 33. Qué bien, ciudad de... Vamos con este temazo de Uriel Lozano. Aquí está, tú me obligaste. Tú.

0: O sea, no, tú me obligaste. ¿Por qué me obligaste, ¿Por qué?
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0: Claudia Ruiz, bienvenida, ¿cómo te va? Mariel, ¿cómo te va? Paula, bienvenida. Tiziano, Sandra, Adela.
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0: Larrices, bienvenido. Mancha, bienvenido también, Así vamos compartiendo, vamos viviendo los primeros minutos de la cinta de Los Éxitos. Vos tenés que darle me gusta, tocar la pantalla del móvil, y le vas dando me gusta. Vas compartiendo, si sos nuevo, como Vanessa que se unió hace un ratito, y alguien más que se unió a un ratito, me comenzás a seguir, El Cata llegó, bienvenido. Vamos con Fabio, sí, vamos con Fabio, que Ale lo quería escuchar, Así no se me enoja y le da mucho tac, tac, tac, tac, tac, tac, tac. ¿Les gusta el emoji ese nuevo?
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0: Está lindo, ¿no? Sonriendo estoy. Para aquellos que dicen que no me sonreía, ¿viste?
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0: Yo te hago lo que quieras, Juan. ¿Cómo estamos,
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0: Ta, ta, ta, dale, dale al ta, ta, ta, entonces, dale, dale.
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0: Aquí estoy, a tu medida, es Fabio Tona, Este buen tema, tiene buenos temas Fabio Tona últimamente. Ha lanzado una cantidad de temas y nos han bombardeado y todos son buenos, Vamos con este, a tu medida, aquí estoy yo, Yo estoy hecho a tu medida, sí.

0: Fabio Tona, a tu medida. María Rosa, ¿cómo te va? Bienvenida. ¿Cómo estás? ¿De dónde sos, María Rosa? Gavita, gracias por el regalo. Contame de dónde sos. Bienvenida. ¿Sabés cómo encontramos ese tesoro? No. ¿Cómo se encuentra el tesoro? A ver. A ver, a ver, a ver. ¿Cómo se encuentra? ¿Me van diciendo? No, Juancito, fue sin querer. ¿Qué quiere decir? ¿Soy mal pensado yo?
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0: María Rosa, que es de Maldonado. Bienvenida, María Rosa. ¿Sos nueva? Si sos nueva, seguime, dale.
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0: Isabel, bienvenida. Adriana, bienvenida.
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0: Ale, Ale, Ale, Ale, hola. Vale, bienvenida también.
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0: Buscándolo, buscándolo, Juan. Hay que buscar y buscar. Es más lindo que aparezca sola o que aparezca sola, ¿no?
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0: Juana Purrán, bienvenida. Fabio Tona con este buen tema, A tu medida, sonando en la cinta de los éxitos.

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3: Mega FM presenta la hora.
4: Las 13 horas, 36 minutos.
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1: Seguimos en la cinta de los éxitos.

Hola, Rosana, gracias por seguirme. Contame de dónde sos, Rosana. Vamos arriba, chicos, vamos a darle me gusta. Dale, no se me quede. Rosana, las Rosanas.

0: Vos sos esa linda razón por la cual yo quiero volver, ¿eh? Es por vos, por vos, por vos, por vos, ¿eh? A bailar y a moverse, dale. María, bienvenida.
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0: Bueno, ahí estábamos con Denis Elías. El tema se llama La Razón.
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0: Aquí estamos acompañándote y bueno, presentándote buena música como todos los días. Alexa, bienvenida. ¿Cómo te va? ¿Dónde está Alexa? Que no la vi. Alicia Susunday, Susunday, bienvenida. Vida color de rosa, vamos arriba.
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0: vamos a darle me gusta, chicos.
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0: Victoria o Víctor era, no sé, Gerardo Villegas, bienvenido. Betina, gracias por esos emojis. Vieron que queda lindo eso. Estoy sonriente ahí,
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0: Víctor, bienvenido.
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0: Quiero mucho. Jessica, bienvenida. Así me motivo y puedo si, cómo se hace alguno más ahí. Le voy a preguntar a vos, a ella, que estás todo el día ahí con el TikTok. Ahí me decís como...
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0: Vos sos esa razón por la cual yo volví a sonreír, ¿eh?

Anita, ¿cómo te va? Bienvenida, ¿eh? Hoy es el cumpleaños de Anita, cumple 55 años. Vamos a saludarlo todas, todos. Vamos a poner ahí en el chat a Anita. ¡Feliz cumple, Anita!

0: Pioneros de la Solución, sonando aquí en la cinta de los éxitos, Voy a Morirme de Amor.
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0: Gracias a De Géminis por los regalitos.
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0: El sábado festejamos el cumpleaños de Anita, entonces, ¿no?
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0: Espero que lleven una tortita de chocolate y crema y me conviden, porque la verdad, las últimas veces las veo de lejos y nada.
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0: Sergio González, ¿cómo te va? Bienvenido. Marcelo, ¿cómo te va, Marcelo? ¿Cómo estás? A ver, contame.
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1: Claro que sí.
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0: Roma, ¿cómo te va? Bienvenida. Ale 89, hola.

Vamos a ir compartiendo, chicos, y vamos a darle me gusta. Es importante que toquen la pantalla y le den me gusta, porque cuanto más me gusta tenemos, más reproducciones tenemos, visualizaciones tenemos, Ricardo Fonseca, ¿cómo te va? Bienvenido. Si la llegan a ver, si la llegan a ver. Ahí ya, nada de pelear hoy, por favor, que sea...

0: Lucía, entonces, que nueva seguidora. Contame de dónde sos, Lucía. A ver, contame. ¿De qué ciudad? ¿De qué país? A ver, contame.
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0: A Marcelo le duele el brazo. Ah, no es para tanto, Marcelo. Un ratito nada más. No puedo escribir, dice.
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0: De Tacuarembó, qué bien.
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0: La intendencia de Tacuarembó que auspicia la cinta de los Éxos por radio, por televisión y por redes sociales, ¿eh? Que nos apoya y que aquí está, es uno de los que hace posible que estemos acá en vivo para ustedes. Y hace tanto que no sé nada de ella.
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0: Ella que supo ser mi luz y mi tristeza.

Lucía que me está pidiendo el tema de Miriam Brito, Tus ojos se me nublan. No tengo ni idea, ¿eh? Al saber que tu amor me está olvidando. No sé si sabes cómo se llama el tema, lo busco, con gusto. Pero tan largo no creo que sea el título de la canción. A ver, escribime, dale.

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1: Hoy no hay que pelear con Marcelo porque le duele, porque se dio la antitetánica, le duele el brazo. Oh. Gracias, Graciela, gracias.
2: Luana.
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1: Lucía, pero para buscarlo me tenés que decir el nombre de la canción. Hoy está sensible, Marcelo. Está dolorido. Se dio la antitetánica y cualquier cosa hoy lo hace sentir mal. Edwin, ¿cómo se va? Sí, Jesús González, ¿cómo te va? Bienvenido. A ver si recuerdan esta canción.

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10: Las 14 horas.
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0: El que te dice cosas hermosas y a veces te da una rosa, ¿no? Alejo, saludos de Melo, Cerro Largo, bienvenido Alejo, gracias.
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0: Vamos a hablar a Boliche siempre, la mejor opción para pasarla bien.

0: Fabián dice, yo que estoy enamorado, qué canción, el Cata que está por ahí.
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0: Marcelo que sueña bailando, carita con carita y con los ojitos cerrados, ¿eh?
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0: ¿Con quién te gustaría bailar esta canción, Marcelo? A ver, contame.
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0: Te compliqué con eso.
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0: El plan perfecto, a ver, el plan perfecto. ¿Cuál sería el plan perfecto, Graciela? Contame. No vale la pena. No vale la pena enamorarse. Hay que disfrutar, dice. ¿Vos disfrutás, Lore?
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0: Graciela dice, hay que darle al tap, tap, tap, tap. Ahí estábamos con Chili. Él soy yo.

le dice, sí, porque después de tantas mentiras uno aprende a ser como ellos. Ah, porque las mujeres no mienten. Un saludo para mi madre, Shirley Medina. Y Fercita 4, ¿cómo te va? Son nuevas, ¿eh?

Me presento, soy Juan, el amor de tu vida, sí. El futuro amor de tu vida. O el amor de tu vida, no sé. Ya sí que es de Bichadero. El Gonza. ¿Dónde estabas escondida? Mirá que me costó encontrarte. Vida, bienvenida.

0: onda, María Benítez. ¿Cómo te va, María? Bienvenida, ¿eh? Seguís en Montevideo, María. Creo en la suerte. ¿Vos creés en la suerte? Yo creo que sí, que uno tiene suerte a veces, ¿no? Alexandra, hola, ¿cómo estás? Te escucho desde hace tiempo, pero no puedo escribir mucho por mi trabajo. Besos, Alexandra Figueredo. Bueno, bienvenida. Contame de dónde sos cuando puedas.
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0: Marian, bienvenida.

la música de la cinta de los éxitos. A esta hora, como todos los días, te acompañamos a través de la radio, de la televisión, de los canales, yo qué sé, estamos por todos lados y realmente muy contentos de poder acompañarte y de poder ir armando esta comunidad increíble con buena música, con buenas canciones, con grandes éxitos, con todo lo que ustedes quieren vivir y disfrutar. A ver si te acordás de esta canción.

0: Ale no, Aisha dice, yo no comento nada. ¿Por qué no comentas nada, Aisha?
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0: No me digas que no tenés un recuerdo en algún viejo motel. Me gustaría escuchar la cárcel, gracias. Hola, Georgelina, ¿cómo te va? Bienvenida. Yo ya no le pregunto porque va a ser todo negativo. Ale Gémenes dice, me contaron. Y bueno, si crees que te crea que te contaron, yo te creo,
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0: Danilo Castro, primera vez que escribo, buen programa, los veo en Antel Vera. Danilo Castro, sí, lo que ves ahí es el programa de televisión que hacemos por alguno de los canales que pasa en nuestro programa, que es distinto a esto, ¿no? Que es un programa de televisión donde presentamos video. Este es el programa de radio que también hacemos para televisión y para TikTok y para Rumble, Lore dice, yo trabajé muchos años en el Edén, tengo muchas historias ahí. Pame, ¿cómo te va? Bienvenida. No pasó nada contigo.
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0: No sé, Aisha, que no cuente nada. Eso me extraña, la verdad me extraña, Javier, ¿cómo te va? Bienvenido. Javier, ya te dije, bienvenido. El Cata, ¿cómo te va? Bienvenido, Muchas gracias igualmente. Yo fui moza anfitriona de... ¿De qué? De Maritimo, playa. Mar, imagínate.
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0: No sé, yo no me imagino. Ustedes me cuentan, dale, cuenten. Le veo cara conocida a ustedes dos. Con razón deben de ser de ahí, Juan, 5643. Pusiste más números, Juan, que sabes lo que es. Mientras no seas el López, un bar en la playa, dice Ale Géminis. ¿En qué playa ese? No lo conozco. A ver, con...

los únicos que no tenemos para recordar de moteles es Marcelo y yo. No, no, no. Sí, esto es lo que quería decirles. Le quería decir que quiero saludar a... saludos desde Boston, Massachusetts, Adriana, que me está mirando. Adriana y Walter, que me están mirando ahí. Me mandaron saludos a la familia Correa Robinson en La Cruz y me mandaron un fotón donde tienen un televisor, no sé, de 75, de 100 pulgadas y ahí a través de Global TV... están mirando la cinta de los Sextos. Así que saludo para ustedes que están ahí lejos, lejos y que están compartiendo la cinta de los Sextos. Tengo más mensajes a través del WhatsApp, pero bueno, justo vi que había una fotito y fui a eso. Vamos con esto.

0: Y bueno, ahí estábamos con Emanelo, entonces, y las chicas, sin vergüenza. El afrito que dice Juan, tengo muchas historias de moteles, ¿eh? Sí, bueno, dale, cuente. Lore dice que nos vio a nosotros, Marcelo, alguna vez ir ahí.
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0: Vamos a darle me gusta, chicos. Estamos bajos, 57 nada más. Vamos arriba, dale.
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0: MG, no sé cuánto. Seba, bienvenido, dale. Adrián Gamarra, ¿cómo te va? Dice, el tema bandido puede ser. Saludos desde Durano, Adrián Gamarra. Saludos a los amigos de Durano, del 104.1, que por ahí estamos en vivo ahora con la cinta de los 6. También saludos a los amigos de RP Contenido, la 21 Radio. ¿Qué más? A ver, Radio Caster, la cadena Caster ahí en Salto. Y una cantidad de radios que nos emiten en vivo y en diferido, a la 87.7 en Pando, a la 88.1. Estamos en Maldonado, ahí en vivo, a la 88.1 en Tala, que también estamos ahí en vivo. En fin, estamos por muchos lados en vivo a esta hora, Alejo Viera Pérez, ¿cómo te va? Bienvenido todos, Reina, ¿cómo te va? Reina Ángelo Sánchez, bienvenido. Diana Olivera, ¿cómo te va? Bienvenido, ¿no?

Viste que es algo normal, sobre todo a las chicas, les hablo, que ven cualquier cosa extraña, y ahí se ponen celosas. Y uno piensa, ¿celos de qué? Ven una mirada extraña.

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0: Seguimos.
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0: Esto es demasiado para un solo corazón, ¿eh? Por ahí estoy leyendo, Lore es celosa, Sandy es celosa.

Aisha es celosa. ¿Quién más es celosa? Son todas celosas, son todas del mismo signo, ¿no? Cintia dice, Juan, te escucho por la 107.7 de la Nuca. Sí, estamos de 10 de la mañana a 12 del mediodía ahí, ¿eh? Cintia, ¿me estás siguiendo? A ver, seguime. Gracias, Cintia, por los regalitos, ese Juan sonriente que mandaste. Voy a ver si después puedo compartir el Juan sonriente ese, que no sé cómo se hace, pero voy a ver si lo estudio hoy, por eso lo hice ayer de noche tarde. Escucho siempre mi radio preferida, bien. La verdad que ahí tenemos una audiencia. De la Nuca tenemos una audiencia tremenda de 10 a 12 de la, del mediodía, ¿no? Es impresionante lo que se escucha por ahí, el programa, ¿no? La música de la cinta de los éxitos a través del más 598. Se pueden comunicar con la cinta de los éxitos. Hola, saludos a los muchachos de La Cruz. La familia Correa Robinson, suerte y abrazo, dicen por acá. Dale, gracias. Ahí fue tu mensaje. Saludamos a Marga, que siempre me escribe y que siempre ahí en Nueva Albesia, siempre mientras está trabajando, escucha el programa. Vamos a recordar este tema de Caribe con K. Demasiado, demasiado para un solo corazón. ¿Quién es enferma? ¿Graciela también de los celos? Reina dice, no existen los celos, son fantasmas.

0: Lore dice que es muy celosa, pero no lo demuestra. La primera, Pop se toma venganza. Y marchaste, bien. Sandra García, bienvenida. Carbones, bienvenida. Caribe con K, demasiado, Luis Escobar, bienvenido. Ana Anita 690, ¿cómo estás?
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0: Axel Sousa, bienvenido. Parece perfecto, hay que venganza, ¿no? Román, saludos desde Rivera. Oki, bienvenido. Demasiado para un solo corazón.

Y bueno, seguimos. Miriam López, gracias por seguirme. Miriam, contame de dónde sos, bienvenida. Roberto Díaz, bienvenido también, ¿eh? Verónica Faciolo, bienvenida también.

0: cielo.
1: Adri, ¿cómo te va? Bienvenida, ¿eh? Apareció ella, apareció él. No me digan que no la extrañaban ustedes también, ¿eh?
0: Y te mueres de celos porque estás desconfiando.
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0: Tu novia hace tiempo lloraba.
1: Pero viste, no aparecen, no llaman, no sé, bueno, capaz que bueno. Entonces cuando no llaman, cuando no aparece, cuando no la encontrás, cuando no es la novia que la novia de que actúa de una manera y de otra, uno piensa otras cosas, piensa cualquier cosa, ¿no? Vamos con Platino, aquí está. ¿Tú no?

0: querida, tu novia, que aquí estoy yo, tu novia, Platino Superstar. Lore dice, todo lo hacemos consciente, claro.
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0: Por eso hay que hacer lo que uno quiere, lo que uno siente, porque después puede ser muy tarde, después te puedes arrepentir. No me digan que nadie, ninguno de los que están ahí mirando y escuchando tienen secretos. Todos tenemos secretos.
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0: Y si uno hace algo en algún momento, lo hace porque quiso, porque, bueno, era lo que quería, lo que sentía hacerlo. Entonces, ¿para qué vas a dejar para mañana lo que podés hacer hoy? No, no, porque capaz que mañana no es así.
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0: Ezequiel, gracias, ¿cómo te va? Nadie es santo, bien dicho, Graciela, nadie es santo.
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0: Si lo haces, no pidas perdón. No me estoy refiriendo a pedir perdón por eso. Yo estaba hablando de los secretos. Si uno tiene secretos, porque todos tenemos secretos, todos hicimos cosas en algún momento que la saben solamente las personas involucradas, porque son una, pues generalmente son dos, ¿no? Bueno. Pero sí, a veces podés equivocarte en algunas cosas y ahí sí vale la pena decir, vos, me equivoqué. Susanita Benja, ¿cómo te va? Hola, ¿cómo andás? ¿De dónde sos, Por eso yo digo, hacé lo que tengas ganas.

0: gusta, dale, dale. Ahí estábamos con Fede Rojas y este buen tema. No es mi culpa, ¿eh? Yo creo que Fede Rojas va a estar en el Obrero ahora, ¿no? Ahí en el renovado Obrero, ahí en Rocha, me parece, ¿no? En algunas semanas. Y la rompe, cada vez que va al renovado Obrero, es tremendo, ¿no? Y mi amigo Ale que no me invita, oh, qué mal, Ale.
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0: Voy hasta Maldonado, hasta Punta del Este, y de ahí arranco contigo, ¿eh?

0: ocultarlo más. Te extraño, vida mía. Chicas, chicos, hay que disfrutar.
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0: Tiene que hacer lo que quiere, ¿eh? Y más a cierta altura del partido, ¿no? ¿Para qué quedarse esperando? Ay, si se entera. Nada, no se entera nadie. Mica, bienvenida, ¿eh? No es mi culpa, Fede Rojas.
1: Si

0: A Lore dice que sí le pasa. Y dale, y dale, dale. ¿Para qué quedarte con las ganas? Rosana, ¿cómo te va?
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5: Se vende cuatriciclo 200 centímetros cúbicos en impecable estado y bicicleta de dama con canasto. Contacto 098-882-535. 098-882-535. Se vende silla de ruedas, el dueño es de Plácido Rosas. Contacto 092-715-540. 092-715-540. Se ofrece señora para cuidar persona por la noche. Contacto 092-270-854. Se ofrece señora para cuidar persona por la noche. 092-270-854. Se ofrece matrimonio para trabajar en campaña, peón de campo o casero, la señora de cocinera. 099-330-607. 099-330-607. Se ofrece joven para todo tipo de trabajos, 098-636-175. Se ofrece joven para todo tipo de trabajos, 098-636-175. Se alquila salón grande con baño en calle Fortunato Jara, esquina José Pereira, en barrio La Cuchilla, 098-319-617, 098-319-617. Se vende cuna de madera para bebé en excelente estado a 5.000 pesos. Contacto 099-514-144. 099-514-144. Se alquilan habitaciones para estudiantes en Casa de Familia en Montevideo. Tratar con Mercedes Ferreira al 096-706-686. 096-706-686.
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0: Muy, pero muy buenas tardes, audiencia de Tiempo de Deportes. ¿Qué tal? ¿Cómo pasaron? Arrancando una nueva edición junto a todos ustedes. En este martes 11 de agosto, cuando pasan 5 minutos de la hora 15. En controles de emisión y puesta al aire, quien habla con ustedes, Leticia Batalla. En la conducción de este programa, Pablo Adrián Melgarejo, a quien le damos las buenas tardes. Buenas tardes, Pablo, ¿cómo estás?
1: Muy buenas tardes, Leticia, un placer compartir junto a usted esta hora de comunicación de Tiempo de Deporte. ¿Cómo pasó el fin de semana?
0: Pero pasamos espectacular, un fin de semana lindo, por fin.
1: La verdad, sí, bueno, sin actividades, ¿no? Sin actividades, pero al menos no llovió, ¿no?
0: No dio para secar, pero bueno, por lo menos. No.
1: Y al menos lavó el sábado.
0: Y sí, y hubo viento, ahora sí está casi todo seco, pero bueno, los pronósticos no son muy alentadores tampoco.
1: Bueno, no diga nada, no adelante nada de los pronósticos, porque hoy recién estamos a martes, sino ya... Vamos a cruzar los dedos.
0: Vamos a vivir el día a día, no vamos a pensar en el mañana, así.
1: Ahí está, vamos a vivir el día a día, esa frase. Sonó medio ahí, pero bueno, está. Vamos el día a día. Es como pareja nueva.
0: Y bueno,
1: Escoba. Relación nueva. Vamos el día a día.
0: Escoba nueva, barrien.
1: Bueno. Pero es la realidad. Esperemos que esta semana afloje un poquito la lluvia, que no haya lluvia y que se pueda jugar al menos la fecha del campeonato local, que no, ya van dos fines de semana que no se juega, además los tiempos también apremian, ¿no? O sea, se empiezan a cortar los plazos después viene el proceso de selección, eso es lo que más complica, ¿no?
0: Y no se pudo jugar ni el campeonato, no se pudo arrancar ni siquiera el campeonato de fútbol femenino, que estaba pronosticado para el jueves, y bueno, las alertas meteorológicas no dejaron que iniciara tampoco.
1: No, es que justamente ese día vio que estuvo complicada la tarde, ¿no? Estuvo complicada.
0: Sí.
1: Bien, pero tenemos un programa cargadito de novedades para comenzar a desarrollar. Parte de la autoridad de la Liga Regional Bergarense de Fútbol estuvieron en la capital del país, en la fiesta de la gala del 80 aniversario de OFI. La Sub-16 debutó ganando como visitante, qué importante, 3 puntos allí en José Pedro Varela, que siempre es bueno comenzar ganando, y más de visitante, ¿verdad? Hubo hipismo en Río Branco, muy cerquita de acá, varios bergarenses anduvieron por allí, Independiente de Babi Fútbol viajó con la categoría 10 y 11 años a 33, que eso también usted nos va a estar contando. ¿Qué más? Bueno, hoy y mañana fútbol sala, última fecha, se definen cuáles son los 8 clasificados. No, mire que tenemos lindo para compartir el programa de hoy, Leti. Nos vamos a la primera pausa y después comenzamos a desarrollar todas las noticias, ¿le parece bien?
0: Pero me parece genial, Pablo. Vamos a vender.
1: Venda, tranquila, usted que es la productora de este programa.

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2: 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Mariana es típico oyente.
1: Bueno, un saludo para Mariana por ahí.
2: ¿Sabe cuál es el típico oyente?
1: Sí.
2: Solo dice algo cuando es una crítica.
1: Igual que papá, un saludo para Taller El Gato por allí que también está.
2: Nos mandó al frente.
1: Y sí, y bueno, ya que estamos.
2: Pero yo cuando usted empezó empezó acá en Tiempo de Deporte, fue la primera regla que yo le enseñé.
1: Sí.
2: Nadie la va a llamar para felicitarla cuando diga algo bien. La van a llamar para criticarla cuando diga algo mal.
1: Eso me lo dijo. Sí, me acuerdo.
2: Sí, se lo dije. Claro, fue la primera regla. Bien, bueno, el domingo anduvo la gente del baby fútbol de Independiente en 33, Leti.
1: Sí, anduvieron los chicos por allí visitando 33, la categoría 10 y 11 del baby fútbol. Independiente viajó este pasado domingo. Allí a partir de las 15 horas en las instalaciones del Deportivo Español se llevó a cabo un encuentro amistoso y viajaron más de 20 niños allí a la ciudad a compartir una jornada llena de fútbol y de actividad. Un saludo para Richard, que nos brindó la información.
2: Está entonces la gente Independiente que anduvo viajando allí por 33, entonces jugando partidos amistosos y de confraternización, como se decía antiguamente, era muy común decir partidos de confraternización. Bien, estuvimos en contacto con el coordinador de deporte del municipio de Vergara, Pablo Lemos, porque teníamos que conversar, teníamos algunas inquietudes. Por ejemplo, bueno, este fin de semana se viene la velada de voceo, una gran velada de voceo allí en el gimnasio municipal, que el jueves vamos a estar dándole toda la programación. Hay casi 10 combates. Pero bueno, queríamos hablar con él para que nos contara un poquito sobre la velada de voceo. Una clínica, cuando se decimos clínica deportiva, hablamos de una charla que va a haber también por parte del profesor Yamandú Sosa, de Karina Soto, de la gente de la FOA. Acá en Vergara también va a haber esa clínica, y también consultarlo cómo viene el tema de el campeonato departamental del torneo de los juegos departamentales, a los que el intendente ha hecho referencia y que el otro día ya hemos estado hablando. Bueno, justamente sobre eso también Pablo Lemos nos decía, esta nota tiene ya algunos días, de que bueno, se estaban interiorizando a ver si en el municipio también se podían inscribir. Si ya tenemos esa nota con Pablo Lemos, abrimos con ella la ronda de notas en la tarde de Tiempo de Deporte, Leti.
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3: Continuamos en la tarde de Tiempo de Deporte. Estamos en contacto con Pablo Lemos. Pablo, gracias por atendernos.
4: Buenas tardes, Pablo. Buenas tardes a toda la audiencia. Siempre un gusto conversar con ustedes.
3: Pablo, se viene un mes de agosto con muchas actividades en el plano deportivo para el municipio.
4: Sí, se viene un mes con diversas actividades, bastante cargado en cuanto a la actividad deportiva, sumado a lo que ya se viene realizando, ¿no? A los distintos talleres y demás. Bueno, con un mes de agosto que tiene entre otras cosas la oferta de algunas disciplinas por ahí no tan practicadas acá en Vergara, como el kickboxing o el boxeo, propiamente dicho, entre otras de las actividades que vamos a tener.
3: Esa actividad de boxeo que justamente mencionabas es una velada con una buena cantidad de combates que está fijado para el domingo 15, ¿verdad?
4: Sí, es para el 15 de agosto, sábado 15 de agosto, uh-huh. Donde bueno, vamos a tener la oportunidad de disfrutar de más de una docena de combates con competistas de toda la región. Y bueno, estamos con mucha expectativa, sabiendo que bueno, que hay una demanda también de otras actividades más allá de lo que siempre tenemos en el pueblo, entendemos que esta es una linda oportunidad para que la gente se arrime al gimnasio municipal, para que disfrute de lo que va a ser esta velada y por qué no para tratar de promover también algún deportista vergarense en el boxeo.
3: Uh-huh. ¿Ya están fijados los detalles, Pablo?
4: En su mayoría sí, seguramente a partir de las 18 horas se van a abrir las puertas del gimnasio municipal. Va a tener una entrada, la entrada a un costo de 100 pesos, va a haber servicio de cantina. Así que bueno, después algún detalle se me puede escapar, pero lo básico digamos que es eso.
3: Además, bueno, la oportunidad de ver en un combate de exhibición a Santiago González, ¿no? Que hoy por hoy, bueno, es un bergarense que está practicando esta disciplina.
4: Sí, lo hablaba justamente hace unos días también. Santiago está en un gran momento, pasando por un gran presente, compitiendo a nivel profesional, con un invicto que bueno, que viene manteniendo, saliendo a competir también fuera de fronteras, así que bueno, qué mejor para su pueblo recibirlo acá en el gimnasio municipal y si bien es una exhibición, que la gente pueda ir a apoyarlo.
3: Pablo, se maneja también dentro de las actividades para este mes de agosto una clínica de charlas deportivas.
4: Sí, exactamente, se está bajo lo que fue la iniciativa del referente de la escuelita de atletismo en Mestellanes, bueno, se empezó a armar esta clínica del deporte, la primera de este periodo, ya habíamos hecho alguna en el periodo anterior, y bueno, en este caso vamos a charlar de varias cosas, como lo que se habla a través del armado de grupos, disciplina, la asistencia a los entrenamientos, la importancia del deporte para la salud física y mental, el complemento entre estudio y deporte, después, bueno, el tema de la alimentación, el tema del consumo de sustancias también, lo que afecta al cuerpo y demás. Y bueno, vamos a contar con la presencia de distintos docentes, como el profesor Yamandú Sosa, como la licenciada Ana Reyes en nutrición y la entrenadora Karina Soto. Así que bueno, es una linda oportunidad para todos los deportistas y no deportistas de poder ir y aprender un poco de lo que es todos estos temas que te contaba recién.
3: Pablo, a nivel de departamental, bueno, lo que la noticia en la cual el intendente lo dio a conocer a través de una conferencia de prensa, son los primeros juegos deportivos departamentales. En materia de eso, ¿qué es lo que el municipio va a hacer, o eso queda a criterio de cada deportista bergarense poder participar?
4: Bueno, hoy estuvo conversando la alcaldesa Nazarena Barreto, estuvo conversando con el director departamental de deportes, solicitando más información, porque no contamos con la información acerca de cómo se va a llevar a cabo, de cuál es el rol de los municipios. Entonces, bueno, tratando de tener un poco más de herramientas como para poder ver cómo salimos a la cancha. En cuanto a eso, bueno, esperaremos a que nos pasen los detalles, a ver cómo podemos desde el municipio armar y convocar a los deportistas, ¿no? Entendemos que es algo muy positivo, muy bueno para el departamento. Y bueno, Vergara es cuna de deportistas, tiene grandes deportistas. Y bueno, ojalá que podamos estar presentes, porque bueno, entendemos que es un salto de calidad que le hace muy bien al departamento y sobre todo a la localidad.
3: Pablo, muchísimas gracias por estos minutos y bueno, aguardamos esa información a ver cómo el municipio va a estar incorporándose a lo que van a ser esos primeros juegos deportivos departamentales. Un abrazo, Pablo.
4: Muy bien, gracias a ti, Pablo, y bueno, por acá siempre la voz.
1: Bien, Pablo Lemos, coordinador de deportes, ahí hablando en Tiempo de Deportes, en nuestros micrófonos.
2: Bien, 15 horas, 24 minutos, lo vamos a volver a consultar en el correo de esta semana, a ver si hay más novedades. Nosotros sabemos que hay algunos deportistas de acá de Vergara que ya se han inscrito. ¿Se acuerda que el otro día, Leticia, decíamos que había que llenar un formulario bastante extenso, ¿se
1: sí
2: acuerda?
1: Sí.
2: Vamos a ver si alguien más, o si alguien sabe, ¿no? Si alguien de la audiencia sabe. Yo tengo ya idea que algunos deportistas de Vergara se han inscrito para participar en algunas disciplina o, bueno, estarán esperando quizás un poco más cerca de que comience la actividad.
1: Esperamos pajarito para que nos cuente.
2: Sí. Mientras usted va buscando ahí la información de los resultados, la fecha de esta noche y de mañana miércoles allí en el fútbol sala, yo les voy a contar que el presidente de la Liga Regional Berganense de Fútbol, junto con también otras autoridades de la Liga Regional, estuvieron presentes el sábado por la noche en la capital del país en la gala de los 80 aniversario de la Organización del Fútbol del Interior. Contó con la presencia del presidente de la Asociación Uruguaya de Fútbol, el economista Ignacio Alonso también. Se le entregaron diversas distinciones a todas las ligas del país, a las ligas del interior del país. Como decíamos, entre los que estuvieron presentes fue el presidente del sector interior de Cerro Largo, Víctor Fabián Piris, que es el actual presidente del sector interior. Estuvo el presidente de la Liga Regional de Río Branco también, estuvo el tesorero del sector interior de Cerro Largo, estuvo la bergarense, la doctora Deyanira de Ávila, que integra el Tribunal de Pena de la Organización del Fútbol del Interior. Bueno, varios fueron los bergarenses que estuvieron por allí entonces en los festejos del 80 aniversario de la Organización del Fútbol del Interior, que reiteramos se dio el día sábado concretamente en la noche en la capital del país. La escucho, Leti.
1: Sí, hoy por la noche, como usted lo adelantaba, hoy martes y mañana miércoles se juega la novena fecha del torneo Apertura del Campeonato de Fútbol Sala Senior. Sí, 19:30 arranca hoy con el primer partido. Banfield se enfrenta a Huracán.
2: Bien, Huracán ya está clasificado y Banfield ya está eliminado. Así, sencillo, es un partido por cumplir. Quizás a Huracán lo que le puede importar es la victoria para ver de repente de no cruzarse con algún eventual equipo más fuerte, pero ese partido de Huracán va a

0: Mandaron ese emoji. Bueno, yo lo compartí.
1: Pero no, pero Banfield, hablando en serio, no, le mandaba un saludo a Jonathan. No, pero Banfield sumó varios jugadores más. Tengo esperanza, yo soy hincha de Banfield, ya lo he mencionado, simpatizante, que haga un buen clausura. Ya estoy pensando en el clausura, ya en el apertura no pienso más. Bueno, seguimos, Leti.
0: A segunda hora. A segunda hora, 20 y 30, se enfrentará RPM versus Arroyito.
1: Bien, los dos están recontra clasificados. Arroyito, quizás por mantenerse primero en el clasificatorio, tiene 19 puntos Arroyito, y RPM ha sido una de las sensaciones en esta apertura, tiene 16 unidades la gente de Arrozal RPM.
0: Mañana miércoles arranca un poquitín más temprano, 19 horas, se enfrenta El Amanecer versus Libertad.
1: Bien, Amanecer está clasificado, tiene 17 puntos, Libertad también está clasificado, está cuarto y tiene 15 puntos, así que ese partido, los dos están clasificados.
0: A segunda hora, hora 20, Rincón versus Rejuntado.
1: Bueno, acá sí, este partido son de los que tienen chance, Leti, porque Rincón tiene 7 puntos, al igual que Arrozal Tigre. Rincón tiene que jugar con Rejuntado. Rejuntado tiene 10. Rejuntado está clasificado en este momento. Pero Rincón tendría que ganarle al Rejuntado y esperar a ver qué pasa con Tigre.
0: ¿Usted sabe algo de Pablito Figueroa? Porque yo no lo he visto jugar.
1: Bueno, Pablito me mandó un informe muy completo del que tenemos que hablar sobre Gerardo Cano, el técnico de el minuano, técnico de Libertad, que salió campeón del interior. Me mandó un informe muy completo, Pablito, que no sé si nos va a dar tiempo para pasarlo hoy. Así que bueno, vivo está. No sé si va a jugar hoy, ¿eh?
0: Bueno,
1: No sé si va a jugar.
0: a tercera hora, hora 21 mañana, Tigre se enfrenta a Universidad del Plata.
1: Bueno, Universidad del Plata está clasificada y Tigre está igual que Rincón. Tigre
0: Arañando.
1: Y se me gustó eso, ¿eh? Tigre tiene que arañar, sí, arañar los puntos contra Universidad del Plata. Tigre y Rincón están con 7 unidades, tiene mejor saldo de goles Tigre. Pero bueno, dependen de su partido. Cualquiera le puede ahogar el partido. Así que hay partidos como el de Rincón y Rejuntado y Tigre Universidad del Plata, que son los partidos por los puntos que duelen, ¿verdad, Leticia?
0: Claro que sí, muy importantes.
1: Bueno, le digo más.
0: Sí.
1: Arroyito, RPM y Libertad son los que van ahí buscando el tema de la valla menos vencida.
0: Depende.
1: Y
0: Depende de
1: sí,
0: lo que pase hoy.
1: hoy mañana, porque la valla menos ve el premio de la valla menos vencida es solo el clasificatorio, o sea que hasta mañana ya se va a saber cuál es la valla menos vencida, si la de Arroyito, RPM o Libertad. Entre esos tres está.
0: Bien. El goleador ya no tiene miedo a que lo pasen, ¿verdad? ¿Cuántos goles era que llevaba?
1: No, 28, 28.
0: No, eso no va a cambiar nada. La valla menos vencida puede cambiar, pero el goleador no.
1: Claro. Así que habrá que esperar. Mañana en la noche ya se va a saber cuál es la valla menos vencida. Yo creo que el goleador se va a mantener. Se va a mantener si puede seguir jugando. Y Arroyito está clasificado ya, así que después se vendrán los cuartos de final, semi, y ya se termina todo. Creo que se terminan rapidito, 2 semanas, 3 ahí se termina, porque después se viene el clausura y el pajarito me contó que hay equipos de 33 para el clausura,
0: Uy,
1: ¿sabes?
0: anda bien el pajarito.
1: el

0: Pajarito, sí, anda bien, ya me contaron de que hay uno o dos equipos de 33 que ya han confirmado venir a jugar el torneo clausura de fútbol sala senior más 39. Así que ya va a pasar a ser totalmente regional. Ya lo es, ¿no? Ya es un campeonato regional porque tiene gente de Charqueada, tiene gente de Rincón, de la Arrocera también, o sea que ya es regional, pero bueno, ya se va a sumar un equipo de 33, entonces hay uno confirmadísimo, ya.
1: Deseando jugar.
0: Sí, perfecto. Bien, estábamos conversando con un amigo por acá que nos decía, cosa que nosotros lo aclaramos, que la nota era, era ya de la semana pasada, que estaba en duda, aparentemente no, por un tema de salud, no vendría, no participaría de la velada bocística Santiago González, cosa que, como decíamos nosotros, el jueves ya vamos a tener la confirmación si es así o no, ¿no? Pero bueno, hay esa posibilidad que Santiago no esté por un tema de salud.
1: Vamos a actualizar la información que
0: claro,
1: tenía.
0: Lo dijimos, que la nota ya tenía una semana y que aguardaríamos ya tener más datos el jueves cuando nos dediquemos a esa actividad. Hoy martes nos dedicamos básicamente a lo que pasó, ¿no? Uh-huh. El fin de semana. Y hablando del fin de semana, antes de ir a otra pausa e ir a otras notas, decirle que, bueno, no pudo ser para la gente de Vikingas, para las chicas de Vikingas, no pudo ser en 33 porque, bueno, perdieron su partido 4-0 ayer allí en el campeonato de fútbol 5 de tercer tiempo, tenían que volver a ganar, y bueno, no pudo ser, perdieron 4-0 frente a las guerreras, así que, vamos arriba, seguramente Vikingas estará jugando el próximo campeonato allí por 33, pero en este torneo de tercer tiempo, reiteramos, perdieron la clasificación en la jornada de ayer 4-0. Usted dispone, usted conversó con Luis Alberto César, la sub-16 ganó en José Pedro Varela 2-1, son las 15:36 en todo el territorio nacional. Tenemos una pausa pendiente. Usted manda, usted dispone, Leticia.
1: Vamos a ver qué nos dijo Luis César. Como usted lo dijo, jugó la sub-16 allí por Varela con triunfo, nada más y nada menos, 2-1. Siempre estuvo arriba, ¿no? Iba ganando 2-0 y después descontaron. Fue así, ¿no?
0: Sí, efectivamente. 1-0, 2-0, después le descontaron. Le agradecemos a Henry Méndez, en todo momento nos estuvo pasando.
1: Fue corresponsal.
0: Sí, no, pero no, ningún medio de prensa transmitía. Y bueno, la verdad que fue de gran ayuda porque fue la forma de tener en comunicación a toda la gente vergarense que no sabía cómo estaba el resultado. Y bueno, lo molestamos para que no fuera pasando. Así que le agradecemos. Nobleza obliga a Henry que se tomó el trabajo de tenernos al tanto. Escuchamos entonces, Leti, usted conversó con el técnico de la selección sub-16, Luis Alberto César.
1: Esto nos decía.
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1: Bien, continuamos en la tarde de Tiempo de Deporte, estamos con Luis César. Bueno, por fin pudo debutar la sub-16 este fin de semana después de una fecha suspendida y bueno, con triunfo. Buenas tardes, Luis César.
3: Buenas tardes, ¿qué tal? Sí, después de una suspensión debido al mal tiempo, se pudo debutar con un triunfo, gracias a Dios.
1: ¿Cómo estuvo el partido? ¿Cómo lo viviste como de T, de afuera? ¿Cómo estuvo?
3: No, el partido sinceramente, debido a que íbamos solo con una práctica, los juveniles impecables se portaron. Un partido muy, muy bien jugado, muy con mucho ritmo, que sinceramente me asombró. Y Vergara, ojo, aclarando que los jugadores me conocen y yo ya había hablado mucho con ellos. Fuimos con una práctica sola y la verdad que fue un debut impresionante, hasta a tal punto que me asombró la realidad de los jugadores y el convencimiento que tenían y las ganas que demostraron. Y obviamente la humildad y el sacrificio que pusieron para jugar la Varela, que obviamente ese Varela es una selección hoy por hoy, sub-16, creo que está muy bien, ¿no?
1: Vos lo como él lo aclarabas ahí, tuvimos muchos días de inestabilidad aquí por nuestra city, muchos días que no se podía, no había mucho lugar para practicar. ¿Cómo le hicieron?
3: Sí, la realidad es que creo que hace 20 días que llueve, imposible, la cancha no se puede entrar. Un día conseguimos unas horas en el gimnasio, pero está, el gimnasio obviamente está ocupado y no se puede entrenar. Bueno, tuvimos que adaptarnos a la situación de ir sin entrenar, pero bueno, se usó una técnica que generalmente yo no la uso, que es llevarlo 2 horas antes al vestuario, pero yo creo que el convencimiento y las ganas de los gurises y la humildad que presentaron fue favorable y obviamente se les facilitó muchas cosas porque les salió un partido redondito a ellos, ¿no?
1: ¿Qué sigue ahora? ¿Qué fecha se viene y contra quién se enfrentan?
3: Sí, ahora juega el siguiente sábado, juega con Valle de visitante otra vez y posteriormente el otro fin de semana, que es 22, juega de local acá en Vergara.
1: Locatario, bueno, invitar a la audiencia, como siempre, a acompañar a los muchachos.
3: Sí, está bueno porque creo que presentaron... De hecho, hasta yo que soy conocido de los técnicos y de la gente de Varela, quedaron asombrados de la sub-16 de Vergara. Tiene muy buen cuadro, sí, lo reconozco. Dios quiera que le vaya muy bien. Y sí, está bueno que acompañen a esos niños, que obviamente es el último año en la categoría esa de ellos, para apoyarlo, para que a ver si logran, que obviamente lo vamos a lograr, es seguir clasificando y seguir jugando hacia arriba.
1: Bueno, no sé si hay algo más que nos quieras aportar de tu experiencia, tu primera experiencia con la sub-16. Quedamos a las órdenes en Tiempo de Deporte, como siempre.
3: No es primera experiencia. No es primera experiencia, no. No es primera experiencia. La verdad que hace años que nos dirijo juveniles y me gustó.
1: Fue como volver.
3: Fue como encontrarme con jugadores que obviamente ya me conocían, porque cuando te conocen desde chiquito ya saben, ya se adaptan enseguida, y que fue lo que pasó el otro día, se adaptaron muy bien a la manera, al modo y a la manera de pensar y jugar, que fue lo principal, que fue lo que lo sacó del triunfo, ¿no? Pero en realidad está bueno como proceso también para la Liga de Vergara, que capaz no soy yo los siguientes años, pero está bueno que empiecen como proceso, que haya un referente como técnico y que lo siga viendo y que los jugadores se convenzan de que se puede jugar con cualquiera.
1: Bueno, muchas gracias por tu tiempo, Luis.
3: Gracias a vos.
1: Bueno, me había perdido yo la faceta de Luis César dirigiendo una sub-16, Pablo. Se me había perdido esa faceta. Él me aclaraba que no era primera vez, que ya hacía muchos años que no dirigía, pero que no era primera vez, no era primera experiencia.
0: No, creo que hay que, con todo respeto, pero creo que hay que ir muy atrás en el tiempo que había dirigido sub-16. Bueno, convengamos que también dirigió sub-14.
1: Sí.
0: Porque en el 2019, cuando Vergara sale campeón latinoamericano de ciudades turísticas, el técnico era Luis César. Y yo ahora no recuerdo la generación, pero los chicos tenían en torno de 14 años. Después hay un campeonato regional de OFI en Río Branco, que también lo dirige Luis César, que también se sale campeón. Esa categoría, por ejemplo, el capitán era Marcos Velázquez, recuerdo. O sea que sí, es una categoría que no es desconocida para Luis César Leticia.
1: Por eso, ahí, mala mía, la pregunta que le hice, como que era la primera experiencia con esas edades. Por eso lo aclaraba.
0: No, lo que pasa es que convengamos que a veces uno no siempre tiene por qué saber todas las cosas.
1: Sí,
0: ¿no?
1: Sí.
0: Ese es un mal concepto de que a veces tenemos de que tenemos que saber todo y no es así, se nos puede pasar perfectamente. A veces, por ejemplo, a mí me pasa muy común cuando digo tal jugador jugó en tal club, en tal club, en tal club, pero sí, me acuerdo de repente de dos o tres clubes, pero se me pasa alguno.
1: Porque no siguió toda la trayectoria, es difícil también.
0: Supuesto. O porque no me acuerdo simplemente, ¿no? Es así. Bueno, escuche.
1: Sí.
0: ¿Estamos debiendo una pausa?
1: Sí, estamos debiendo una pausa cortita.
0: Bueno, vamos a una pausa. Mire que nos queda un disparate. No vamos a poder meter todo lo que tenemos en el programa de hoy de información. Pero vamos a la pausa. Y después de la pausa vamos a ver si podemos tener el contacto con Hermes Sellanes, la gente de la Escuelita Municipal de Atletismo, que se está nuevamente, por lo que pude averiguar, yo en ese trabajo que hace usted, que hago yo de buscar información, creo que hay un llamado a aspirantes para participar en el campeonato de atletismo. Pero vamos a la pausa y después vamos a ver si podemos ubicar a Hermes Sellanes para que nos cuente más.

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0: Bien, continuamos en la tarde, tiempo de deportes, 49 minutos pasan de la hora 15. En esta jornada de martes 11 de agosto, aquí por los estudios centrales de Mega FM con tiempo de deporte en vivo. En vivo, Pablo.
1: Totalmente, totalmente en vivo. Ya estamos prácticamente en el tramo final de este programa de día martes. Recordad que vamos en martes y jueves de 15 a 16 a través de Mega FM. Bien, usted dispone, Leti, ¿pudimos contactarnos con Hermes?
0: Sí, lo tengo en la línea. Buenas tardes, Hermes, ¿cómo está? ¿Qué tal?
2: Buenas tardes, a Tiempo de Deporte, a la Mega y a ustedes, por supuesto, a las órdenes por acá.
0: Hola. Bien, Hermes, tuvimos la información, Pablo, lo está escuchando, ¿verdad?
1: No, haga usted la nota, yo no lo estoy pudiendo escuchar, así que haga usted la nota. Básicamente es preguntarle cómo está funcionando la escuelita de atletismo y sobre ese llamado aspirantes.
0: Pudimos saber, Hermes, que hay un llamado a aspirantes para atletismo. ¿Qué nos puede contar?
2: Sí, estamos... siempre hemos estado funcionando, más bien, más mal. Hemos estado funcionando muy repartidos, sin un lugar físico y eso. Pero se viene el campeonato departamental y estamos apuntando a armar nuevamente los equipos para acompañar el campeonato departamental de atletismo y llamamos a aspirantes para juntar más juventud y más gurizada que los que tenemos en el debe ahora, ¿no? Sobre todo adolescentes, porque chicos hay en el grupo y los grandes también, pero faltaría más la parte juvenil, ¿no?
0: ¿Adolescente de qué edad a qué edad iría más o menos, Hermes?
2: Está abierta para todas las edades, para todas las categorías, pero la intención de que participen más las adolescentes, ¿no? Porque se nos han ido todos, teníamos un equipo muy lindo y se nos ha ido mucho para el fútbol y la poca actividad que hay local y los medios que tenemos, eso pienso que incide mucho. Inclusive vamos a hacer una clínica de deporte, intentando hacer una clínica de deporte en el Centro Cultural el día 20 de agosto, de 16 horas, que van a venir algunos profesionales de 33, como el profe Yamandú Sosa, Karina Sotro, atleta y entrenadora, Marco Silva, atleta y entrenador, y Ana Reyes, nutricionista. Nos van a acompañar y vamos a tocar los temas que más necesarios que pensamos nosotros que así serán para fortalecer las bases de todo deporte. Estamos invitando a todos para eso.
0: ¿La charla del 20 de agosto es totalmente gratuita o tiene algún costo?
2: No, totalmente gratuita. Y si se invita a todos los deportes en general de Vergara, estamos invitando a todos. Después va a llegar la invitación a las emisoras y todos los medios de prensa y las instituciones deportivas.
0: Aquellos adolescentes que quieran participar del atletismo, ¿con quién se pueden comunicar y dónde están practicando dicho deporte?
2: Tenemos los grandes que están saliendo a la ruta en distintos horarios, unos a las 11 de la mañana, otros de las 17 en adelante, y tenemos los chiquitos ahora que comenzamos, volvimos a un lugar fijo, que estamos en la placita temática, a las 17 horas allí, intentando armar de nuevo que se junten, ¿no? Porque estaba medio dispersado con las alertas y todo eso, que se había complicado un poco, y estamos viendo a ver si podemos reunirlo de nuevo.
0: ¿El factor clima les ha jugado una mala pasada?
2: Sí, también por al ser un deporte al aire libre y no tener un lugar físico, que siempre el gran problema del deporte, o sea del atletismo, es la infraestructura, ¿no? Uh-huh. Y los materiales muchas veces.
0: Bueno, Hermen, agradecemos su tiempo aquí desde Tiempo de Deportes y bueno, cualquier información estaremos al tanto.
2: Bueno, muchas gracias por estar y van a tener más detallado, más sobre la fecha, porque vamos a pasar invitación a todos. Muchas gracias por estar.
0: Muchas gracias a usted. Ahí pasaba Pablo entonces Hermen Sellanes por los micrófonos de Tiempo de Deportes.
1: Bueno, hoy comprobé que usted es una mujer egoísta.
0: ¿Por qué?
1: Porque hace las notas solo para usted y yo no la escucho.
0: Es que el otro día con Leticia se escuchó y ahora no sé por qué no escuchó.
1: No, y sabe, no la pude escuchar por acá por este retorno, pero el más abandija soy yo, porque el otro retorno de aire anda dentro de la mochila de viaje, entonces no por eso, así que la culpa es mía también. Lo que sí le voy a pedir, ya se lo voy a pedir al aire, que después esta nota, si quedó grabada ahí en estudio, después si me la pasa, la subimos a la página, ¿le parece?
0: Me parece. La voy a tratar de sacar ahora cuando termine el programa y se la comparto, claro que sí.
1: No, para que quede en la página, porque es interesante, para quien quiera tener la información, la puede ir y sacar la información de la página, ¿verdad?
0: Aparte con eso podemos dejar el teléfono de Hermens ahí en la página también.
1: Perfecto, perfecto, exactamente. Bien, ya estamos muy cerca de la hora, nos quedó muchísimo para el jueves, toda la información de hipismo, que no es poca, porque hubieron bergarenses que anduvieron por Lascano, en el raíz de 58 de los jóvenes rurales, anduvieron bergarenses, varios bergarenses en los cortos, allí por Río Branco, de todos ellos vamos a estar hablando, hubo gente que ganó, hubo gente que anduvo participando también, en las pruebas cortas del sábado por la tarde y del domingo, así que tenemos un montón de información para compartir, y todo eso va a ir el jueves. Algo que nos decía Henry, que está en contacto justamente con el tema de las otras ligas, por el campeonato, que el partido que Vergara va a jugar el sábado, Vergara juega en Sub-16, la segunda fecha, también como visitante, ¿recuerda, Leticia?
0: Sí, el tercer partido era que nos tocaba de locatarios.
1: Claro, claro. Ahora la segunda fecha, este sábado, es en Valle Ordóñez, y que nos decía Henry que ese partido se adelantó una hora, con respecto a lo que venía fijando Ofi, que era a las 15 horas, que ya se tiene la información que Valle Vergara va a jugar a las 14 horas. A las 14 horas el sábado, eso al menos es una información que ya podemos dar.
0: Pero espectacular entonces. Se adelantó una hora.
1: Y acá justamente Hermen ya me está pasando algo que el otro día nosotros ya lo subimos a la página, que usted recabó esta información, que es la clínica deportiva de la que hablaba, que va a dar el profesor Yamandú Sosa.
0: Ah, pero estaba escuchando usted.
1: No, la escuché a usted, yo la escuchaba a usted lo que usted preguntaba, pero yo no escuchaba lo que Hermen le respondía.
0: Ah, me escuchaba solo a mí.
1: No, decíamos que el profesor Yamandú Sosa, la licenciada Ana Reyes, que es entrenadora, y Karina Soto, que fue durante mucho tiempo atleta y que tiene el centro de alto rendimiento de atletismo en 33 lleva su nombre, Centro Karina Soto. Hay tres grandes áreas, que es grupo, disciplina y asistencia, salud física y mental, y estudios y deportes, que va el jueves 20 de agosto a las 16 horas en el Centro Cultural Serafín J. García. La verdad que es una muy linda charla con gente que sabe mucho. Estos saben, no es que estos hablen por hablar, ¿no? Hablar del profesor Yamandú Sosa es sacarse el sombrero para alguien que ya debe hacer, con todo respeto, casi 40 años, que está muy cerca de 40 años dedicado plenamente a lo que es el atletismo y a nivel de 33, y ha sacado grandes deportistas que incluso han ido a campeonatos sudamericanos, panamericanos, o sea, es una charla realmente muy, pero muy buena. Bien, 16 horas, Elenita ni ahí de aparecer, ¿no?
0: Todavía no hay. No hay rastros de ella.
1: Mire, le dije, nos queda todo lo del Domingo Navarro para el jueves. Bueno, vamos a tener todas las novedades de lo que pase en el fútbol sala senior, ya con los 8 clasificados también. El jueves quizá crucemos los dedos ya para la fecha suspendida del campeonato de la Liga Regional Berganense de Fútbol. El jueves crucemos los dedos para que arranque también el fútbol sala femenino. Así que un montón de cosas para compartir para el día jueves, más algunas cosas que surjan, ¿verdad, Leticia?
0: Claro que sí, siempre surge información. También tenemos una información por aquí de un beneficio de otra olla de poroto ahora para el domingo, que también lo vamos a detallar el día jueves.
1: Claro, lo que pasa es que lo que sucedió es que toda la gente había dejado de hacer beneficio de poroto, porque todo estaba esperanzado en que ya el tiempo, no sé, se venía la primavera, ¿vio?
0: Uh-huh. Estaba muy rica la olla de arroyito el otro día, muy rica estaba.
1: Pero sin embargo, lo que pasó es que se vinieron los fríos, y con los fríos, bueno, aparecieron los beneficios de los porotos nuevamente.
0: Apareció de nuevo, sí, es verdad.
1: Bien, seguimos por acá buscando. Hay muchas informaciones, pero todas requieren algunas investigar un poquito y otras también nos llevarían muchos minutos. Así que bueno, yo creo que vamos a ir dejando por acá, Leti, el programa del día de hoy.
0: Bueno, muy bien, Pablo. Nos reencontramos el jueves entonces a partir de las 15 horas. ¿Le parece bien a esa hora?
1: Nos encontramos el jueves. Ya le adelanto a la audiencia que no va a ser un programa que va a ser un programa con mucha información, porque nos quedó mucho para estar compartiendo. Así que seguramente el jueves ya tengamos detalles casi definidos de lo que va a ser la velada bocística, el programa completo. Y también seguramente para el jueves estar hablando. Antes de irme, le voy a tirar una información que la vi por ahí en las redes sociales. Hay algo de cierto de que hay un bergarense, joven bergarense, que lo estaría fichando el Club Atlético Atenas, el Atenas de San Carlos, a nivel profesional.
0: Y tenemos información certera de que sí.
1: Tiene información certera de que sí.
0: Y sí, yo...
1: ¿Sabemos quién es o no sabemos quién es?
0: No vamos a decir quién es. Todavía no.
1: Todavía no, pero hay información. Es juvenil.
0: Es juvenil, sí.
1: ¿Integra el plantel sub-16?
0: ¿Sí? ¿O no?
1: Bueno, a mí me están tirando data que ayer habría firmado, no sé si sería contrato o el pase, que ayer habría firmado, no sé qué es.
0: ¿En qué posición juega? Eso es un buen dato.
1: Golero.
0: Ah, está. Golero. Buen dato ese.
1: Bueno, lo dejamos para el jueves.
0: Bueno, lo dejamos para el jueves.
1: Lo dejamos por el jueves. A ver, para tener ya la... prácticamente usted y yo tenemos la confirmación. Pero bueno, no la vamos a dar al aire sin... es menor, tenemos que ver primero hablar con los padres a ver si lo podemos dar a conocer, ¿verdad?
0: Claro que sí.
1: Perfecto. Nos vamos entonces, Leti.
0: Nos vamos, Pablo. Nos reencontramos el jueves. Buena jornada y gracias por esta hora de comunicación.
1: Que pasen muy, pero muy bien. La espero el jueves a las 15 o minutitos antes.
0: Aquí estaremos.
1: Chau, chau.
0: Chau, chau.

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Bonita tarde, mis queridos radioescuchas y viajeros de sintonía a la tarde. Y feliz martes, 11 de agosto. ¿Qué le pasó a agosto? Se vino un avión, qué rápido va pasando. Feliz martes, 11 de agosto de 2026. Exactamente son las 16 horas y 11 minutitos. Y ¿sabes qué? Hasta las 18 va esta audición que viaja desde tus oídos hacia todo tu cuerpo.

Estamos comenzando y yo te voy invitando a que te comuniques conmigo, y con el resto de las personas que al unísono están formando parte de este recorrido, a través del WhatsApp de Mega FM y también a mi número de teléfono, los cuales son 098-1707-60, 098-1707-60, 094-86-8568. 098-624-534. Ahí tenés los contactos y ya nos podés enviar tu mensajito de texto, foto, audio, video, emoji, lo que quieras, gustes y puedas.

0: En este momento, la tarde está gris por acá por la ciudad de Vergara. Y así, de pronto, parece que bajó la temperatura porque el frío se empezó a sentir. Ha sido una jornada fría, pero por momentos pareciera como que está menos frío, por momentos como que aumenta el frío. El pronóstico para lo que resta de la jornada de hoy para la zona este del país prevé una temperatura mínima de 0 grados centígrados y una máxima de 13 grados. Nuboso y cubierto, neblinas es lo que se indica para el resto de la jornada de hoy martes. Si les parece, vamos a dar inicio a lo que es el primer bloque musical de este espacio. Y esto suena así.
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2: DJ Chino.

Saluditos viajeros para Marita y para su hijo. Ayer me los encontré en el almacén y él me comentaba que escucha el programa y me decía, qué diferente se te escucha la voz cuando estás en la radio. Le digo, claro, es el efecto del micrófono también. Saluditos viajeros para los dos.

Para los que escuchan siempre y se suman a este viaje, ya saben más o menos cómo es este recorrido y que después del primer bloque comercial arrancamos a agregar las cumbias. Pero para ustedes que nos escuchan por primera vez, para los que se suman a la audiencia de hoy y van haciendo crecer este espacio, este programa, se los digo, después del primer bloque comercial empezamos a anexar las cumbias. Por eso, si sos cumbiero y de los buenos, anda haciendo tu pedido.

0: Esta tarde pinta para estar tranquilos, para estar en calma, para cosas de poco movimiento, o pinta la tarde para mover, mover y mover las cosas. Pinta la tarde para este tipo de música, más enérgica. ¿Qué te parece?
1: Bom dia, galera. Tá chovendo aí? Aqui tá chovendo.
0: Estoy al aire, estoy en vivo y en sintonía contigo.

este breve mix de temas de Pitbull que he seleccionado para el arranque de este programa no ha sido al azar, ha sido de forma especial. Lo he seleccionado especialmente, por supuesto, para todos ustedes, pero inspirada en los oyentes de Maldonado. Tenemos un... No puedo decir radio escucha, porque más bien nos escucha online, pero bueno, decimos radio escucha y viajero de Sintonía en la Tarde de Maldonado, que por supuesto escucha este programa y le gustan los temas de Pitbull, por eso así hemos comenzado este viaje en esta primera parte. Todavía tenemos para rato.

0: dicen los mensajes que están llegando? A ver, echemos un vistazo en el WhatsApp de Mega. Ahí los leo, los veo, los escucho. La tarde pinta para escuchar tu programa al lado de la estufa. Está muy frío, Ele. Besitos viajeros me envía Muñeca Correa. Besitos viajeros para ella. Ay, mira, hoy martes parece que es el día del romanticismo porque me han enviado emojis de corazones. Muñeca me ha enviado, otro oyente por acá me envió un emoji lleno de corazoncitos. Eso significa que quieren el mix de cumbias románticas. Y para que salga el mix de cumbias románticas, tiene que haber lluvia de emojis de corazones. Los recibo, los abrazo. Envíen. Hola, L, Rincón sin luz. Todos los días lo mismo. Menos mal que aún existen las radios a pilas. Saludos, nos envía Giovanna y me envía la fotito de su radio a pila. Menos mal que las alternativas siempre están, Giovanna. Un beso viajero para Giovanna en Rincón. Y bueno, que se restablezca la electricidad por ahí. Pero mientras aguante las pilas, seguí escuchando la radio. A ver, tengo a Julia de Rincón también por ahí. A ver si la podemos escuchar, a ver.
1: Hola Elena, ¿cómo estás? Linda tarde. ¿Estás bien? Yo acá por tomar unos mates, escuchando esta hermosa música.
2: Para los que escuchen siempre y se suman a este.
1: Pásame un tema por Lucas Hugo. Más o menos, ¿cómo es este recorrido? Que te estoy escuchando. Un abrazo.
2: El primer bloque comercial, arrancamos.
1: Que pases lindo.
2: Pero para usted.
0: ¿Cómo anda, Julia? Tenemos que juntarnos algún día a conversar, Julia. Hace tiempo no nos vimos. Tendría que darme alguna vuelta por Rincón en algún momento. Saluditos viajeros para Julia. Y estará saliendo algo de Lucas Hugo después del primer bloque comercial. Arrancamos así el sector de las cumbias. Lo arrancamos así con Lucas Hugo especialmente para ti, Julia. Muy buenas tardes, Elenita. Buena música, buen comienzo. Un abrazo me envía Chata Barbosa. Abrazo viajero para ella.

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0: Grazie.
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1: presenta la hora. Las 17 horas, 7 minutos. 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

0: tardes.
1: ¿Cómo le va, señor?
2: Buenas tardes, qué alegría saludar.
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Este viaje es maravilloso. Nosotros llegamos a ustedes, ustedes llegan a nosotros y también, usándonos como intermediarios, se entrelazan y cruzan los saludos entre ustedes y se enteran unos del otro. Esto es maravilloso. Estamos llegando a Paysandú, estamos llegando a Salto y estamos llegando a Colonia. Allá están presentes los viajeros de Sintonía La Tarde.

0: Los mensajes que siguen llegando, los leo y dicen así: muy buena la música, Lenita. Aquí estamos trabajando, trabajando, perfecto. Bien, hay que trabajar, a seguir trabajando y escuchando Sintonía de la Tarde.
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2: Lenita, cuando vayas a venir, avísame. Avísame nomás que te voy a esperar con algo rico, muy rico.
0: Muchas gracias, Julia, gracias. Ele, me preparé un mate de frutas y yuyito para calentar el cuerpo. Está re frío, una tarde gris, me escriben acá. Así que la tarde pinta para el mate de frutas. Para ti que estás tomando el mate de frutas, para los muchachos que están trabajando, para Julia que me dice que me espera con algo rico el día que yo la quiera visitar, y para todos los que están escuchando, esto es Toto Riva,

Tercera parte de la cartelera de compra, venta y alquileres de Sintonía a la Tarde. 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Heladera a la venta, precio 3.500 pesos, contacto 098-079-867.

0: buenas tardes, Elenita, ¿cómo estás? ¿Cómo estás, querida? ¿Andás bien? No te he visto más, no te viste pasar, no te he visto tampoco. Está muy frío que se ha venido, ¿no? Bueno, y acá andamos, Elenita, por tomar un matecito, preparar un matecito y sentarme a la hora estufa. ¿Qué más vamos a hacer? Porque ya no da para más. Ya tengo todo en orden, limpito todo. Bueno, Elenita, te mando un gran abrazo y desearía que me pasaras un tema romántico para escuchar. Dale, te agradezco, gracias. Te mando un gran abrazo, que pases bien. Bueno, desearía que me pasaras un temita para escuchar para mi simpatía del 2022 y mi simpatía de la Mega, ¿no? Abrazos. Te quiero mucho, Elenita.
1: Gracias, Hortensia. Abrazo viajero para usted. Sí pasé, pero no me vio porque pasé temprano. Hoy, antes de las 8 de la mañana, pasé por ahí por la calle. Ahora, el retorno no lo estoy haciendo por esa calle. A la mañana temprano, antes de las 8, paso por ahí, pero el retorno lo estoy haciendo por otra calle. Por eso no me ve, Hortensia.

0: Gracias, Eli. Precioso tema. Me escriben por acá. A ver quién nos habla.
1: ¿Cómo anda? Acá estamos escuchando con el free gay.
0: Ramírez. Hola, Ramírez.
1: Estamos escuchando muy lindo el programa. ¿Estás hoy? ¿Estás bien?
0: Hoy estoy
1: Estoy
0: bien.
1: trabajando aquí. Pasa un
0: Mira.
1: tema para gente de Rincón. Alguna que haga torta frita que me traiga. Que
0: Perfecto.
1: no puedo, hace tiempo que no como. Bueno, estamos. Bueno, seguir trabajando que venís bien. ¿Tá? Que seguir trabajando porque está fea la cosa.

0: No todas las batallas merecen tu energía. Hay personas que viven del conflicto. Hay personas que discuten por todo, provocan, critican y esperan que entres en su juego. Pero cuando respondes desde el impulso, terminas perdiendo mucho más que una discusión. Pierdes tiempo, pierdes paz, pierdes enfoque. La verdadera fortaleza no está en tener siempre la última palabra, está en saber cuándo el silencio protege más que cualquier argumento. Recuerda, no permitas que alguien más decida dónde inviertes tu energía. No hay que discutir con cerdos, dice Margarita Pasos.
1: Cubiertos de barro. Ah, pero a él le va a gustar. Nunca luches con un cerdo. Los dos van a terminar cubiertos de barro. Ah, pero a él le va a gustar. ¿Quién dijo que a toda acción o comentario tenemos que responder? Porque muchas personas creen que guardar silencio es una señal de debilidad o que no contraatacar es perder. No, lo que pasa es que hay personas que viven y se alimentan del conflicto. ¿Y sabes por qué? Porque están heridas. Y la gente herida hiere. Necesitan la pelea para sentirse viva. Te explico algo. Cuando tú te bajas a su nivel, no estás siendo fuerte. Te estás convirtiendo en el personaje que ellos necesitaban para continuar su espectáculo, porque cuando peleas con alguien que no tiene nada que perder, quien termina perdiendo eres tú. Ellos salen del barro exactamente como entraron, pero tú sales con la reputación manchada, la energía drenada o tu autoestima por el suelo. Y no porque hayas perdido la discusión, sino porque decidiste entrar en ella. No te rebajes, no te desgastes. Cuida con pinza tu salud y tu energía. Te dejo con una frase de Winston Churchill: si te detienes a tirarle piedras a cada perro que te ladra, nunca llegarás a tu destino.
0: Habla, todo fluye sin presión, la paz vive. No todas las batallas merecen nuestra energía. Hay gente con la que no hay que pelear.

saluda a Marta y Luisito con un tema que supongo que estás que están escuchando calentito. Saludos para Marta y Luisito de parte de Giovanna de Rincón.

0: escucho este mix de Sintonía a la Tarde.
1: Nos vamos a un nuevo segmento comercial y ya volvemos con más música.
2: Mega FM presenta la hora. 17:33.
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11: Este es un pedido y está sonando Vestido Rojo.

Ahí empiezan a llegar los emojis de fuerza, emojis de aplausos, emojis de caritas felices. Vamos, vamos, vamos, que se nos va el programa.

Saluditos viajeros, para Emita y su familia. Bueno, para toda la gente del espacio plenero, besito viajero para Emita. Con radio en mano ahí Emita, escuchando el programa, gracias.

Muchas gracias por el video de Mita ahí. Se la ve sentadita en el sofá, con la radio en la mano, escuchándonos. Gracias, Emita. Gracias a la familia Piñeiro por allí. Saluditos viajeros también para los oyentes de Barrio Estación. Estoy en los últimos minutos de programa. Este viaje está llegando a su final.

0: Sonreímos a la vida. Sonreímos en este momento, en este día. Para cerrar este espacio.
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0: Nos estaremos reencontrando el jueves a las 16 horas. No te olvides, estoy todos los martes, jueves y sábados de 16 a 18 horas. Y pronto les estoy confirmando, pero estamos en eso. Los sábados vamos a tener un poquito más de horario de programa. Este sábado tenemos especial día previa Día del Niño. Vamos a estar sorteando las bolsitas llenas de sorpresa, bolsitas cargadas con variedad de cosas para los chicos. Y el otro sábado vamos a tener previa de la nostalgia. Y bueno, agosto cargadito, movidito para todos ustedes, mis radioescuchas y viajeros de sintonía a la tarde. Será hasta el jueves. Esto fue desde tus oídos hacia tu corazón.
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3: Las 18 horas, 3 minutos.
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0: como que este fin de semana se le pincha el micro a todas las orquestas.
1: Vamos, señor.
0: Menos a la nuestra.
1: Oh,
0: que saquemos disco de platino, nos llenemos de guitarra, andemos en terrible cometa.

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3: Muy buenas noches para todos. ¿Qué tal? ¿Cómo están ustedes? ¿Cómo pasaron por allí? Nosotros pasamos sensacional. Ya tenemos las líneas habilitadas para este martes 11 de agosto, ¿eh? Para comunicarte con nosotros por línea de base 4458-3000 y el 4458-3100. Para comunicarte por mensajes o WhatsApp, ahí te brindamos la línea Movistar de la FM. El 094-86-85-68. También te brindamos la línea Ancel de la Mega. El 098-17-0760. Para Uruguay, el mundo entero, te brindamos www.megafm.com.uy. Estés donde estés, sintoniza lo que es FM Mega 91.9 y no se la aguanta hasta las 22 horas. 18 horas, 20 minutos, 15 segundos de este lindo día. Frío, pero lindo, ¿eh? Martes 11 de agosto, ¿eh? Te mando un abrazo enorme a los que auspician en este programa. Un abrazo también a un amigo Cristian que está trabajando en su lugar de las tortas fritas. Está para eso, ¿eh? También lo vimos a Jorgito allí frente a la ANCAP. También allí trabajando con las tortas fritas el amigo, ¿eh? Allí en Pancherita. La mitad, ¿eh? Abrazo grande para Jorgito Santana por allí. Vamos a dar comienzo a nuestro programa. Lo vamos a hacer de esta manera y con este recuerdo.
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Ahí en el comienzo con Luciano Pereira y Juan Magán, ¿eh? Como tú, impresionante ese tema, ¿eh? Que recuerdo. Saludito a los más chiquitos, un besito grande a Samuelito, lo tengo pegadito al día de escuchar nuestro programa. Un besito grande para mi tito Hermi, tito Naita, mi nieta Julianita, su hermanito Agustín Maldonado, para Valentino Beisandú, le mando un beso enorme, y para el Ben que está escuchando la mega también, y para mi nietito Garzón Liam Millap, y también para mi sobrinita mía Valentina y Germán y Bianca, y para Ainara, y para el resto de las chiquititas y chiquititos que están escuchando nuestro programa. Un beso grande para todos, ¿eh?

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0: andan como locos con...
1: Pasar el WhatsApp, ahí.
2: Más tarde, Bañulo. Como siempre, te escuchando Paquito Fred junto a Vero.
3: Kelly,
2: estamos a pasito en la nostalgia. Poneme el tema de Manolo Galván. Te quise, te quiero y te quedaré.
3: Opa.
2: Con su gran amor, el Paquito.
3: Mirá Fred. Que vienen.
2: Fuerte abrazo por ahí, Bañulo.
3: Vamos arriba, Paco.
2: Estamos escuchando.
3: Muy bien.
2: Cuidadito la Mega, la 91.9.
3: ¿Qué le tiró?
2: Vamos la Mega. Vamos todavía que podemos. Vamos para adelante. Vamos, Bañulo.
3: Vamos arriba, Paquito, Fuerte. Vero también. Viendo. Abrazo grande para los dos ahí, abrazo, ¿eh?

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7: Las 18 horas, 45 minutos.
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18:40 y 50 minutos. 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
1: Disculpe ahí, el remo que va a estar en la que faltaba este 24,
2: ¿eh? No para. Esta es la cumbia, cumbia que no para. ¡Óyelo! ¡Che loco! 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
4: Buenas noches,
1: mirá,
4: Gaucho.
1: Mirá,
4: ¿cómo
1: mirá,
4: ha pasado?
1: Perdido. ¿Cómo anda?
4: Hace algo medio movidón que lo estoy escuchando por el estú.
1: Nivel.
4: Se abrió el estú de vuelta.
1: Mirá. Qué bueno, che. Vamos arriba.
4: Buenas noches, Gaucho.
1: Mirá.
4: ¿Cómo ha pasado? Por acá todo manso.
1: Bueno, me alegro.
4: Hace un tema y a su lesión.
1: Bueno.
4: Y para saludar a Ramir.
1: Mirá.
4: Que dice que estaba trabajando, dice. Habló en el otro programa, habló.
1: ¿Ah, sí?
4: Estaba mangueando tortas fritas. Si alguien había hecho tortas fritas, ¿qué le llevar?
1: Mirá. Qué fenómeno.
4: Hace tiempo que no comí. Lo agarró mangazo.
1: Mirá. Un abrazo para este gran amigo, ¿eh? Bueno, después volvió de haber desaparecido tanto tiempo. Le mando un abrazo enorme, ¿eh? Vamos arriba, mi amigo. Abrazo y mire qué tema va para usted, ¿eh? Para todos los gauchos, ¿eh?

0: Buenas noches, amigazo, viejito
1: Pero,
0: querido,
1: ¿qué
0: ¿cómo
1: hace?
0: estamos?
1: ¿Pero cómo
0: ¿Cómo nos
1: anda?
0: trata todo frío,
1: Tanto
0: después de la
1: tiempo,
0: lluvia?
1: Aníbal, ¿eh?
0: Pásame un tema que estoy acá en la séptima escuchando, acá con la cocina
1: Mirá,
0: tomando mate.
1: mirá, mirá.
0: Un
1: Bueno.
0: portito de la estufa que está frío por el medio campo.
1: Buah.
0: Saludos a mis conocidos ahí, a los amigos,
1: Bueno,
0: familiares,
1: bien,
0: a
1: bien.
0: mis hijos, a mis hermanos,
1: Mirá.
0: para todos los amigos, para mis comadres, mis compadres,
1: Mirá.
0: que siempre que les paso mensajes me dicen, ay, se te olvidan los comadres.
1: Mirá.
0: Y a toda la barra, ¿eh? Vamos
1: ¿Qué?
0: arriba, bañolito, se lo quiere mucho, viejito.
1: Dale,
0: A
1: dale.
0: cuidarse el frío, saludos.
1: Dale, negrito, vamos arriba, un abrazo grande para vos y gracias por estar ahí, ¿eh? Dale, dale. Laburando ahí, ¿eh? Laburando ya por la séptima, ¿eh? Bueno, un abrazo enorme, ¿eh? Aníbal, ¿eh? Qué fenómeno, Aníbal, abrazo grande, mi negrito. Vamos arriba, ¿eh? Saludos para vos y para toda la familia por ahí. ¿Qué dice el ocho? ¿Cómo le va?
2: ¿Cómo le va? ¿Cómo pasó?
1: Anda
2: ¿Todo bien por
1: bien.
2: ahí?
1: ¿Qué
2: ¿Todo
1: cuenta? ¿Qué
2: paso?
1: cuenta?
2: ¿Todo
1: ¿Qué cuenta?
2: tranquilo?
1: Todo tranquilo.
2: Y pues pasa un tiempo, pero venga a topa aquí para mi casa, para mi
1: Pero.
2: rancho, acá. Que
1: Oh.
2: estamos tomando unos mentes,
1: Mirá,
2: macho. Hoy estuvimos laburando.
1: mirá,
2: Sí, palo y palo ahí.
1: pa.
2: Pico y pala,
1: Mirá,
2: sí, pala ancha y pala de pozo.
1: mirá.
2: Sí. Voy haciendo un puente ahí,
1: De
2: unos
1: derecha a
2: puentes ahí.
1: izquierda, toma.
2: Sí, un
1: Para
2: pase de
1: adelante.
2: agua, un puente.
1: Vamos arriba.
2: Con,
1: Sí.
2: colocando caños y eso. Sí,
1: Mirá,
2: sí.
1: mirá. ¿Qué es la pelota del 8?
2: Sí, palo y palo, ocho
1: Ah,
2: mujeres, para
1: ah.
2: adelante que son las casas.
1: Muy bien, bien, bien, bien.
2: Un saludo para barra, guapo Rosario, pasa barra, vamos arriba, para los
1: Bueno.
2: ocho una vuelta. A ver, tío Pito, no sé si está acá en el pueblo, está en campaña, un saludo grande para él.
1: ¿Ya?
2: Para usted ahí, mi amiga, para el amigo Patito también que anda nervioso,
1: Ah,
2: anda nervioso en
1: sí.
2: el azul.
1: ¿Nervioso de qué? ¿De
2: Sí,
1: qué va tan
2: ¿no?
1: nervioso?
2: Saludos grandes, sí.
1: Bueno.
2: Acá estamos viendo, tomando, haciendo un choricito acá, un
1: Mirá,
2: choricito al horno
1: mirá.
2: acá. Sí,
1: Ah,
2: hombre.
1: castigándose.
2: De vuelta y vuelta nomás.
1: ¿Qué? Lo
2: Sí,
1: tiró,
2: cuando
1: Bueno.
2: cuánto para adentro. Eso, sí, para
1: ¿Va?
2: el
1: Sí. Toma.
2: carguero nomás. Abrazo grande, un abrazo, arriba.
1: Bueno, vamos arriba, Ocho. Abrazo grande para usted ahí, ¿eh? Dale, dale. Imponente, Caucho Julio, ¿eh? Aníbal, mirá, mirá qué tema para vos, mirá. Ah, abrazo grande, dale, dale, dale.

Saludo para Aníbal, por allá, este gran amigo, ¿eh? Saludo para el Gaucho Julio, sin tropiezo, polca cheta para el amigo, ¿eh? Abrazo, a ver si le gusta el Gaucho. Mirá qué polca, Gaucho. Disfrute ahí, ¿eh? Dale. Mirá.

0: semana. Oye, no.
1: Pero ¿cómo le va, viejito? ¿Cómo está pasando?
2: ¿Qué dice, Valdir? ¿Cómo anda? Anda bien. Qué jugador, ¿eh?
1: Pasa algún temita a su elección. Le mando un abrazote enorme. Bien. Sabe que lo quiero un montón, mi viejo.
2: Igual, ¿eh? Dale.
1: Un abrazo. Buen programa, ¿eh?
2: Vamos, Valdir, vamos. Abrazo grande para vos, mi viejo. Se te reaprecia. Vamos arriba. Abrazo, ¿eh? Lo mejor para vos por ahí. Saludo a las amigas ahí, a los amigos, ¿eh? Vamos arriba. Abrazo enorme. Dale, dale.
0: Ya todos andan con celular.
2: Mirá. Mirá qué tema, ¿eh? Si tú te atreves, Valdir, escuchá, ¿eh? Este tema te pega sensacional, ¿eh? Abrazo grande para vos, dale, mirá, escúchalo.

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1: Un abrazo enorme para el amigo allí, Valdir, en Rincón. Este es gran amigo, ¿eh? Abrazo
2: esta
1: para
2: cumbia,
1: vos, ¿eh?
2: Cumbia, cumbia que mirá. No para.
3: Buenas noches. Acá estamos. Mirá. Está frío, bueno. Pasarles un tema para esa gente que mirá. Está trabajando, Aníbal.
2: Mirá.
3: En la séptima, pero ¿qué voy a estar trabajando? Debe estar todo bajo el agua en la séptima. Y a un Pierre.
2: Mirá.
3: Oh, mirá, yo pienso que está jubilado ya.
2: Sí.
3: Se jubiló por el mío y ese día que lo veo sin hacer nada.
2: Ah, sí.
3: Bueno, acá estamos mirá. Escuchándote.
2: Mirá.
3: Estamos.
2: Qué fenómeno.
3: Frías. Suerte, pasarles una cumbia ahí para que bailen.
2: Bueno.
3: El resto, las amigas de la Carola.
2: Mirá, toda la barra.
3: Porque la Carola no escucha radio, ¿verdad?
2: Mirá.
3: No la dejan.
2: No la dejan, che. Un abrazo, Ramírez, para vos. Y los amigos, mirá, tuyos me pidieron, las amigas, dice, pasale un temazo para el amigo, ¿eh? Pasale un temazo. Bueno, mirá, hay este tema. Mirá, pasale para Ramírez de Juan Ramón. Mirá, escuchalo.

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4: Las 19 horas, 19 minutos.
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2: Mega FM presenta la hora. Las 19 horas, 29 minutos.

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1: Buenas noches, oyentes de Mega FM, bienvenidos a una nueva edición informativa que corresponde este martes 11 de agosto cuando pasan 35 minutos de la hora 19.

0: Cielo nuboso en nuestra ciudad, 9 grados 6 décimas, la temperatura actual. Se pronostica para mañana miércoles, cielo nuboso y cubierto con bajas temperaturas, heladas agrometeorológicas, precipitaciones hacia la tarde. 13 grados de temperatura máxima, mínima de 2. El jueves, cubierto con precipitaciones escasas, 13 grados de temperatura máxima, mínima de 4.
1: A continuación, le presentamos la cotización de la moneda.
0: El dólar cotiza 39,10 a la compra, 41,50 a la venta, dólar euro 39,60, 41, euro 44,21, 49,08, peso argentino 002,020, real 6,90 y 8,60, compra-venta respectivamente.
1: A continuación, resultados del juego de azar.
0: Números ganadores de la quiniela vespertina de este martes: primero 660, del segundo al décimo 573, 675, 915, 118, 376, 814, 152, 558, 435. Del undécimo al vigésimo, 389, 237, 069, 843, 712, 892, 520, 525, 341 y 364. Reiteramos que a la cabeza salió el número 660. Los ganadores de la tómbola vespertina de hoy: 12, 14, 15, 18, 20, 25, 35, 37, 41, 43, 52, 58, 60, 64, 69, 73, 75, 76, 89 y 92.

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1: El gobierno de 33 inauguró en la mañana de hoy el tramo de la interconexión de las rutas 7 y 8 y Camino del Medio, en un importante avance en la conexión vial que beneficiará una amplia zona del departamento. Se trata de un tramo de 19 kilómetros y 600 metros, pavimento con dos capas de bitumen, con la construcción de dos puentes sobre los arroyos La Calera y Arroyo Malo, la ejecución a nuevo de tres alcantarillas de caños de hormigón y el ensanchado de la ruta. Del acto participaron el director de infraestructura de OPP, ingeniero Richard Cordero, el director de descentralización de OPP, doctor José Manuel Arenas, técnicos del organismo, autoridades departamentales, integrantes del equipo de gobierno de 33, así como también numerosos vecinos de la zona. El intendente departamental, doctor Mario Silveira, destacó el trabajo conjunto con la Oficina de Planeamiento y Presupuesto, la labor de la empresa constructora y de los funcionarios municipales, y reflexionó sobre la tranquilidad y seguridad que este avance brindará a las familias, a trabajadores y productores de la zona rural.
2: Una hora de estas se mide en sacrificios, en historias, en demoras, en esperas y en oportunidades. En todo eso se mide una obra de estas características. Quienes vivimos en el departamento sabemos lo que significa una obra de esta característica. Pero mucho mejor lo saben quienes viven aquí, quienes transitan a diario o comúnmente por este camino, saben mucho mejor incluso que nosotros lo que significa esto. Lo sabe el productor rural, que muchas veces tiene una o dos veces al año que tiene que llevar su ganado para el frigorífico. Y a veces tenía que estar rezando para que el tiempo ayudara. Si bien en 33 nunca se prohibió ni se va a prohibir el tránsito en los caminos rurales, porque entendemos que muchas veces ese pequeño productor es la única manera y el único sostén que tiene. Y muchas veces, como decíamos, no sabe ese productor lo que implica un temporal, una tempestad. Y hoy sabe que tiene...
1: El director de descentralización de OPP, doctor José Manuel Arenas, remarcó que este tipo de obras representan una verdadera política de Estado para el desarrollo del interior.
3: A partir de este esfuerzo compartido con la Intendencia de 33, ese sueño, el de aquella gente, en el correr de tantos años, comienza a concretarse con una inversión que se demuestra en ese precioso video que veíamos ahora, de 170 millones de pesos, que permitió ejecutar esta primera etapa de más de 19 kilómetros, que involucra no solamente una inversión de estas características como la que vemos cuando transitamos, sino lo que tuvo que hacerse para que esa inversión fuera realidad, que implica además inversiones muy importantes en alcantarillas, en señalizaciones y también en distintas intervenciones sobre el área de la ruta en particular, que además generan una unidad tan importante para los que conocen la región, que es no solo el hecho de iniciar principalmente la ruta 98, sino el de conectar rutas tan importantes para el país como son la 8 y la 7, que es a lo que en definitiva apunta este proyecto y esta inversión del Camino del Medio. Y eso no solamente significa una ruta nueva, para el cual ya sea los escolares, los vecinos pueden pasar tranquilamente, sino que significa mejorar la calidad de nuestra producción y las formas que permitan que esa producción, que son la riqueza de nuestro país, salgan en tiempo y en forma. Y vaya si este tipo de inversiones permite que esas cosas sucedan y también permiten también, además de acceder a la salud, a la vivienda, a la educación, también acercar oportunidades a la gente que decidió edificar su vida en esta zona, que tiene el mismo derecho que tenemos todos los ciudadanos que vivimos en comunidades más grandes o en ciudades en particular. También quería aprovechar para comentar que estamos celebrando con esta inversión la continuidad de una política pública que comenzó en el año 2017 en el segundo gobierno del doctor Tabaré Vázquez, que fue la creación del programa de Caminos Rurales Productivos, cuya fuente de financiamiento inicial comienza con un préstamo con el Banco Interamericano de Desarrollo, que ha provocado en 10 años y al pasar distintos gobiernos desplegar más de 150 millones de dólares en todo el país exclusivamente para el cambio de estándar de la caminería rural. Es muy importante no solamente destacar el origen de este programa, que a nuestro juicio es muy exitoso, sino destacar el hecho de que es posible en un país como el nuestro que sea una política que nazca, que se mantenga y que trascienda a partir de cada uno de los gobiernos nacionales.
1: Mañana dará inicio en 33 el Foro Internacional de Turismo y Gobernanzas Locales, un evento de relevancia continental que reunirá autoridades de casi toda la América Latina. Buscábamos golpear la mesa en materia de turismo y arrancar con todo. Creemos que cumplimos esa meta, sostuvo Rodrigo Núñez, director general de Desarrollo Económico de la Intendencia de 33. En las horas previas al inicio del Foro Internacional de Turismo y Gobernanzas Locales, el jerarca detalló la llegada de más de 50 alcaldes, intendentes y figuras internacionales, como la viceprefecta de Guayaquil, además del show de apertura con Cerno, que será mañana miércoles a las 19 horas en el Cine Teatro Municipal.
4: Bueno, buenas noches, justamente como tú lo decías, bueno, ultimando detalles, en este momento yendo rumbo al Cine Teatro Municipal para la prueba de sonido de Cerno, que va a tocar mañana a las 19 horas en el Cine Teatro, justamente como el inicio de lo que tiene que ver con este Foro Internacional de Turismo, que inicia mañana miércoles en el Cine Teatro y que continúa el día jueves y el día viernes en el Centro Democrático, desde las 9 de la mañana hasta las 18 horas del día jueves, y desde las 9 de la mañana hasta las 13 horas del día viernes. Ya tenemos confirmada la presencia de más de 50 alcaldes del Uruguay, cerca de 10 intendentes de nuestro país, más de 30 presencia extranjera, desde directores de turismo, directores de deporte, la viceprefecta de Guayaquil, también ni que hablar autoridades nacionales como por ejemplo el abogado Jorge Barrera, el ministro de turismo, también está confirmada la presencia en la tarde de ayer del presidente de la Asociación Uruguaya de Fútbol, el economista Ignacio Alonso. Así que contentos, cansados obviamente, junto a todo el equipo de la Intendencia, pero motivados de una actividad que creemos que va a marcar un antes y un después en el turismo de 33.
1: A eso iba, Rodrigo. ¿Qué significa para el departamento ser el anfitrión de un evento de esta escala a nivel latinoamericano?
4: Bueno, cuando ingresamos a la gestión, el intendente nos planteó la posibilidad de, a nivel de turismo, buscarle una vuelta distinta, ¿no? Uh-huh. Lo que se hacía actualmente, hasta el momento, era trabajar la quebrada de los cuervos, trabajar charqueada, un rol pasivo de la intendencia en el sentido de difundir destinos. Bueno, nos pidió un rol más activo, confiamos en la determinada estructura que se realizó en el primer periodo, lo que tiene que ver con el polo deportivo, el cine teatro, el centro democrático. Creíamos que teníamos que impulsar y mostrarle al Uruguay esa infraestructura y que esa infraestructura iba a permitir atraer eventos a 33, y así es, y así lo hemos logrado. Y también nos pidió golpear la mesa, ¿no? Lo decíamos en la conferencia, o sea, arrancar con todo. Y bueno, creemos que hemos cumplido con esa meta que nos pidió el intendente de golpear la mesa en materia de turismo. Y bueno, durante estas tres jornadas, más allá de que es un evento que tiene autoridades extranjeras, creemos que va a movilizar la economía local de 33. También hay presencia de distintos ámbitos, la Feria Artesanal de los Emprendedores, que va a estar el día jueves, la actuación de Cerno, los hoteles completos, los restaurantes con reserva previa, los estudiantes de la UTU de Comunicación Social y de Audiovisual que van a trabajar en la transmisión de streaming. Bueno, creo que se ha tratado de involucrar a la mayor cantidad posible de 33inos en un evento que sin dudas es muy grande, que lleva una gran organización, pero que junto a los funcionarios municipales hemos logrado llevarlo adelante.
1: ¿Cuál es la programación? ¿Arrancan mañana a las 19 horas, es así?
4: Correcto, mañana a las 19 horas en el Cine Teatro Municipal, la actuación de Cerno abierto a todo público, así que invitamos a todos los bergarenses y a los vecinos de la zona que quieran venir a 33 a escuchar a Cerno luego del festival. Vuelve a tocar Cerno abierto a todo público en el Cine Teatro Municipal, en otro clima, algo más acústico que lo que tiene que ver con el festival, pero están muy motivados con el show que van a brindar el día miércoles y el jueves y el viernes, los diferentes paneles temáticos. En el Centro Democrático, en la web de la Intendencia, se encuentra el programa y bueno, distintas autoridades que van a pasar durante la jornada para exponer sobre diversos temas, y esas autoridades que se destacan, como te decía, por ejemplo, la directora de Jesús María Córdoba, del Festival de Jesús María Córdoba de Argentina, que viene también a estar en uno de los paneles, el intendente de Tacuarembó, el director de deportes de la provincia de Salta, el director de Juventud del Gobierno de la Ciudad de Buenos Aires, personas que vienen de Brasil. Bueno, 40 autoridades del extranjero que van a llegar a 33 en estos días.
1: ¿Las actividades son abiertas a todo público?
4: Así es, abierto a todo público en el Centro Democrático. Obviamente hay una gran presencia de alcaldes y de intendentes de todo el país que van a venir, pero siempre va a haber cupos para ingresar a los diferentes paneles temáticos. Algunos interesarán más por el turismo deportivo y por escuchar al presidente de la AUF, bueno, van a poder ingresar a ese panel. Otros quizás les interesa más lo que tiene que ver con la propuesta de cultura, bueno, van a venir directamente al de cultura, y así sucesivamente con los diferentes paneles temáticos. Se va a generar un movimiento durante todo el día en el Democrático de entrada y salida de personas.
1: ¿Se deben inscribir previamente?
4: En el momento ahí se pueden inscribir, no es necesario. Sí tenemos que tener una inscripción de cuántas personas hay dentro de la sala, por un tema de seguridad, digamos, pero no es necesario inscribirse en la web, hay que ir directamente al Centro Democrático.
1: Bien, la programación la pueden encontrar en la web, ¿no?
4: En la web de la Intendencia, y en el transcurso entre hoy y mañana se va a estar publicando en la web de la Intendencia todos los paneles con las autoridades que van a hablar en cada uno de los paneles temáticos.
1: Muy bien. Rodrigo, muchas gracias por este tiempo y bueno, luego de las actividades nos estaremos comunicando para ver cuál es el balance que se hace al respecto. Muchas gracias.
4: No, gracias a ti, Vicky, y reiterar la invitación a mañana 19 horas en el Cine Teatro Municipal, porque Cerno no es Cerno si no está su gente, así que es importante que la fiesta sea completa y llenar el Cine Teatro Municipal.
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1: Mañana miércoles se retoman las clases presenciales en el Liceo Dr. Braulio Lago de Vergara. Tras la inspección realizada por la inspectora de instituciones de institutos liceales, la arquitecta residente y los técnicos de la empresa constructora, se confirmó que el Liceo Dr. Braulio Lago se encuentra en condiciones seguras para garantizar el normal desarrollo del ciclo lectivo. La evaluación técnica constató que no existen daños estructurales ni riesgos edilicios en el edificio. La directora del centro, Pierina Velázquez, en diálogo con Mega FM, transmitió tranquilidad a las familias, brindando detalles sobre la delimitación de las áreas afectadas y confirmó la obligatoriedad del retorno presencial. La inspectora de institutos liceales dio el visto bueno para la continuidad de las actividades. Se ratificó que no hay fallas ni fisuras estructurales en las paredes. El daño del temporal se limitó a la voladura parcial de chapas en la mitad del salón número 3. Además de la intervención en el salón 3, el proyecto enviado a secundaria incluye arreglos preexistentes de filtraciones en el salón 2 y en el laboratorio de física. El proceso de licitación y ejecución demandará entre un mes y un mes y medio, expresó Velázquez. Las clases se reacomodaron temporalmente en laboratorios y otros espacios del liceo para garantizar que todos los grupos se cursen en el local escolar sin interrupciones pedagógicas. A partir de mañana, las clases continúan de forma presencial y se retoma el cómputo habitual de faltas e inasistencias. La directora del liceo local enfatizó la importancia de no interrumpir la trayectoria educativa e invitó a las familias que tengan dudas a acercarse y comprobar personalmente la seguridad del edificio, despejando así temores infundados o desinformación en redes.
5: En el día de ayer vino la inspectora de institutos al liceo, que es la que da el visto bueno para, digamos, que se pueda arrancar con normalidad las clases. Observó justamente lo que el constructor de la empresa nos dijo y la arquitecta, que no hay daños estructurales en el centro educativo. Lo único que pasó fue que la mitad de las chapas del salón 3, que es el último salón hacia el campo, hacia, digamos, el arroyo, se volaron la mitad de las chapas, pero no hubo estructura en paredes, ¿tá? Entonces es seguro para que todos podamos volver, o sea, al centro educativo. Lo que también observamos fue lo que ya nos había avisado o constatado el responsable de la empresa que vino a evaluar, la empresa de construcción, que el salón 2 hace mucho tiempo tiene goteras, o sea, tienen agujeros las chapas, por lo cual cada vez que había una lluvia ingresaba mucha agua al salón. Y lo mismo en el laboratorio de física. Entonces ellos, para ya contemplar y ya arreglar, mandaron presupuesto a secundaria para el arreglo del salón 3, salón 2 y laboratorio de física. A pedido de la arquitecta residente, lo que tuvimos que hacer fue clausurar esa zona del liceo, que se pusieron cintas, se pusieron unas mamparas que habían para que los chiquilines no pasen a ese sector, porque cuando venga la empresa a trabajar no puede tener contacto con los estudiantes. Pero como tenemos el portón del fondo, ¿tá? La empresa va a entrar por el fondo del liceo y, bueno, va a poder trabajar sin interrupciones de que los chiquilines a veces son muy curiosos y van a mirar y tocar. Entonces, no. Bueno, en eso ya inhabilitamos esa zona del liceo. De más, el resto, todo puede funcionar. Nosotros ya reorganizamos los grupos, vamos a utilizar laboratorios como salones. Capaz que sí, en alguno, porque esto va a llevar entre un mes y medio, desde que sale la licitación hasta que viene la empresa. Uh-huh. Bueno, capaz que van a estar un poco apretados en algún salón, y bueno, no tan cómodos, pero lo importante es no perder la trayectoria educativa. Que los chiquilines concurran, por favor, a las familias, porque a partir de mañana se computan las inasistencias normalmente, y ellos no vienen. Bueno, tenemos que hacer el seguimiento que venimos haciendo desde marzo con denuncias a UBIE, denuncias a INAU, porque los chiquilines deben estar dentro del centro educativo, ¿tá? Para proteger su trayectoria. Y como el centro es seguro, digamos, seguro como todo edificio con muchos años, ¿verdad? Uh-huh. Puede ser el centro o puede ser la casa de ellos, que también, un viento, un temporal, puedan ocurrir estas cosas que no están previstas. Pero bueno, esperamos a todos los chiquilines en el día de mañana. Hoy estaban invitadas las familias y 9:30 habían 3 familias, nada más. Hay chiquilines que están en clase normal con sus docentes, que vinieron ellos, bueno, los padres trabajaban, no pudieron venir, pero los chiquilines están en clase normal con los profes. Mañana sí, los queremos a todos en el centro educativo. Y bueno, y la persona que, las familias que tengan miedo, digamos, que se acerquen al centro, que vean, que miren desde cerca, porque a veces el pánico social, digamos, hace que perjudiquemos a nuestros propios hijos no trayéndolos a un centro educativo, ¿verdad?
1: Así que bueno, reitera que mañana se retoman las clases presenciales y bueno, brindar tranquilidad a las familias, ¿verdad, Pierina? Que no hay peligro de derrumbe en la institución.
5: Sí, justamente, no hay peligro de derrumbe, por lo menos por este, por el viento y el techo de Salón 3, no hay. No hay, tranquilos que bueno, la arquitecta se hizo responsable y además que no hay contacto con esa parte del liceo. Y además que fueron la mitad de las chapas de un salón. Pasa que como la gente no viene, no ve cerca, piensa que inclusive se nos voló todo el techo. Y la foto que ustedes publicaron ahí en Mega, en Facebook, se ve bien clarito, que es un pedacito del Salón 3, nada más.
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1: Hasta aquí las noticias. Con más información nos reencontramos mañana a las 8 de la mañana en Buen Día Noticias. Por su atención y preferencia, muchas gracias.

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7: Las 20 horas, 9 minutos.
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0: un gusto para Grupo Intocable estar...
1: 20 horas, 27 minutos, 15 segundos de este martes 11 de agosto, ¿eh? Ahí estamos acá, Mega FM 91.9, Día de los Niños, programación especial, para este domingo 16 de agosto. 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

Saludito para Samuelito, lo tengo pegadito al dial allí, ¿eh? Saludito para mis nietitos y mi nieta Juliana. Saludo para todas las chiquitas y los chiquititos, ¿eh?

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2: ¿Qué tal, familia? Les habla Mario Silva. Bueno, quería mandar un saludo muy grande a todos los escuchas de tu música preferida. La condición de mi amigo Bañulo, por supuesto. Y les presentamos el siguiente tema.

0: ¿Cómo está, Bañulo? Bien, nosotros bien. Salvo pato, papatito. Hoy nosotros comimos papa frita.
1: Opa.
0: Comimos y nos vamos a acostar.
1: ¿Mira?
0: Chau, chau, di adiós.
1: Muy bien, ¿eh? Bien, Agustina, papa frita hoy, mirá qué rico, ¿eh? ¡Ah, bueno! Qué rico las papas fritas, ¿eh? Bueno, buena cena, ¿eh? Buen descanso por ahí. Un abrazo grande, los quiero los dos, ¿eh? Vamos arriba, Agustina y su papa chilo allí, ¿eh? Saludito para la amiga Ligia por allí, ¿eh? Para Luis, un abrazo grande para estos amigos. Saludos a Jalisco y a Cerrense también, ¿eh? Saludos a Santiaguito Cigales allí, abrazo grande para este chiquitito amigo. Escucha nuestro programa. A Raúl Pimienta que está por ahí también, ¿eh? Bueno, Adriana Aparicio está por allá. El amigo Carranza está por allá también en Barra Estación, le mando un abrazo enorme. Carlito Caraballo está desaparecido, el amigo, abrazo grande. Saludos para todas las amigas y los amigos que tenemos, ¿eh? En esta noche fría les regalamos este tema a todos, ¿eh?

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2: Horas 49 minutos 35 segundos. Seguimos en Dice: Hola, soy Flor. Estoy acostado. Dice: Me pasaría el tema de Banda Miss. Bueno, cuando te vi, bueno, imponente, ¿eh? Está lindo para estar acostado, ¿eh? Con este tiempo así. Abrazo grande para vos ahí. Disfrute estar en la cama, ¿eh?

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1: Buenas noches, Banulo. ¿Cómo está la cosa por ahí?
2: Bien, tranqui, tranqui.
1: Fresquita, fresquita.
2: Sí.
1: Acá estoy haciendo torta frita.
2: ¿Pero?
1: Es la hora que...
2: Ah, no te puedo creer. Yo
1: invento cualquier cosa.
2: Qué estiloso del uno, ¿eh?
1: Ah, quiero ver a ver la responsabilidad del taller, del gato, de su amigo.
2: Bueno.
1: Me quedé sin gas, sin gas.
2: No te puedo creer.
1: Que él vendrá a traer, a buscarme la garrafa para llevarla y cargarla y volverla.
2: 21 horas, ya. No creo. No
1: ¿qué
2: creo.
1: Me dice usted?
2: No creo que vaya.
1: ¿Será?
2: ¿Y vos no podés
1: es
2: ir?
1: Temprano todavía.
2: ¿Vos no podés
1: temprano.
2: Ir?
1: Está lindo para andar, está lindo. ¿Será que me viene a buscar la garrafa y la lleva a la carga y me la trae de nuevo? Porque yo no tengo tiempo.
2: No tenés.
1: Hasta allá.
2: Pero no te puedo creer.
1: Ese es el gran tema.
2: ¿Qué lo tiró?
1: Añulo, pásale un tema para el amigo Batalla, por
2: ejemplo. Vamos.
1: Debe estar tomando té. ¿Está Mira. Tomando algún tecito?
2: Ah, sí. Medicamento, Toma su medicina, ¿eh? Abrazo grande, Aldo, vamos arriba. Estás cómodo, ¿eh? ¿Eh? A ver, bodega, estás cómodo tu amigo, ¿eh? Mirá vos. Bueno, sin gas a esta altura del partido. Abrazo grande para estos dos amigos. Mirá qué tema se vino. Mirá, escuchá, ¿eh?

0: No puedo dejarlo afuera este señor que me escribe. No lo puedo dejar porque se me va, ¿eh? Mirá, escuchá.
1: Atento, Bañula, mirá, atento. Mirá. Acá en la agencia. Qué frío que está el pueblo.
0: ¿Qué?
1: Bueno, el hombre se está haciendo torta. ¿Carrime una torta a la agencia?
0: Mirá, mirá, mirá. Mirá. Dale, cortale Aldo allí la cruzada del camino con las tortas fritas para Cristian, ¿eh? Dale, abrazo. ¿Qué te queda? Unos metros ahí para salir ahí, ¿eh? Dale. Cortale cuando vaya el ruta por ahí, lo parás y le das una torta frita o dos, ¿eh? Dale, anímate. Vamos, no lo dejes afuera, no lo dejes con ganas de comer torta frita. Vamos arriba, ¿eh? Dale, Aldo, camina unos pasos por allí, vamos arriba, abrazo, ¿eh?

0: El número uno está aquí ya en la Camina 2, el Patito. Buenas noches, ¿qué tal? ¿Cómo estás, Pato?
1: Buenas noches, Patito, le dice bien, bárbaro.
0: Bueno, ¿eh? ¿Cómo pasaste?
1: Bien.
0: ¿Con el triunfo?
1: ¡Ah! ¡Qué pasado ese toque!
0: ¿Qué lo tiró,
1: qué,
0: no?
1: ¡Qué cama lo hizo!
0: ¿Eh?
1: ¡Qué cama lo hizo!
0: Lo iban a judiar el pobre Torque, ¿eh?
1: Ah, sí.
0: Sí. Los otros amigos sí.
1: Ah, sí.
0: Se judiaron del todo.
1: Ah, nosotros sí. ¿Vos? Cayendo a uno, güey.
0: Pero la más.
2: El número uno, el number one.
0: Y bueno, ya vendrá la mejor, ¿no?
1: Ah, sí.
0: Sí.
1: ¿Qué hay de malo para eso?
0: Sí.
2: El number one en tu corazón, te lo digo.
0: ¿Cómo está la temperatura afuera?
1: Está frío.
0: Habla. Se nos vino, ¿eh?
1: Se nos vino.
0: ¿Oh? ¿Ayer y hoy?
1: Ayer no me voy a poner tan frío porque quiero.
0: Sí, ¿no? Estaba.
2: Se mueve la tela.
0: Estaba pingüinesco, estaba. ¿Eh?
2: El número uno.
0: Pero ahora vamos a calentar el buche. Ahora el Aldo nos está haciendo tortas fritas.